0: Evidente que los países del otro lado del continente están por muy encima de nosotros, muy, muy, muy, y es imposible poder dar cumplimiento al cuaderno de cargos que tiene FIFA hasta este instante. Las designaciones van por otro lado, van con el talonario de cheque de la mano y no hay nada más que hacer sobre aquello. Con todo, se mantuvo al mundo preocupado absolutamente de la tensión y de la tensión que significa el Mundial de Fútbol. Ahora, uno queda con algún, no diré dudas, pero llama la atención. ¿Cómo se las arreglaba el señor Infantino? Aparecía en un tiempo en un partido, en el otro tiempo en otro partido. Había un particular, qué sé yo, charter, no creo que iba a hacer dedo para llegar de un estadio a otro, ¿no?
1: De hecho, hablaban que de las cifras de la huella de carbono que dejó Infantino con los viajes, y con esto para terminar lo de la Copa del Mundo, con Infantino, con los viajes en jet, contaminó todo lo que contamina una persona en 365 días del año.
0: Y el resto lo contaminó el presidente Trump, ¿ya? Pide a Infantino, y eso no fue desmentido, que se revisara la tarjeta roja, mostraba a un jugador de selección de Estados Unidos, se revisó, se le borró.
1: Y ahí mentalmente los norteamericanos se fueron al tacho para ese partido.
0: Además, se fueron absolutamente al tacho, y el partido siguiente jugaron, quedaron eliminados. Quedó eliminado Canadá, que era uno de los organizadores, y ningún más partido más se jugó ahí.
1: ¿Usted ha estado en Canadá?
0: No, he ido de visita solamente, ya. Quedó eliminado México y no se jugó ningún partido más en México. Y Estados Unidos quedó eliminado y se jugaron todo el resto de los partidos en Estados Unidos. ¿Qué problemas de estadio no tiene? ¿De capacidad de organización? Tampoco, no tenía. ¿Sabe usted cuánto costaba esa bebida y ese sándwich cuando a veces dice usted que nos va a invitar y que no nos invita nunca? Sobre 40 mil pesos chilenos. Sobre 40 mil pesos chilenos. Así que saque la cuenta de la cantidad de dinero que corrió para allá, para acá, y los premios exorbitantes, que son evidentemente muy, muy importantes. Don Guillermo.
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1: Entremos en materia del partido, don Juan. Vamos con estadísticas, las vamos conversando un poco. Deportes Temuco, entre el campeonato de Primera B y la Copa Chile, suma, voy a volver con las estadísticas que no le gustan a Sangüesa, 5 partidos sin ganar, ¿ya? Eso es un hecho de la causa.
0: Y poco poder de conversión, obviamente.
1: 349 minutos sin convertir, ¿ya? Para el partido ante Huachipato, que fue... Hoy no le coloqué la fecha acá al partido de Huachipato. Si usted me ayuda, don Juan, domingo...
0: El 12 del 7 del 26.
1: Domingo 12 de julio. Deportes Temuco llevaba 50 días sin ganar en casa. Ahora, obviamente este partido en condición de forastero, pero se van sumando los días, ya lleva 62 días sin ganar como local. Esa es una estadística. Ahora, lo actual, ¿ya? Pero acá hay otra. La estadística dice que como local no le ha ganado a ninguno de los 8 primeros en esta temporada, ¿ya? Que como visita solamente le ha ganado a 1 de los 8 primeros, como fue ese triunfo importante frente a San Marcos de Arica, ¿ya? Ha sumado 3 empates ante los 8 primeros y ha sumado 3 derrotas ante los 8 primeros. Del puesto 9 al 16, el rendimiento de Sangüesa sube de un 22% a un 70%. O sea, Deportes Temuco ha hecho buenos partidos frente a los equipos que están más damnificados en la tabla. Le ha ganado al 16º a Ranger, al 15º Santa Cruz, al 10º Magallanes, al 9º Recoleta y al 13º Unión San Felipe. Este cálculo igual está... tiene que actualizarse, ¿no es cierto?, con esta fecha. 2 empates como con los equipos que están bajo la tabla. Iquique como local, Copiapó como visita, e incluso perdió con uno de los equipos que está entre el 9º y el 16º puesto, como fue Curicó Unido en el Becker por 1-0. Y de acuerdo a la comparación entre el último partido en condición de visita frente a San Marcos y el de hoy, Deportes Temuco, ¿no es cierto?, hoy va a jugar con 8 de 11 jugadores que estuvieron en ese partido, ¿ya? Repite Urra, González, Ortega, Núñez, Astete, Buenanote, Rocha y el Nico Rivera. Ya vamos a después a dar las formaciones. A lo que voy, don Juan, y esto lo discutimos durante el viaje, en buenos términos, obviamente que la gente no piense que nos venimos agarrando a piñazos con don Juan, lo debatimos, ahí sí. Deportes Temuco, a mi entender, sufrió una involución en Copa Chile. Retrocedió algunas casillas, como en el, ¿se acuerda cuando en estos juegos de mesa cuando le salía retroceda dos casillas? En el Metrópoli, en el Monopoly. Bueno, para mi entender, Deportes Temuco ha retrocedido ya en Copa Chile, a pesar de que eran equipos de primera división. Usted puede decir, pero eso le da un atenuante. Pero el fútbol, el colectivo de Deportes Temuco, para mí, sufrió reveses en estos últimos 5 partidos.
0: Sin tener una claridad suficiente al final del día, después de los partidos, ya en la parte final, dijo, no, es que nosotros este campeonato acordamos que lo íbamos a utilizar para esto y para esto otro. Ni lo uno, ni lo otro. De verdad, dejó mucho que desear. Y hubo partidos, perdón, en condición de local, que realmente los resultados dolieron, y dolieron de manera muy, muy, muy, muy, muy dura. Perder, yo no tengo nada en contra de Curicó, pero perder frente a Curicó ese partido fue el calamito, y anteriormente frente a Unión Española.
1: ¿Quedabas puntero ganando ese partido? O sea, no, perdón, quedabas segundo ganando ese partido. Correcto. Esperando a Cobreloa para ser puntero.
0: Y otro, y un triunfo como dueño de casa en que usted terminó pálido porque lo tenía al lado mío frente a Rangers. Terminaba pidiendo la hora de Deportes Temuco en condición de local. Ojo, entre paréntesis, un Ranger que se ha reforzado bastante para ha incorporado bastante refuerzo para lo que va a ser el reentré del campeonato. Va a ver que quieren salir de todas maneras del último lugar de la tabla de posiciones. Posibilidades tienen, inversiones se están haciendo, todo lo que ha pedido Ivo Basay, que ha sido posible, lo ha incorporado Ranger. En cambio, Deportes Temuco no hizo solo una incorporación, no sé si refuerzo, incorporación. Hizo utilizó la diferencia en la terminología, el técnico, el señor Sangüesa, y solamente entonces dijo uno solo, que es Diego Sánchez, y le bajó la cortina a toda otra posibilidad, él en conjunto con el cuerpo directivo, o el cuerpo directivo en conjunto con el cuerpo técnico. La verdad es que...
1: arriesgado y osada decisión. Sí, insisto, sí. No nos podemos meter en la billetera de Marcelo Salas, pero así como Rangers ha invertido por su situación en la tabla, yo creo que Deportes Temuco pudo haber hecho un pequeño esfuerzo más.
0: Yo concuerdo con usted. Y el otro que no lo pudo hacer, pero fue por situación reglamentaria, es Curicó Unido. Por situación reglamentaria, porque tenía casos pendientes, y la sanción que le aplicaron fue no poder reforzarse, no poder incorporar, porque salirse del marco económico en el que se había salido anteriormente, entonces le rayaron la cancha. No más contrataciones en lo que resta de este año.
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1: Si miramos la vereda del frente, Deportes Iquique, recordemos que su entrenador es el experimentado Hernán Peña. Vamos a ver cómo anda el gallito entre la experiencia en la banca y un técnico más novel como lo es Arturo Sangüesa.
0: Claro, frente a Unión Española ganó la experiencia. Pudo mucho más Ronald Fuentes, la lectura del partido que hizo, que lo que pudo apreciar Sangüesa.
1: Y Héctor, Chupete Suazo también le ganó la pulseada en el partido con San Luis, el empate en Temuco. Ya, pero bueno, son diferencias, ¿no es cierto?, de visiones de fútbol también. Deportes Iquique tiene un refuerzo para esta segunda rueda, como lo es el excelente jugador Thomas Jones, el ex Magallanes, el ex Copiapó, y que estuvo jugando en el primer semestre en el fútbol de Kazajistán. Imagínense, en el FC Kaiser. No Kaiser, ese es otro, es más mañoso, sí, amigo suyo.
0: Amigo suyo, enemigo mío, amigo suyo, ¿qué quiere que le diga?
1: El de la corbatita amarilla. Jugó 15 partidos, uno por Copa Nacional, ya del fútbol de primera división de
0: Kazajistán. ¿Cuál sería el gentilicio ahí de ese país?
1: Kazajistaní.
0: Kazajistaní, no lo vuelvo a repetir.
1: Sí. Y va a ser titular, va a ser de la partida en el duelo de hoy. Estoy contigo, Carlos Dartovic, y ya entramos en materia, árbitro, formaciones y todo antes del kickoff entre Deportes Iquique y el Club de Deportes Temuco.
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1: Vamos con los Men in Black. Vamos con los encargados de impartir justicia cuando en estos momentos Deportes Temuco va rumbo a Camarines. Ya para salir con la indumentaria de este encuentro, hace lo propio el cuadro de los Dragones Celestes, quien tienen una baja. El retiro del campeón de América, de don Edson Puch, de larga trayectoria en el fútbol chileno y también internacional. Llegaron hinchas de Temuco al Tierra de Campeones con camisetas, con bufandas. Otro clima, eso sí, en el norte de nuestro país.
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1: Los Men in Black, los hombres encargados de impartir justicia en la noche de Iquique. Quien lleva el silbato y las tarjetas será Jorge Oces, el primer asistente Ignacio Zamora, el segundo asistente Sebastián Castro, y el encargado de las modificaciones y de mantener a los entrenadores a raya será Felipe Moya.
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1: Atención, Tierra de Campeones. Atención, los Dragones Celestes. Esta es la formación del cuadro dueño de casa. Esta es la formación del Club de Deportes Iquique. El equipo celeste se para de la siguiente manera en el partido de hoy. Con la 12, otro experimentado, el guardavallas Daniel Castillo. Cuatro hombres en el fondo, como la 24, lateral por derecha, Byron Barrera. La dupla de centrales, un ex Deportes Temuco con la 5, Vicente Concha. La 26 para el barbudo Franco Ledesma. Y como lateral por izquierda, la 21 para Felipe Espinosa. Rombo en el medio, diamante en el medio, con la 23, Joaquín Pereira, abierto por derecha con la 20, Diego Orellana, abierto por la izquierda, el argentino con la número 8, Agustín Venecia, y cerrando la punta del diamante con la 18, Brian Garrido, dejando a dos hombres en ofensiva, el ya mencionado Thomas Jones con la número 7 y con la 11... el chanchito Álvaro Ramos, el capitán.
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1: Los hombres para la emergencia de Hernán Peña con la 25, el arquero suplente Zacarías López. La 6 para el defensa paraguayo Mario López. La 14 para el defensor Dylan Rojas. La 15 para otro defensor cargadito a la defensa hoy, la banca de Iquique, Jorge Ayala, el uruguayo. La 16 para Simón Contreras, también defensor. La 17 para el delantero César González. Y la 27 para el joven volante de 19 años, Anthony Enríquez.
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1: Atención, provincia de Malleco.
3: Atención, la lluviosa provincia de Cautín. Esta es la formación del histórico de la Araucanía. Esta es la formación del pije, de la tromba merengue. Esta es la formación, como le gustaba a usted, los guerrilleros de la frontera, como le colocaron en cierta época de los 70.
0: Sí, sí, sí, lo recuerdo perfectamente.
3: El equipo de los bigotes, el club de deportes Temuco.
4: Tierra linda de Copi.
3: Bajo los tres postes, el capitán, el tótem, Yerko Urra. Cuatro hombres en el fondo, lateral por derecha con la número 23, Rodrigo González. Dupla de centrales inédita en la Liga Caichún con la 3, Miguel Sangüesa, y la número 21, Diego Zambrano. Toda la suerte del mundo para los muchachos. Cerrando la banda izquierda con la 17, Franco Ortega. A mi entender, el mejor lateral izquierdo del campeonato de ascenso.
0: Aparecen todas las encuestas de los equipos ideales que hace la gente de prensa. Aparece Franco Ortega como el dueño de ese puesto.
3: Tres o cuatro hombres en el medio terreno, siempre nos queda la duda con este esquema de Arturo Sangüesa. Con la 6, Paulo Contreras. La 27, la garra charrúa para Camilo Núñez. Y la 30, para Nicolás Astete, dejando adelantados a tres hombres. Con la 18, para el enano, para Diego Buenanote. Con la 16, el Nico Rivera. Y cerrando el eje de ataque con la 12, Cristian Rocha. Es la oncena titular, el 11 elegido por Héctor Arturo Sangüesa.
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3: Y están regando las cosas de la vida. En el norte, regando el tierra de campeones abundantemente. Ya. Para que corra la bola, está haciendo el trabajo ya realizado los porteros, los guardavallas, en fin. Saludos ahí, don Juan, le estaban mandando a usted.
0: Eran dos y pues la otra era usted, porque usted saca el sueco.
3: Vamos con la banca, los hombres para la emergencia del Club de Deportes Temuco. Con la 1, Juan Garrido, el arquero suplente. La 5, para uno que reaparece, Enzo Letieri. La 9, para Luis Miguel Acevedo. La 10, para Sebastián Molina. La 15, para Brian Valdivia. La 19, para Diego Sánchez. Y la número 35, para Brian Torrealba.
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3: Don Juan Rodríguez.
0: Señor.
3: Puesto esto sobre la mesa, su pálpito para hoy. Yo sé que a usted no le gusta hacer fútbol ficción, ya, pero en cuanto a lo que ha visto de los dos elencos en las últimas fechas, ¿qué se prevé para hoy?
0: La condición de local en el Iquique es muy complicada para cualquier equipo visitante, evidentemente. No es fácil poder suponer, ni debe hacer uno estas cosas así, entre lo que uno quiere, lo que uno desea y lo que puede resultar. Claramente yo no quiero que pierda Deportes Temuco, eso está clarísimo. Tendría que ser el rey de los otros caballeros para pretender una cosa distinta. Me llama la atención en las formaciones, aunque usted no me lo ha preguntado, que me parece que es absolutamente oportuno que futbolísticamente no arranque jugando Enzo Letieri. ¿Cuánto rato que no juega un partido?
3: Un acierto de Sangüesa, a mi entender.
0: Pero por supuesto, la dupla de centrales, me gusta Zambrano-Sangüesa, de esperar que le vaya bien en el día de hoy. Si Letieri no jugó en Copa Chile ningún partido, estaba lesionado, se dijo dentro de la semana, y tal vez un poco para engañar al rival, aun cuando a estas alturas de la vida, con toda la tecnología, es muy difícil aquello, para que iba a estar Letieri. No, va a la banca, que es lo que corresponde saliendo de una lesión. Además, la forma futbolística se pierde cuando ha pasado mucho tiempo sin agarrar camiseta de titular. Ahora, lo repito, preveo un buen partido, evidentemente, pero Iquique es un hueso duro de roer, y usted lo detalló en la formación que entregó el cuadro dueño de casa. se sabe para dónde va Hernán Peña, el técnico. Primero, no perder. Esa 11 hombres, los mejores que tiene como titulares, y su banca gruesamente está compuesta por hombres que defienden de medio campo hacia atrás, salvo uno o dos delanteros, uno de oficio y el otro hasta por ahí. Pretende retener. Si logra batir la valla de Deportes Temuco, claramente va a tratar de retener ese resultado. Para Deportes Temuco, mirado al punto de vista de la campaña y fundamentalmente de las pretensiones, este partido y todos, es fundamental no perderlo en condición de visita. Era obvio que frente a Cobreloa iba a ser el partido del Real 3, pero la fecha completa no se jugó, por lo que todo el mundo sabe, y esperemos que aquí saque un resultado positivo. No tiene que perder este partido Deportes Temuco. Es una exigencia deportiva, es una exigencia futbolística, pero no por eso vamos a mirar en menos al rival Deportes Iquique, que además es dueño de casa y hace valer su condición de tal. Tiene en las gradas también la presión de una hinchada que es muy, muy exigente. Como dicen ellos, ser iquiqueño es una maravilla, pero por sobre todas las cosas es un privilegio. Siempre lo han dicho así en Iquique. Ellos lo consideran un privilegio y tienen pleno derecho a considerarlo de esa forma. Tienen jugadores que desequilibran. A Temuco lo han hecho pasar malos ratos, lo recordaba Guillermo a través de las estadísticas. Álvaro Ramos, el Chanchito Ramos, un dolor de cabeza permanente. Para los zagueros centrales hay que estar muy encima de él. No hay que darle centímetro, no hay que darle espacio, no hay que dejarlo que piense. ¿Dónde puedo ver yo un poco la debilidad? Es teórica en la puerta. Es teórica. Daniel Castillo no ha dado mucho en el ancho de en la puerta de Deportes Iquique, pero es el titular y mandó a la banca a Zacarías López, que andaba con una campaña un poco gris para este partido. Entre paréntesis, Guillermo, ya tendremos tiempo de ver un poco más aquello en la segunda rueda de Deportes Temuco. Mirada al punto de vista de la hinchada, la programación en condición de local contempla pocos partidos día sábado, y los que hay en horarios muy, muy
3: poco amigable la
0: muy programación. Poco amigable, partidos día lunes, día martes, día jueves. En realidad es una programación, no voy a decir curiosa, no tiene nada de curioso, poco llamativa y poco amigable para con el hincha del fútbol.
3: Así como Temuco lleva 5 fechas sin ganar y Iquique lleva 6 victorias, sin 6 fechas, perdón, sin ganar, pero ojo, en el torneo de ascenso sí dio un muy buen partido, y ojo, Iquique está a punto de clasificar a octavos de final de Copa Chile. Le queda un partido pendiente frente a Deportes Limache para ver y asegurar su clasificación. Don Juan, ¿le parece si revisamos, mientras salen los equipos al terreno de juego, ambos con camiseta titular? Iquique, camiseta celeste, pantalón negro, medias negras. Deportes Temuco de blanco completo, pero su polera con las franjas horizontales, gruesas, verdes, muy noventera, muy del Celtic de Escocia. Los referees, camisetas amarillas, pantalones negros, medias amarillas, y los porteros. El portero Castillo de rojo con negro, y Yerko Urra con su indumentaria tradicional, colores eléctricos, para el guardavallas albiverde.
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3: Jenny Sandoval, Rosa Peña, Pablo Figueroa, Pamela Edith Dinamarca, César Borne están en la sintonía de Radio Universal a través del canal de YouTube. Sammy Muñoz Fernández, buenas noches, esperando un excelente relato y ojalá un buen triunfo de Temuquito. A disfrutar de unos excelentes comentarios. Saludos desde Maipú, región metropolitana. Jorge Solís Appelgren, saludos desde Gualaihue, décima región de los lagos. Vamos, glorioso club de Deportes Temuco. Vamos a estar atentos a las redes sociales. Se saludan los capitales.
0: Sin
3: los capitales,
0: banderina.
3: Sí, sin banderín, digamos, ninguno de los dos.
0: Ninguno,
3: sí,
0: de los dos.
3: Sí, a manito pelada, el Chanchito Ramos y nuestro Yerko Urra. Vamos al canal de YouTube también para ver los comentarios. Alta sintonía hasta ahora. Muchas, muchas gracias a nuestros auditores. Vamos a ver lo que dice el chat en la jornada de hoy. Ronald Salgado, saludo desde el diluvio de La Serena, amigos de Pasión de Multitudes, esperando el partido de Temuquito. Gonzalo Lagos Martínez, saludos Guillermo, buena transmisión muchachos. Juan Carlos, saludos a Radio Universal y Pasión de Multitudes desde Yumbel, que gane Temuco. Héctor Pino, vamos Temuco y ganamos los tres puntos. Walter Pincheira, vamos Temuco, apoyando desde acá de Coronel, pariente suyo. Primo suyo, perfecto, saludos a Walter. También Juan Silva, saludos afectuosos y en espera del partido del partido. Vamos al triunfo de hoy. Gracias muchachos, gracias muchachas por el cariño expresado en todas nuestras redes sociales.
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3: Relata el primer partido de esta segunda rueda, Deportes Temuco, Deportes Iquique, Miguel Ángel Pincheira.
5: Volvemos al relato, volvemos al fútbol en el ascenso 2026. Temuco, el forastero, el local es el conjunto de Deportes Iquique. Partido programado para las 20 horas con 30 minutos. El momento preciso, la hora señalada, prácticamente ya está en movimiento. El referee dará la orden, son las 8:30, 20:30, dice el señor Jorge Oces. Arrancará el conjunto iquiqueño, comenzó el partido. La pelota la tiene el conjunto iquiqueño, ataca por la zona popular, abre la cancha para Orellana. Orellana con quien quiere buscar a Ramos en la parte ofensiva. La tiene ahora tocando la pelota, aguantando y metiendo el número 8, Agustín Venecia. Venecia toca la pelota, la va a entregar para Ramos, va a meter el centro, pelota por arriba. El portero Urra no se complica, mete los puños, persiste el peligro. ¡Ataca Iquique! 18 segundos, pelota por arriba, un metro. Llega el local rápidamente, Guillermo.
3: Sí, remate sorpresivo, primeros 30 segundos de partido, la aparición por el sector central, por el pasillo central de Brian Garrido, el joven valor de Deportes Iquique. El balón se va sobre el travesaño a una distancia afortunadamente para Temuco prudente.
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5: La pelota la tiene el conjunto de Temuco, reanuda desde el suelo. Hay tiro libre desde el fondo que favorece al conjunto araucano. Ya está preparado para reanudar las acciones el jugador Miguel Sangüesa. Sangüesa con el portero Yerko Urre, la visera del área. Yerko le pega fuerte y arriba, va vivo oriente sobre el cielo del Tierra de Campeones en Iquique. La pelota la tiene Iquique, juego lateral, ahí donde el entero se fracciona, retrocede para avanzar Camilo. Camilo entrega ahora para que la tenga Paulo Contreras. Contreras quiere abrir la cancha, quiere abrir el terreno, va recuperando nuevamente Camilo Núñez para Deportes Temuco. Toca la bola en su propio terreno, ahí está tocando por el sector de la popular, se quiere mandar el conjunto al Viverde. Van a buscar ahora con el jugador Astete, pelota larga de Astete, recupera Rocha Cristian, ahí está el delantero de Temuco, la pelota la van a aguantar, ataca por la izquierda, van a buscar el espacio, aparece Franco, quería meter el centro, pero antes la pierna de Felipe Espinosa sacando la bola, la tiene el conjunto araucano, el que corre es Pablo Contreras, la va recuperando Pablo Machaca, insiste el equipo temuquense, la bola donde está en la zona defensiva, ahora quiere buscar por la popular el equipo de Iquique, retrocede para avanzar, van a buscar el espacio, saca largo al medio terreno, cruza la frontera, cae un hombre de Temuco, la expulsa del terreno, en buena faena Sangüesa. Pelota fuera y lateral que favorece al equipo local.
2: 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Juegan Deportes Iquique y Deportes Temuco. Relata Miguel Ángel Pincheira.
5: Temuco, si suma de a tres, Guillermo, quedaría en la segunda ubicación de la tabla, me da la sensación.
3: Te lo confirmo de inmediato, claro, quedaría segundo en la misma ubicación que Santiago Wanderers de Valparaíso.
5: Partido trascendental para las aspiraciones de Deportes Temuco. Ya lo decía Arturo Sangüesa, durante las semanas anteriores. Temuco es el mejor equipo como visitante en la B. Esperemos que se cumpla la máxima que establece el técnico de Temuco. La toca el equipo araucano, va recuperando ahora Iquique, aparecía Joaquina. Joaquín Pereira quiere buscar con Orellana, ataca rápido como el viento el conjunto de los Dragones Celestes. El equipo iquiqueño van a buscar por la banda, la va reventando nomás en el fondo, no se complica el jugador González, pelota afuera, nuevo lateral en 3:30 que favorece al conjunto del Dragón.
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5: La pelota que la tienes nuevamente Iquique, machaca, insiste Joaquín Pereira. Pereira retrocede para avanzar y van a buscar al portero Diego Castillo. Allá está Castillo en la visera del área, el que viste de rojo, negro y rojo. Castillo toca la bola, ahí aparece Barrera tocando la pelota nuevamente para el conjunto iquiqueño. Retroceden para Castillo, quiere esperar que salga Temuco. Temuco solo mira, solo observa. 4 minutos del primer tiempo, lo están empatando 0-0. Es la fecha 17, si usted lo prefiere, la segunda fecha de la segunda rueda. La pelota la tiene Deportes Iquique, aparece recuperando Temuco. ¿Quién la tiene? Paulo, allá está Contreras. Contreras quiere abrir la cancha, rehace el juego nuevamente Contreras, tocando a Piachere. Temuco a ras de hierba, la bola quema la hierba, la buena hierba del estadio Tierra de Campeones en Iquique. Aparece Franco Ortega por el sector de las preferenciales. Pelota larga de Franco a buscar a Rocha en la parte ofensiva. No llegó Rocha. El que llega es el central. La expulsa Ledesma. Hay tiro de rincón. Número.
1: El primero para Temuco.
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5: ¿Quién es el dueño del tiro de rincón en Deportes Temuco? Para Alameda, Guillermo Gómez.
1: Va con toda la calma del mundo, Diego Buonanotte.
5: Está Diego Mario Buonanotte acomodando la pelota en el sector adecuado, el número 18. Dialoga, también conversa tímidamente con otro hombre del conjunto albiverde.
1: Paulo.
5: Con Paulo Contreras, veremos quién le pega. Definitivamente se queda Buonanotte, pelota para arriba, viene para alto. Ahora quien aparece, una cabeza salvadora sacando la esférica. La tiene nuevamente Deportes Temuco, frontal a la puerta, van a meter al centro. La saca desde el fondo Vicente Concha para el conjunto celeste. La recupera nuevamente Deportes Temuco. Aguanta la marca, van a tocar. Aparece el número 6, Paulo, le va a pegar a puerta. Le trabaron la esférica, persiste el peligro, la tiene el conjunto araucano. Allá está Franco Ortega. Franco Ortega no la puede perder ahí porque es peligrosa la salida. Se complica Temuco, van a buscar ahora el jugador número 21, Zambrano, Diego Zambrano con el portero Yerko Urra. Lo hace lento Temuco, extremadamente lento, 5:50, 0-0, luego lo evalúa don Juan Rodríguez acá en Pasión de Multitudes. Ataca Temuco a través de Franco Ortega, ahí está Franco, esta puede ser gol, corre, trepa, avanza Franco, va a ganar línea de fondo, mete centro, aparece un hombre destapado, le pegó como venía el Nico Rivera y la pelota da en una pierna celeste. Cuéntamelo todo, Guillermo.
1: Sí, es muy buena la acción porque le hace en la pantalla al Nico Rivera para que patee, se alcanza a cruzar el defensor Vicente Concha, se salva Deportes Iquique. Ojo con un dato, después de esta ya,
5: cuéntame el dato.
1: Sí, va en definitiva el jugador Diego Orellana como lateral por derecha en Deportes Iquique y Byron Barrera va como volante ofensivo por el sector derecho, pero también centralizándose a ratos en las faenas de vanguardia en el cuadro iquiqueño.
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5: La pelota la tiene Kika en el fondo, está tocando el número 5. La tiene, la mueve rápido Vicente Concha, quiere buscar a Ledesma. Ledesma, el barbudo, ahí está Ledesma. Ledesma la entrega para Concha. Vicente alza la vista, le va a pegar fuerte y arriba. La pelota vivoriante al sector de la popular. Pelota larga, prácticamente se va al Océano Pacífico. Juega el conjunto de Temuco, querían buscar a Venecia, no llegó Venecia, el que llega es Temuco. Hay lateral en el sector medio de la cancha que favorece al equipo de Arturo Sangüesa. ¿Cuánto tenemos de cronógrafo? 7:20, lo empatan 0-0, por ahora hay un hombre caído, el referee que dice nada, juegue, siga, no pasó nada, la pelota está a los pies del portero Diego Castillo, ahí está Castillo, mueve la bola, la está entregando nuevamente para que aparezca Joaquín Pereira. Pereira con Vicente Concha, la pelota larga, la va recuperando Temuco. Temuco quiere meter, aparece Concha para Deportes Temuco, no era en definitiva, era Rocha. Rocha está aguantando la marca, la entrega para que aparezca ahora tocando a Astete. Astete le puede pegar, le pegó con el suplemento deportivo, no pasa nada. La pelota está en los pies del portero Guillermo.
1: Sí, para mencionarte un par de cositas igual, Miguel y estimados auditores. Primero, lo continúa aprovechando muy mal los balones detenidos a favor de Deportes Temuco. No hay caso. Yo sé que lo trabajarán en la semana, pero en los momentos de partido se nota poco. Ya, de hecho, de una jugada de balón detenido a favor, el primer córner de Temuco, prácticamente salió una contra del elenco iquiqueño. Y lo otro, el esquema de Deportes Temuco es el Deportes Temuco que hemos visto como visita en el campeonato, un equipo conservador en los primeros minutos que trata a ratos de presionar la salida del rival. Ya hasta ahora se ha equivocado poco el cuadro pijé.
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5: El centro busca dueño, la pelota la va sacando desde el fondo, Deportes Temuco. La recupera el número 23, Joaquín Pereira, para el equipo de Iquique. Aparece Ledesma, Ledesma Pereira, toca. El cuadro celeste para entregar con el número 7, se mueve Tomás Jones, ahí está Tomás, pelota irrelevante, infructífera, se va lejos de la puerta tras la última raya, es saque de fondo a todo gas, que favorece a Deportes Temuco.
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5: La pelota larga la va sacando desde el fondo el equipo de Deportes Iquique, que la tiene ahora es Temuco, va a recuperar Temuco, aguanta la marca, 9:45, 0-0 el marcador, Estadio Tierra de Campeones, fecha 17 del ascenso 2026, si usted lo prefiere, la segunda fecha de la segunda rueda. La pelota la tiene nuevamente el conjunto de Deportes Iquique, ataca por la banda derecha, la están entregando para que la tenga Tomás Jones, Jones con quien toca nuevamente la pelota para Joaquín Pereira. Pereira la cambia al sector de la Popular, corre, avanza, trepa por la punta izquierda el equipo celeste, el equipo de Hernán Peña, están buscando nuevamente al número 8, ahí aparece Agustín Venecia, Venecia tocando para Jones, toca la pelota el equipo local, se refugia ahora hacia la zona de los centrales, le aparece Vicente Concha, la tiene Concha, alza la vista Concha con tranquilidad, ahora observa a Ledesma, lo mira, no le entrega la pelota, se juega la personal, corre, avanza, gana metros, se proyecta, ya está en el territorio araucano, ataca por la banda izquierda, es peligroso el ataque, la tira el número 20, Orellana, Orellana mete el centro, irrelevante, tranquilo, tímida la pelota a las manos de Yerko Urra, queda órdenes, que grita 10:40, don Juan Rodríguez, ¿le gusta el duelo de Temuco en cancha del Tierra de Campeones?
0: Pienso de que cruza la mitad de la cancha con el balón dominado y de ahí arriba se pierde, se le pierde la tenencia del balón, y a pesar de que se creó un tiro de esquina, lo que fue bueno, muy mal aprovechado, lo dijo Guillermo, no se trabajó bien, generó contragolpe de Iquique. No olvidemos, cuando recién comenzó el partido, sacó con golpe de puño Yerko Urra un balón que debió, por estatura, por largo, por los brazos, porque estaba primero ahí, haberlo atrapado, dio rebote y eso fue peligroso para Deportes Temuco. Con todo, Iquique lo ofensivo lo basa exclusivamente en Álvaro Ramos, más que el juego colectivo, y están detenidas las acciones por alguna razón que Guillermo nos va a explicar en algún instante que yo no alcancé a advertir.
1: Está complicado, el Nico Astete recién se coloca en la vertical, hubo una acción de refriega con el argentino Venecia.
0: Lo pisó, absolutamente.
1: Veamos, sí, si hubiese estado el VAR, a lo menos le caía amarilla al jugador de apellido de la ciudad de Los Canales.
0: Claro, este es Venecia con Z, si no, no, no. Pero no tiene mucha trascendencia la aclaración que yo hago. Con todo, creo que Deportes Temuco hasta el momento tiene argumentos futbolísticos como para pretender algo más, hasta el momento, digo yo. Pero bueno, las cosas se tienen que ir dando poco a poco. A mí no me gusta el famoso centro aéreo, no me ha gustado nunca. Sé que me van a decir, pero mira, Fulano Tal hizo tantos goles por esa vía. No, con los jugadores que tiene Temuco, y particularmente con el fútbol de Diego Mario Moranote, lo prefiero a ras de piso. Juega bien. Ahora, lo del 4-3-2-1 lo miro y de repente como que no me cuadra. Arriba de Iquique es el Álvaro Ramos. Ojo, no se le puede dar centímetro alguno porque es un jugador peligroso. En la generalidad, partido gustador, por lo menos desde mi particular punto de vista.
1: Me gustaría, si don Juan, que Temuco tuviera un poquito más la pelota porque tiene hombres de buen pie.
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0: Por favor, Carlito, usted primero, después yo.
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5: Lo bueno lo tiene Deportes Temuco. Aparece Camilo, pelota larga de Camilo a ras de hierba. La está tocando para Paulo Contreras. La pide nuevamente Núñez. Ahí está Camilo Núñez, el uruguayo. Núñez alzó la vista, entregó las pelotas para Contreras. Ahí está la dupla de los volantes de contención del conjunto araucano. El que pasa desapercibido me da la sensación es que es Diego Mario Buenanote. Eso significa que la pelota no está llegando a la parte ofensiva, don Juan Rodríguez.
0: Puede ser, no olvidemos que es objeto de una marca permanente, pero no le dan, todos los rivales saben la capacidad futbolística del argentino nacionalizado chileno, tengo entendido, naturalizado chileno, ya perfecto, conoce la capacidad futbolística, entonces es objeto de una marca permanente. Y algo que hemos coincidido con Guillermo, el como puntero derecho, hombre abierto, como puntero, no es el puesto de él.
3: Se pierde.
0: Absolutamente. Se pierde el 50% de su rendimiento, a lo menos.
3: Claro. En ese lugar, insistimos, yo sé que este es un tema que va a quedar toda la temporada, pero ¿por qué no intentar un partido así con Felipe Reinero, por ejemplo, por la banda derecha? No,
0: le bajaron la cortina, que yo creo que es una tontera, sí. Le bajaron la cortina. Y bueno, y hay un sueldo que se tiene que estar pagando todos los meses porque el jugador no tiene la culpa que no haya sido considerado, ¿no es verdad, don Guillermo? ¿Usted que entiende de remuneraciones?
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5: La bola la tiene el conjunto de Quique, está avanzando, la va recuperando y un hombre caído en Temuco, no es el referee. La pelota la va picando Rocha, pégale Rocha, pégale Diego Mario, buena nota, le pega directo al cuerpo de Ledesma, dejó las manos atrás para evitar suspicacias, el central iquiqueño. La pelota la tiene Quique, avanza, se proyecta Orellana, la pelota larga de Orellana, la va sacando desde el fondo para buscar a Ramos, con quien toca la pelota, avanza ahora con Jones entrega para el número 24, se quiere proyectar, se quiere mandar Barrera, ahí está el volante, Barrera se acomoda para la zurda, entrega la bola nuevamente para el número 7, para Jones, le pegó como venía, la pelota se va al tiro de Rincón, tiro de esquina número
3: el primero para los Dragones Celestes.
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5: hay tiro de esquina, ¿quién le va a pegar a la bola?
3: Te lo digo de inmediato, traslada lentamente el balón hacia el cuarto de círculo, Venecia.
5: ¿Y en la FIFA dónde nos escuchan?
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5: le va a pegar a la pelota Venecia. Tenemos 15 con 50, la pelota viene por alto, saltan varios, la va sacando desde el fondo el jugador Sangüesa Miguel, de buen cometido Miguel, entrega la pelota, avanza, corre, trepa, acá puede estar para Temuco, corre por la banda el número 16, ahí está tocando Franco Ortega, el más sincero del equipo, le pincharon la bola, le sacaron la pelota, pero eso significa, dice el referee, que es un lateral que favorece a quién, al equipo de Deportes Iquique, reclama los de Temuco, es para nosotros, decía González, no señor, dice don Jorge. Entonces, hay lateral en 16:30 que favorece al equipo de Arturo Sangüesa, Deportes Temuco, el albiverde del conjunto araucano. La pelota la tiene Quique, lo hace lento, extremadamente lento el conjunto local. Ahora sí, pelota en movimiento, la pelota en la mitad del terreno, la va recuperando Franco Ortega. Acá el sincero pegó una patada, camión y carro. Hay falta, tiro libre que favorece al local.
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5: La pelota se va tras la última raya, el referee que indica que saque de fondo a todo gas que favorece a Deportes Temuco. Tenemos 17 para 18, lo están empatando 0-0 Deportes Temuco y Deportes Iquique. La pelota está a los pies del portero Urra, que solo mira, solo grita, da instrucciones el arquero de Temuco.
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5: La bola la tiene nuevamente Deportes Temuco, la va recuperando en labores defensivas. Allá estamos viendo las pelotas Sangüesa. Sangüesa con quien alzó la vista, la está entregando para Camilo. Camilo ahora regresa a la esférica al medio terreno donde está Rocha. Rocha se quiere asociar con Franco Ortega. Le desplazaron la pelota al Nico Rivera. Hay falta, tiro libre. ¿Para dónde? Para el lado de Temuco, dice el árbitro. 18 minutos de partido. No, señor. Reanuda el equipo celeste. Ahí está Ledesma. Ledesma con quien la está entregando para el número 23, González. Ahora aguanta la marca. Había bandera arriba, Guillermo. ¿Me aclaras?
1: Sí, no, algo errático en la señalización de las faltas. El referee, don Juan, como que apunta por un lado y la falta es para el otro.
0: Era un poco más atrás lo que estaba dando a entender. Pero bueno, recordemos que el lanzamiento lateral, Miguelito Vincheira, extremadamente lento. No, son 5 segundos ahora. Nada más que disponen los jugadores para poner el balón. Una vez que se disponen a ejecutar el lanzamiento lateral, 5 segundos. Y los porteros, 8. Y nada más que eso.
5: ¿A cambiar la frase entonces? Lo hace extremadamente rápido.
0: No sé, pues el profesor es usted, yo solamente le pongo la materia ahí, así que.
5: Gracias, don Juan. Y la pelota ahora es lateral, extremadamente rápido para Deportes Temuco.
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5: Nuevo lateral ofensivo que favorece a Deportes Temuco. Don Juan, aquí ayúdeme. Se comienza el conteo cuando la esférica está en las manos del jugador.
0: Cuando el jugador se dispone al lanzamiento.
5: Ahí está. 1, 2, 3, 4. Sí, señor. Toda la razón, don Juan. La pelota la tiene ahora el equipo de Temuco. Hay pelota detenida fuera del rectángulo. Nuevo lateral ofensivo. ¿Avanzó cuánto? 5 metros. Deportes Temuco. La pelota todavía está en el suelo. Ahora sí llega a las manos del ejecutante. Se mueven delanteros, se mueven atacantes. La pelota en movimiento. Busca dueño la pelota. Faltan varios. Directo a las manos del portero Diego Castillo, que ya sale desde el fondo para el equipo iquiqueño.
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5: La pelota, ¿dónde está? En la zona defensiva, en la zona de la trinchera de Deportes Temuco. Van a pedir por la banda para Franco Ortega. Toma las banderas, Franco. Buena faena. Entrega la pelota. El equipo de Temuco ahora la va recuperando el conjunto iquiqueño. Aparecía rápidamente ahí. Barrera el volante. Barrera la está perdiendo. Recupera nuevamente Deportes Temuco. Aguanta la marca Buenanote. Toca la pelota por la punta izquierda. El que corre, el que pica es el jugador, el Nico Rivera. Rivera con quien nuevamente para Diego. Diego Mario Buenanote la entrega para que aparezca el número 27, Camilo Núñez. Aquí puede estar. Camilo se acomoda para la derecha. La está entregando para el Nico Rivera, saca centro. ¡Oh! Un hombre al suelo del conjunto iquiqueño, metió la cabeza nomás cuando la pelota quería buscar red. La pelota tenía veneno, la tiene nuevamente Quique. Ataca Quique, trepa, corre, avanza, van a buscar la diagonal, pelota larga, la cambian a la punta izquierda. El que corre ahora, ¿de quién se trata? Ahí está tocando la pelota Garrido metía el centro largo, la va sacando desde el fondo, emulando un karateka al central temuquense. La pelota está en la mitad de la cancha, la tiene Quique a ras de piso. Buen partido en el suelo de la cancha iquiqueña. Estamos viendo la pelota Iquique. Retrocede para Ledesma. Viene adelantado los centrales Ledesma y Concha. Entrega la pelota para el número 20, Orellana. Esférica en movimiento. Ataca por la derecha, sector de las preferenciales. Corre, trepa, avanza el número 24, Barrera. Barrera con quien nuevamente marca la pausa. Alza la vista, entrega la pelota. Piensa hacia dónde buscarse. Refugio Deportes Temuco. Se mueven los flancos y verdes de la Araucanía para cuidar el espacio, para cuidar que no se le metan por la banda. Y pasa por la banda nomás el número 24, Barrera. Mete el centro, la va sacando ahora Camilo, queda corto Camilo, se mete Ramos, le pegó a puerta, quería buscar el travesaño, la pelota se va desviada, saque de fondo que favorece a Temuco, llegó el local, avisó el local, se le metió hasta la cocina, Guillermo.
1: Sí, está avisando el cuadro de Hernán Peña, ahí no es cierto, no se colocan de acuerdo Ortega con Camilo Núñez y se aprovecha de todo Venecia, el argentino, le da un bote extraño a la pelota que descoloca a Camilo Núñez, hace una filigrana dentro del área Venecia y percuta rápido, se va desviado del vértice superior izquierdo de la puerta de Yerko Urra, sí. Yo creo que uno de los pocos elementos positivos de este partido ha sido la dupla de centrales. En lo demás, Deportes Temuco, hasta ahí nomás.
5: Ahora está avanzando Ataca, machaca el conjunto iquiqueño. Mueve la pelota, la van a sacar los hombres de Deportes Temuco. A propósito de centrales, ya lo decía Guillermo, de buen cometido. Aparece ahora el jugador Rivera. El jugador Nico Rivera toca la pelota por el otro sector. Aparece ahora trepando y avanzando Diego Mario. Buenanote. Ahí está Buenanote. Buenanote con quien toca la pelota. Abre la cancha hacia la banda derecha. Corre, trepa Deportes Temuco. Quieren buscar con el jugador Astete. Va a meter la pelota Astete. Astete ahora buscaba Rocha. Cayó el hombre de Temuco. Le cometían nada, dice el referí. La tiene Temuco, avanza, la está perdiendo, recupera el número 20, Orellana, corre Orellana, trepa, van a buscar al número 24, o pueden probar a puerta, no señor, ni lo uno ni lo otro, la toca hacia la banda izquierda, aparece Garrido, Brian Garrido mete centro, pelota peligrosa, pelota por arriba, gol de Iquique, gol celeste, minuto 23 del partido, aparece Deportes Iquique, Byron Barrera y decreta el primero, Iquique 1, Temuco 0.
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3: Un golazo de otro partido, errónea la pérdida de Deportes Temuco. Orellana la toca por izquierda para Jones, Jones que la cambia toda para la aparición prácticamente como extremo por derecha.

0: Está avanzando 24 para 25. Quiere ir por el empate. Recordemos, reiteremos. Iquique 1, Temuco 0. La tiene Iquique. Aguanta la marca Camilo Núñez. Pelota desviada. Pelota fuera de la cancha. 24 para 25. Don Juan Rodríguez. ¿Sorpresivo el gol de Iquique o se veía venir?
1: La verdad es que para mí fue sorpresivo. Pero un duro castigo para una floja defensa que marcó mal, que marcó sonar cuando tendría que haber marcado personal, y el tipo que marca el gol tuvo tiempo para todo. Pudo haberse tomado un café tranquilamente, absolutamente libre de marca dentro del área penal o del área grande, como se le dice comúnmente. Tuvo todo el tiempo del mundo para un disparo colocado, no potente, que colocó el balón lejos de las posibilidades. Entonces hay una tarjeta amarilla para alguien de Deportes Temuco, me la va a explicitar don Guillermo.
2: Para el Nico Astete, que le entró recio a uno de los jugadores iquiqueños. Ya vamos a confirmar el jugador, balón no dividido completamente. Pues pudo haber sido más que amarilla, pudo haber sido más que amarilla, ya. La infracción del Nico Astete sobre Brian Garrido, ya merecida entonces la cartulina, la primera del encuentro para el número 30 en Deportes Temuco a los 25 minutos de partido.
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2: Con VAR podría haber sido expulsiones, ¿ah?
1: Perfectamente. Lo peor que le puede pasar a Deportes Temuco, recibir un gol en contra de manera impensada por desaplicaciones defensivas, que es la terminología que utilizan los técnicos, y luego ganarse una tarjeta amarilla color naranja. O anaranjado, que es lo que se está diciendo, porque la infracción fue. Creo que es entrar en un terreno confuso cuando todavía queda tanto tiempo por jugarse de la primera fracción y queda toda la segunda fracción. Esto favorece, claramente favorece a Deportes Iquique, totalmente. Y Deportes Temuco no tiene que entrar en ese terreno, no tiene que descomponerse, reconocer futbolísticamente que se equivocó en la marca, que se equivocó en un contragolpe y tratar de subsanar la situación. Tiempo para eso hay, creo que fútbol todavía puede, pero como lo dijo Guillermo, una frase al pasar, igual que los partidos anteriores, los primeros 10-15 minutos, no es, si bien es cierto, no es una tromba, pero tiene el balón, ataca, no convierte, y a la primera de cambio le convierte. No tiene que descomponerse a levantar cabeza, porque de lo contrario se puede complicar mucho más el panorama.
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2: Como dato, don Juan, Iquique en el torneo de ascenso solo ha ganado 2 partidos en el campeonato.
0: Ataca Iquique, peligroso el ataque. ¿Quién la tiene? Es el número 24, Barrera, el goleador de la noche. Barrera la entrega ahora, moviendo la pelota para que la tenga el jugador Joaquín Pereira. Pereira mete el centro, pelota por arriba, busca dueño la bola, la va a recuperar Deportes Temuco. Quería llegar Buenanote, queda corto Buenanote. El que queda corto también es Rocha. La va recuperando Ledesma. Ledesma con quien entrega la bola para que aparezca tocando la pelota rápidamente el número 8, Venecia. Venecia la cambia para el 28. Ahí estaba en definitiva Pereira. Joaquín Pereira toca la bola, avanza Barrera. Barrera con quien tiene la pelota nuevamente pegada al pie, le cometían falta, no es el referee. La tiene Temuco, la mueve el Nico Rivera con quien, pelota larga para buscar a Astete. Astete mueve la pelota, avanza, trepa, Deportes Temuco quiere buscar, van a buscar a González. González entrega la pelota para Contreras. Contreras con quien, con Camilo. Camilo Núñez lo desplazaron, la va recuperando Buenanote. Buenanote va a meter el centro largo para buscar a Franco, queda corto Franco, nuevamente le va a quedar al Nico Rivera con quien, observa Buenanote, le puede pegar Diego Mario. Oh, lo talaron, lo desplazaron, no señor, cobró la mano del temuquense. Creíamos que era falta, mano, tiro libre desde la visera que favorece a Deportes Temuco. Dime si diretes, Guillermo.
2: Uy, Buenanote se recalentó con el Fede Pereira, le dijo, con Joaquín Pereira le dijo de todo,
0: y ahora lo apuntó con el dedo.
2: Le sacó a su mamita al jugador iquiqueño.
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0: La pelota, ¿dónde está? Está quieta, estática, sin movimiento. Tenemos 29 para 30. El resultado, 1 para Iquique, 0 para Deportes Temuco. Ahora la mueve el conjunto local. Pelota larga, a picar a la zona de la trinchera. Está Ramos, el chanchito, le pegó a puerta. Quiso sorprender a Jerko Urra. Había mano antes, gracias Guillermo. juegan tiro libre desde el fondo. Deportes Temuco.

0: Guillermo, repasemos la alternativa que baraja para el segundo tiempo, para lo que restan los 15 más el descuento, el técnico Arturo Sangüesa.
1: Juan Garrido, el arquero suplente, Enzo Letieri para faenas defensivas, Luis Miguel Acevedo y Diego Sánchez como centro delantero, Sebastián Molina y Brian Valdivia como alternativas en el medio terreno y como lateral por derecha o central, Brian Torrealba.
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0: La pelota se va del estadio, tierra de campeones, la reventó nomás el número 20, Orellano no se quiere complicar, Iquique tiene uno, Temuco 0, 30 minutos, 15 por jugar, más los descuentos, 15 más el o los descuentos, a priori serán los descuentos. Pelota larga, le pegaron en el rostro a un hombre, queda complicado Astete, juego detenido, se toma la cara el jugador de Temuco. Cuéntamelo todo, Guillermo Gómez.
1: Ha estado en todas Astete, ha repartido, ahora le devolvieron ya, pero se coloca en la vertical. El juez desestimó alguna acción de violencia. Tú me estabas preguntando hace un ratito por un jugador.
0: Sí, oye, ¿qué fue del Zombi Núñez? Lo extraño en este Temuco, han pasado 2 años y se echa de menos a uno.
1: Sí, exacto. El Zombi está jugando por el Santiago City de la segunda división profesional.
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0: La pelota viene para alto al punto penal, salta un hombre, la va a sacar desde el fondo ahora el central temuquense, la saca nomás Zambrano, pero larga de Zambrano, quiere buscar a Rocha, Cristian no llega, solo Rocha, don Juan Rodríguez en la parte ofensiva agotándose, pero no le llega con pelotas claras.
3: El 4-3-2-1 es muy difícil solo frente a una pareja de zagueros centrales avezados como Bolsón Ledesma y Vicente Concha, es muy difícil que pueda triunfar un chico que está buscando una oportunidad, que tiene capacidad evidentemente, pero que necesita que lo alimenten futbolísticamente. Deportes Temuco sabe lo que le conviene en este instante, que ojalá pase luego el tiempo y termine la primera fracción. Sigue con la brújula total y absolutamente perdida. El gol que le hicieron, desaplicación defensiva, no desmerezco a Deportes Iquique, ojo, ni el autor del gol, fantástico para ellos, pero Deportes Temuco se fue totalmente del partido después de recibir ese gol. Recibe la tarjeta amarilla, se involucran algunos jugadores en algunas discusiones que no tienen mucho sentido, el juez deja seguir, deja jugar algunas cuestiones que son tremendamente discutibles muchas veces, que en el afán de darle continuidad al juego, que es la nueva onda, de repente se confunden las percepciones y le cuesta mucho a Temuco poder avanzar ante un Iquique que defiende evidentemente en condición de local su victoria parcial hasta el momento.
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1: Como dato, el autor del gol de Deportes Iquique, Byron Barrera, 17 años ya marcando goles en el fútbol profesional.
0: Hay un hombre caído, lo talaron, le pegaron, camión y carro le metieron falta. Tiro libre que favorece a Deportes Temuco. ¿Quién fue el castigado, Guillermo Gómez, en el equipo araucano?
1: El Nico Rivera, golpeado por el defensor iquiqueño. Tiro libre para el cuadro visitante.
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0: ¿Qué le pega?
1: Buena noche.
0: Pelota por alto, saltan varios defensores y atacantes. Metió la cabeza Ledesma, el notorio Ledesma, el barbudo del conjunto iquiqueño. Pelota larga, la va sacando desde el fondo ahora el equipo de Temuco. No, señor, la perdió. Recupera Ramos, toca la pelota, acá puede estar el segundo, se acomoda el número 7, le va a pegar Tomás Jones, mete el centro, Yerko, Urra, se adueña de la bola, llegó hasta la cocina, todo el mérito para el cuidatús de Temuco Gómez.
1: Se alcanzó a pifiar afortunadamente el autor del gol, Byron Barrera, porque entraba solo por el pasillo central para rematar, le salió débil, le salió mordido con la pantufla al juvenil de Deportes Iquique.
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0: La pelota la tiene Iquique. Está avanzando rápido el conjunto iquiqueño. Me da la sensación que quiere ir por el segundo el equipo local, don Juan Rodríguez.
3: Ve la posibilidad, un Deportes Temuco inconexo, futbolísticamente confundido, total y absolutamente. Entonces, claro, merced a ello puede perfectamente lograrlo. Lo que pasa es que también han privilegiado en estos últimos minutos el individualismo por sobre el fútbol colectivo, pero están desarmando con cierta facilidad el aspecto defensivo de Deportes Temuco, sobre todo por un lugar que era bastante sólido, a través de Franco Ortega, claro, que sube mucho, pero al subir queda expuesto, entonces, y le cuesta mucho a Deportes Temuco poder ingresar al área penal con alguna posibilidad.
0: Hay tiro de rincón, tiro de esquina para Alameda, que favorece a Temuco y lleva el número.
1: El segundo.
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0: La pelota que la tiene es el equipo, corregimos, era lateral ultraofensivo, ya lo sirve, lo ejecuta el segundo lateral ultraofensivo, lo borramos.
1: Para las pildoritas.
3: Los dos están... No voy a decir que están dando jugo porque no corresponde, pero más o menos por ahí cerca.
0: Ahora sí puede estar para Temuco. Viene el centro, pelota peligrosa. Le pegó horrible el hombre de Temuco. La pelota que la tiene es el equipo de Deportes Iquique. Toca en el fondo. Ahí está tocando, aguantando la marca Temuco. Ahora se desparrama para ordenar la zona defensiva. La tiene el número 23, Pereira. Joaquín Pereira mueve la bola, la está perdiendo. Recupera Camilo. Le va a pegar Núñez con quien tocando la pelota nuevamente para que aparezca en acción Astete, el número 30. Astete mueve la bola. Aguanta, van a meter el centro. Acomoda, buena nota, ras de piso, está Rocha dentro del área, saca centro, metió la pierna el iquiqueño Ledesma, la pelota la saca desde el fondo, persiste el peligro, la reventó nomás ahí el jugador Pereira, pelota afuera, lateral para Iquique.
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0: Se juega en el estadio Ramón Estay Saavedra, ex Tierra de Campeones en Iquique. La pelota, ¿quién la tiene? Es el conjunto, pequeñito el letrero, sí, con el nombre del estadio.
1: Apretados los de Iquique.
3: Apretados, digamos que conocía a Ramón Estay. No era muy alto físicamente, no tiene nada que ver con el letrero, pero lo conocí. Una personalidad en el fútbol y un hombre que aportó muchísimo como jugador y particularmente como técnico.
1: O sea, el estadio se llama Estadio Tierra de Campeones Ramón Estay.
3: Conforme a la legislación vigente, claro.
1: Exactamente.
2: 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Está relatando Miguel Ángel Pincheira.
0: Y la pelota viene por alto, la va sacando desde el fondo Deportes Temuco. La quiere tomar, toma la bandera, es el número 5 del conjunto araucano. Ahí está moviendo la bola rápidamente, era Pablo Contreras en definitiva. Pablo Contreras alzó la vista, la está entregando, la pelota cruza la frontera. Ataca por la banda derecha, sector de la tribuna popular, el equipo de Temuco. Mueve la bola, aguanta la marca y aparece el uruguayo. Está Camilo Núñez, Camilo con quien toca la pelota, alzó la vista, mira, piensa. Veremos cómo actúa la bola, quema la hierba, la buena hierba del estadio de Iquique. Ahí está moviendo la pelota, avanza el Nico Rivera. Rivera para que aparezca Franco Ortega, el número 17. Se juntaron. No, señora, antes una pierna. Salvador la reventó. Y es lateral, ultra ofensivo. Gracias, don Juan, que favorece a Deportes Temuco.
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1: El planteamiento es muy injusto para Franco Ortega, don Juan, estimados auditores, porque le toca doble trabajo. Si bien los laterales tienen que ayudar con faenas de ataque por la banda, pero por este esquema extraño de Deportes Temuco, el Nico Rivera debería estar mucho más plantado por el sector izquierdo, así como debería haber otro puntero para la contra en el sector derecho. Con este ir y venir de Diego Buonanotte, que lo hacen desgastarse mucho, Diego Buonanotte debería estar plantado en el medio terreno de juego, plantado en el buen sentido, es decir, de ahí hacia adelante salir a buscar, de ahí a distribuir hacia los costados. Tiene que dar una vuelta larga antes de eso, por lo tanto se complica Deportes Temuco en faenas de ataque, insisto, es muy injusto el sistema con Franco Ortega. Por la banda derecha prácticamente no hay ataques, ya, porque las pasadas de Rodrigo González son pocas, y esto se debe a que ya le tienen prácticamente sacado la foto, ya, o el rollo, como dicen los lolos, al planteamiento de Arturo Sangüesa. Por lo tanto, es poco sorpresivo cuando, al contrario, el buen toque que tiene Deportes Temuco debería ser su marca de fábrica.
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0: Se diluye la ofensiva, ya lo decía Gómez. En este caso particular, don Juan, llegó el hombre de Temuco, pero llega solo, no hay ayuda.
3: Claro, y además le cobra la infracción. Una curiosidad, otras infracciones más gruesas que han habido dentro del desarrollo del partido, pero en otro sector del terreno de juego, se sancionan de inmediato. Acá, como era en el área penal, entonces para no complicarse la vida, el juez sancionó. Deja seguir en otros lados. Pero bueno, es el manejo arbitral, no por eso, pasa por eso el resultado del partido. Ahora, Iquique convirtió el gol y su 4-4-2, pero es evidentísimo cómo se defiende, y este resultado para ellos, mantener 1-0 hasta el final del partido, un gol más que el rival, fantástico para salir de perdedor y seguir trabajando en base a contragolpe para seguir descomponiendo a Deportes Temuco.
0: Ataque Iquique, el portero Urra llega primero cuando prácticamente había un hombre que era Ramos, que llegaba al área menor, al área de Valle. Estuvo atento, despierto, vivito, el arquero de Temuco. Ahora, ¿quién tiene la pelota? Es Deportes Temuco, está avanzando hacia el territorio ajeno, aparecía Camilo, retrocede para avanzar. Camilo toca la pelota para González. González tiene la esférica, aguanta la marca, alza la vista y la tiene Paulo Contreras. Ahí está Contreras. Contreras para Bonanote. Retrocedió Diego Mario. Bonanote toca la pelota para Contreras nuevamente, que está en el círculo central. Aparece Franco Ortega por la banda izquierda. Ortega, con quien toca la pelota, retrocede a la mitad del terreno, ahí donde el entero se convierte en una fracción. La pelota la tiene Deportes Temuco. Está avanzando Ortega. No, señor, no avanzó, sino que retrocede. ¿Quién se muestra? Dice el hombre de Temuco. Va a buscar el espacio. Lo hace lento ahora en el caminar de Deportes Temuco. Esto no es correr, es caminar. Pelota larga, avanza, se proyecta, quiere buscar el espacio, la tiene nuevamente Rivera, el Nico Rivera. Está moviendo la bola para Contreras. Contreras alzó la vista, la desplaza hacia la banda donde está el jugador Bonanote. Bonanote, con quien toca la pelota, avanza por la banda derecha, va a meter el centro González. Viene el centro, la pelota en una pierna celeste. Hay lateral ultraofensivo que ya lo sirve, lo ejecuta el equipo de Deportes Temuco. ¿Quién la tiene? Es Paulo. Paulo va a meter el centro. Contreras, pelota por arriba, se complica en la salida. No, señor, la reventó nomás el iquiqueño. Persiste, machaca, insiste. El número 21, Zambrano, lo desplazaron, queda en el suelo. Viene la contra, atacan 4-5, defienden 2. Se es peligroso el ataque de Deportes Iquique. Acá puede estar el segundo. Se refugia Temuco, le va a pegar a puerta. Llegó hasta el fondo con 5 hombres Iquique. Pelota desviada, juega desde el fondo Deportes Temuco cuando está complicado Zambrano en Temuco, Guillermo.
1: Sí, partamos con que perdonó Venecia. Perdonó Venecia, era el segundo también, le pegó blando, le pegó con el suplemento de Deportes, hay un zurdazo muy descuadrado, sus compañeros le reclaman, venían solo por el otro costado Ledesma, ya, y acá en la jugada, no, tope de fútbol entre Zambrano y Barrera, sin infracción el iquiqueño, fue un tope que te das cuando te pillas con el rival de frente, nada de falta. Deportes Temuco, extremadamente predecible, un equipo lento que debería ser al revés, debería estar un poco más refugiado en defensa con una salida explosiva. Eso es lo que no ha conseguido en toda la temporada prácticamente Deportes Temuco. Insistimos, la involución continúa. No se han visto mejoras en este Deportes Temuco post eliminación de Copa Chile.
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0: Pelota larga, ahora quien la tiene es el conjunto de Iquique. Ramos, es peligroso el chanchito. Ahí está Ramos. Ramos, con quien alza la vista, se juega la personal, entrega la pelota, quien aparece una pierna antes, el número 23 en Temuco, sacando la bola en definitiva para Zambrano. No, González, González, con quien, pelota larga de González, aguanta la marca González, es peligroso ahora el conjunto iquiqueño, quiere ir por el segundo en 44 de partido, 44 minutos, la tiene el jugador Bonanote, Diego Mario, pelota larga, a correr, a picar Deportes Temuco, aparece destapado ahora un hombre, le va a pegar al Nico Rivera, con quien retrocede para avanzar, viene corriendo, le pegó, se lo perdió Temuco, bandera arriba, posición ilícita, llegó Temuco. Veámosle lo positivo, don Juan, avisó Temuco, en 44.
3: Le iba a decir, no ha llegado con una oportunidad de gol Deportes Temuco clara. El portero Castillo ha aparecido muy poco en su relato. Y ahora que había una posibilidad, estaba en evidente posición indebida el número 30 del cuadro de Deportes Temuco, que es Nicolás Astete, que ya tiene, dicho sea de paso, tarjeta amarilla. Era evidente la posición indebida. Acciones están detenidas porque el portero del cuadro dueño de casa está en el piso, don Guillermo, ¿no?
1: Y puede ser atendido dentro del terreno de juego.
3: Exactamente. Algo que todavía no ha podido corregir la FIFA, con cómo evitar que los porteros se... Hoy día lo escuchaba a media tarde, haga tiempo, porque ocurre que 70 minutos de partido y empieza, sobre todo cuando el equipo queda ganando, se empieza con tirones a desgarrarse o algo así, algo muy, muy curioso.
1: Don ¿qué Juan, le pasó? Dígame. Sí, en la jugada de la contra de Iquique, uno, si hubiese habido VAR, era anulado por mano del Chancho Ramos. Pero también, con la facilidad que se sacó a Miguel Sangüesa.
3: Y al otro central también.
1: Exactamente. Y lo otro, tuvo tiempo para pisarla. Pasaron 1, 2, 3, 4, 5 segundos. Recién llegó un albiverde para la marca, pero ya tenía el pase pensado. Le tuvo tiempo hasta de prepararle un pancito a su compañero, ¿ya? Entonces, esos errores son... Sí, ya estoy con hambre, dice Pinchera. Sí, es verdad, ya son las 9 de la noche y no he tomado 11. Y pensé, es verdad, pues.
0: Vamos a preparar la cena en el entretiempo, tranquilo, Guillermo.
1: Agradezco. Y por lo tanto, Deportes Temuco no se puede dar el lujo de esas falencias. Ahora, en Nico Astete como puntero por derecha, o darle esa pega solo a Rodrigo González, insisto, me parece de un fútbol mezquino hasta ahora.
0: Se viene Iquique al portero. Entre el palo y la mano de Urra, salvaron el segundo de Iquique. Era el segundo, me da la sensación. Hay tiro de Rincón, tiro de esquina que favorece al conjunto de los Dragones Celestes. No, señor, el juego está detenido. Todo el mérito para Yerko Guillermo.
1: Alguna que nos toque a nosotros también de suerte. La pelota que hizo una carambola, poste, Yerko afuera. Faltaron milímetros para que ingresara nuevamente el balón al arco sur de que está defendido en este caso por el espigado Yerko Urra.
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0: Luego lo evalúa bajo su óptica don Juan Rodríguez en el entretiempo, porque ya tenemos 47, se juega hasta el 48, avanza el conjunto iquiqueño, pelota larga dentro del área, aparece un hombre, retrocede para avanzar y quieren buscar a Orellana. Orellana mete el centro, pelota por arriba, saltan varios, se complica, se equivoca en la última Tomás Jones, la pelota la tiene el conjunto de Iquique, nuevamente se le perdió la bola a Deportes Temuco, aparece Ledesma, el central Ledesma, toca la pelota para que la tenga Garrido, Brian Garrido, el número 18, nuevamente para Ledesma. Allá está Ledesma, tocando, metiendo y aguantando. Está el equipo local, 47-30. Uno para Iquique, cero para Deportes Temuco. Toma las banderas, pelota larga, la van a cambiar al sector de la preferencial. La tiene el número 17, Ortega. La entrega para el portero Urra. Urra camina con la bola pegada al pie. La está entregando para que la tenga ahora Zambrano. Zambrano toca la pelota para González. González tiene la bola. Tenemos 48 prácticamente cumplidos. Terminó. Finalizó el primer tiempo. Lo está perdiendo Deportes Temuco como forastero. Amonestado en Temuco Astete. Minuto 23 o terminando el minuto 22. Se anotó Barrera. Iquique tiene 1. Deportes Temuco 0.
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0: 21 horas con 22 minutos, 0 para Deportes Temuco, 1 para Deportes Iquique. Bien, el otro día se molestó Sangüesa en la conferencia de prensa porque lo trataron de juego mezquino. Se molestó mucho, no le gustó la pregunta. Ya, pero hasta ahora lo de Deportes Temuco, si no se quiere utilizar a la palabra, esa palabra, escaso entonces lo mostrado por Deportes Temuco. Sigue mostrando esta involución. Insistimos, no se puede cambiar lo que mencionamos antes de iniciar el partido, don Juan, con esta actuación.
1: Nivelando para abajo.
0: Exacto. No hay superioridad de Deportes Temuco. Espero que hoy Sangüesa en la conferencia de prensa no vaya a decir fuimos superiores el primer tiempo, porque no hay superioridad, no hay dominio.
1: ¿Superioridad qué? ¿En los errores?
0: Es que siempre dice eso.
1: Claro, pero es que lo habíamos conversado y lo venimos conversando hace bastante rato. Ahora uno es el punto de vista que tenga con respecto al trabajo de él y cómo se le plantea a través de las consultas y todo lo demás. Pero yo sigo insistiendo en lo mismo. Yo no veo, y no es que esté corto de vista, que algo lo estoy, y hartos años en el cuerpo, yo no veo el partido que ve él. Siempre tiene una conclusión tremendamente curiosa. No, ese nuestro planteamiento es 4-3-2-1. No lo advertí en el día de hoy. 4-3-2-1 en este primer tiempo que duró 48 minutos. Iquique 4-4-2 y sólido, consigue el gol. Oiga, que conste, parece que estoy iniciando mi apreciación, que conste que aquí Deportes Iquique hasta el momento ha demostrado ser un equipo muy limitado futbolísticamente y las estadísticas de Guillermo así lo ratifican. Ha ganado muy poco lo que va a ocurrir de este año, por eso su ubicación en la tabla de posiciones. Pero para un equipo que se dice que pretende, y es la idea, cambiar de categoría, subir de categoría como Deportes Temuco, no le pueden hacer un gol de esta naturaleza. Es evidente que no le pueden hacer gol de esta naturaleza, una defensa que se ve perforada y un tipo que tuvo todo para pensar, para dar la dirección al balón. Ninguno de los zagueros que tendría que haber estado ahí estuvo. Sorprendido Ortega, no estuvo el central que tenía que abrirse de ese lado, que era Miguel Sangüesa, y Diego Garrido tampoco alcanzó a llegar, menos Yerko Urra, que era poco o nada lo que podía hacer. Y después de la apertura de la cuenta, ¿qué quiere que le diga? Iquique justificó exactamente aquello, impidiendo que Deportes Temuco llegara con alguna posibilidad. ¿Se recuerda alguna jugada de riesgo que Temuco haya llegado ofensivamente a la valla defendida por Daniel Castillo? La única en posición indebida y que por lo demás no dieron con el balón al fondo de las redes. E indebida, diría, un metro. En cambio, Quique tuvo dos o tres más que perfectamente pudieron haberle complicado mucho más la vida al cuadro de Deportes Temuco. Aquella que describió muy bien Guillermo Gómez, la del Chanchito Ramos, solo entre los zagueros centrales, y se lo sacó a los dos y esperó y esperó y esperó que apareciera alguien por el otro lado para habilitarlo, y cuando lo hizo ya se rehizo afortunadamente para Deportes Temuco Rodrigo González. Bueno, se muestran en la reiteración algún disparo que dio en el vertical de la valla defendida por Yerko Urra, o sea, dentro de lo pobre, que este es un partido que se jugó de más a menos. Comenzó con cierto nivel futbolístico hasta el primer cuarto de hora, entretenido, dije yo, no me arrepiento del concepto, y de ahí para adelante empezó a bajar el nivel futbolístico, y dentro de ese bajón el cuadro dueño de casa obtuvo la ventaja. Ha tenido mucho más tiros a puerta Deportes Temuco, muy poquitito, un tiro de esquina para cada uno, pases sin mayor trascendencia, cero recuperación de balón, dicen las estadísticas, en los despejes, las faltas, 4-4, una tarjeta amarilla, en fin, es un partido no frente a un gran rival, pero en la casa de ese no gran rival está perdiendo Deportes Temuco, que porcentualmente ha tenido el balón más que el cuadro de Deportes Iquique, que es 52-48. Pero ¿de qué sirve si no se logra enviar al fondo de las redes rivales, que es lo que exactamente se necesita? Entonces, un equipo que hasta el momento, en mi opinión, se ha visto irresoluto. La hinchada reacciona a través de las redes sociales, claramente reacciona y se molesta con esta presentación, con este resultado parcial, que a todos nos tiene patas para arriba. No nos gusta lo que ha hecho en estos primeros 45 minutos, que fueron 48. Se espera a lo mejor alguna modificación para tratar de solucionar este problema, pero repito, hay jugadores que se han visto muy poco, que han aportado futbolísticamente poco y que no dan en el ancho, porque el esquema futbolístico no da. Se insisto, entrar jugando con el balón a ras de piso, no el pelotazo, no el hoyazo, solo arriba Cristian Rocha, frente a zagueros avezados como Ledesma, como Vicente Concha, de repente Felipe Espinosa les tiende una mano. Entonces, ¿qué puede hacer ahí? ¿Lo vamos a culpar a él? En absoluto. Si este es un partido, Guillermo, mal planificado, técnicamente, por lo que he visto hasta este instante, o a lo menos en mi opinión, mal planificado, claramente mal planificado, y eso no permite entonces que aprovechar las condiciones que tienen los jugadores. Ahora, el tema de los refuerzos va a ser un tema permanente si no se da el objetivo. Sí,
0: es que ya en las redes sociales del club le echamos un vistazo en el entretiempo, y si bien no se puede hacer una encuesta sobre una red social, pero cero comentario positivo y muchos solicitando el tema o sacándole en cara al cuerpo técnico y a la dirigencia el por qué no hubo más refuerzos. ¿Ya? Entonces, por ejemplo, se saca mucho que ingrese Diego Sánchez cuando a Cristian Rocha no le colocaron ningún balón con ventaja, ni siquiera un centro a la cabeza, don Juan.
1: Y tiene la habilidad el otro día cuando entró Sánchez frente a Huachipato, pues, ¿no es verdad? Bueno, una tranca debajo cada pierna, no, área de valla, no pudo dar con el balón, o sea, bien, no creo, no tengo nada en contra del jugador, pero viene falto de competencia, falto de ritmo, me refiero a la competencia nuestra, falto de ritmo, no sé si puede hacer la solución de aquí. El tema es colectivo, los jugadores están haciendo exactamente lo que el técnico dispuso, creen en él, porque si no creen en él, que es el líder, la cosa no camina, claramente no camina, y no es que estemos haciendo ahora un gran descubrimiento ni cosa parecida. A nosotros, estimados auditores, nos duele tanto como a ustedes que Deportes Temuco vaya perdiendo, pero no por eso vamos a dejar de reconocer los méritos que eventualmente pueda tener el rival. Si alguien comete un error, hablo de fútbol, y el rival no aprovecha ese error, bueno, esa es otra cosa, pero los errores hay que aprovecharlos. Deportes Temuco cometió un error, uno de varios, y Quique le sacó partido a ese uno de varios y logró el gol de ventaja, y ellos están satisfechos con eso, más que si sale, lo dijo Guillermo y estoy de acuerdo con él, en base a contragolpe, un segundo tanto para ellos, fantástico, de lo contrario, cuidar lo que tienen ahí, porque es oro puro, lo saca de la parte baja de la tabla de ubicaciones, y Deportes Temuco comienza a desmoronarse desde ya su pretensión de ir un poco más arriba en esta misma tabla de ubicaciones, que si bien es cierto, no es la del año pasado, es un rendimiento distinto, pero no por eso vamos a decir que es un rendimiento satisfactorio. No es satisfactorio el rendimiento de Deportes Temuco en consideración a lo que se nos anunció a inicio de temporada, que se invirtió, que se hizo un equipo para, lo dijo el cuerpo técnico, lo dijo el cuerpo directivo, y nada, hasta el momento eso no ha pasado. Y con relación a los refuerzos, se dijo claramente, le bajaron la cortina a Casanova en el aspecto defensivo y le bajaron la cortina a otros jugadores en el aspecto ofensivo, le hace mediocampista, ¿no? Le han bajado la cortina abajo, lo de Felipe Reinero no considerado, en fin, hay una serie de situaciones muy complejas en todo esto. Y
0: para, yo pensé que Pincheira traía las cajas ya hasta ahora, pero lo veo de manos vacías todavía, Pincheira.
1: ¿Qué cree usted que está dedicado a la música, a andar con las cajas para allá, para acá? No, déjelo en paz, tiene que relatar el segundo tiempo que ya va a comenzar dentro de algún instante más. Vamos a ver si cuando ya retornen los equipos al terreno de juego podrá haber alguna modificación para tratar, en el caso de Deportes Temuco, arreglar este desaguisado que, repito, es de muy mal gusto, Guillermo.
0: Sí, don Juan, uno de nuestros auditores, Richard Escobar Jorquera, la responsabilidad del gol es del arquero. En esta pasada no creo que Yerko tuvo mucho que ver en el gol de Quique.
1: No. Muy respetable, y no agradecemos que emita su punto de vista, pero repito, respetable absolutamente, pero creo que futbolísticamente no. El tipo que disparó tuvo todo el tiempo del mundo para hacerlo a espaldas de los zagueros y nadie le fue encima, nadie le achicó el espacio, nadie lo encimó, nadie lo apuró. ¿A quién le correspondía? Obviamente a Franco Ortega, uno, y posteriormente a Miguel Sangüesa, que es el zaguero que tiene que ir a ese lado. Entonces no hay responsabilidad del portero, francamente. En lo que sí yo, perdón, responsabilizo a Urra cuando se lleva los primeros segundos de juego y un balón aéreo lo puñetea, cuando debió haberlo tomado Ríos, dio rebote y eso fue tremendamente peligroso. Así es que, bueno, así están dadas las cosas. Todo el mundo tiene derecho a opinar, ¿por qué no? Uno las toma en consideración. Hay algunas opiniones, claro, que no se pueden reproducir porque están escritas con un lenguaje que no es el aconsejable.
0: La mayoría.
1: La mayoría, pero es absolutamente entendible la situación y el malestar de la hinchada de Deportes Temuco. A lo menos hasta este minuto, con el resultado parcial en Iquique, en el estadio Tierra de Campeones Ramón Estay, que donde está perdiendo por 0-1. El gol lo convirtió Barrera, Byron Barrera, promediando la primera mitad del tiempo de inicio. Ya retornó Iquique al terreno de juego, aparentemente sin modificaciones para lo que va a ser la segunda fracción, y en algún instante, o ya lo está haciendo Deportes Temuco, ¿no?
0: Sí, don Juan, también señalar, mientras estamos en tiempo de comentario, que se le vienen dos partidos de local a Deportes Temuco, lo que para otro equipo sería un privilegio, que es frente a Copiapó y que es frente a Magallanes. Son dos rivales que están a puertas de liguilla también. Ya no están dentro de los ocho mejores, pero están muy cerca, respirándole a un punto a los equipos que están en liguilla. Por lo tanto, las próximas dos fechas, bueno, y los 45 minutos de este partido son claves para el futuro cercano del Club de Deportes Temuco. Revisamos a simple vista y no hay modificaciones en ninguno de los dos elencos. Relata preciso y justo en este momento, en la segunda etapa, Miguel Ángel Pincheira.
2: Reanuda las acciones Deportes Temuco, la va tomando en el medio terreno, pelota larga, cruza la frontera, ataca el conjunto araucano, quiere buscar ahora Rocha, queda corto, el que llega es el portero Diego Castillo, que acomoda la pelota lentamente y ya sale desde el fondo para Iquique.
3: 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Se inicia el segundo tiempo, está relatando en pasión de multitudes Miguel Ángel Pincheira.
2: La pelota la tiene el conjunto de Deportes Temuco, está avanzando, está trepando, corriendo, metiendo y ahora la recupera Iquique, retrocede para el portero Daniel Castillo, ahí está Daniel con quien toca la pelota larga ahora por la banda de las preferenciales para buscar al número 21, se quiere mostrar ahí Espinosa, Felipe Espinosa a correr a picar Venecia, no llegó Venecia, el que sale bien afuera del área es el portero Yerko Urra, saca la bola lateral en la mitad del terreno, ahí donde el entero se fracciona, que favorece al conjunto quiqueño. ¿Dónde está la pelota? En el sector de la popular, se quiere mandar, se quiere proyectar, quiere aparece Garrido tocando la pelota, Garrido retrocede nuevamente jugando a Piacere, el equipo del técnico Hernán Peña, el técnico de Deportes Iquique del conjunto del Dragón. La pelota está allá por la zona defensiva, la tiene el portero Castillo en la visera del área, pelota larga, pelota en movimiento, a correr a picar ahora un hombre de Deportes Temuco, la tiene Iquique aguanta la marca, quiere ir por el segundo, corre ahora buscando por la banda de la popular, van a meter al centro, peligroso, se abre un hombre, se acomoda para la zurda, aparece, le pegó Agustín Venecia, peligroso Venecia, quería ahogar al portero Urra y este último se hace grande y la envía al tiro de esquina, tiro de rincón número.
0: El segundo para Deportes Iquique.
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2: ¿Quién es el dueño del tiro de esquina para Alameda, Guillermo Gómez y Bacache?
0: Tomás Jones,
2: ex hombre de Magallanes en alguna oportunidad, en alguna temporada. Pelota larga, cabezazo. Lo dejaron solo, lo dejaron pensar. Apareció Vicente Concha y la pelota se va, ¿cuánto? Un metro sobre el travesaño. Sigue machacando, sigue insistiendo el conjunto celeste, Guillermo.
0: Entró por un pasadizo Vicente Concha en el lanzamiento de esquina. Voy a ser majadero. El balón detenido defensivo, mal trabajado, el balón detenido ofensivo, mal trabajado en Deportes Temuco. En este caso, Concha entró con una libertad pasmosa. Afortunadamente, dio un frentazo hacia arriba el número 5 de Deportes Iquique.
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2: La va sacando Iquique, machaca Temuco, la tiene el número 7 para sacarla, Tomás Dion desde el fondo para el conjunto local. La pelota alta, más alta que larga, se va del terreno, su lateral que favorece a Deportes Temuco. El que se apresta para ello es Astete en el conjunto araucano. Ahora la entrega para González. González, el número 23, el que reanudará. 1, 2, 3. Sí, señor. Pelota en movimiento, pelota larga. A correr, a picar. Ahora Cristian Rocha. Le sacaron la bola. Hay nuevo lateral ultraofensivo para Deportes Temuco.
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2: Está Camilo dentro del área. Núñez, cayó un hombre, la pelota la tiene Temuco, es peligroso, se armaba la clásica tole tole. El refri que dice, juego detenido, reanuda el equipo de Iquique en 49-50.
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2: ¿Qué cobró don Juan Rodríguez?
1: Lo que tenía que cobrar, el balón rebotó en el árbitro dentro del área penal. De acuerdo al reglamento, en esa oportunidad única se le cede el balón al portero.
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2: La pelota de Pereira para buscar en la parte ofensiva, la tiene el número 21 ahora. Aparece Espinosa, le pegó Espinosa. ¿Quién la tiene? Sáquela del fondo si quiere empatar. La va sacando una pierna araucana. ¿Dónde está la pelota? Se rehace Quique Machaca, insiste el conjunto local, la tiene el número 18, ahí está Brian Garrido. Garrido tocando la pelota, la cambia al sector de la tribuna popular, se proyecta Iquique, la mueve ahora rápidamente para el número 7, Tomás Jones. Jones con quien toca la bola, avanza ahora Espinosa quería buscar a Orellana, la tiene el equipo local, la tiene el número 14, se manda, se proyecta Barrera, metía el centro directo a las manos del portero Urra, que ya sale desde el fondo para Deportes Temuco. La tiene Temuco, avanza, se proyecta bien atrás el número 30, hasta Astete mueve la pelota para Camilo ahora en definitiva era el Nico Rivera, la entrega para el número 18, Diego Mario Buenanote. Este puede pensar, este es peligroso. Buenanote con quien toca la pelota para Rocha, tiene la pelota para Astete con quien abre la cancha, aparece corriendo por la banda, Ortega le pegó, se pasea por el área, llegó hasta el fondo, queda corto el número 12, Rocha, la bola se va desviada al tiro de rincón, tiro de esquina que lleva el número.
0: Ahora sí, el segundo para Deportes Temuco.
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2: ¿Qué le va a pegar a la pelota?
0: Buena noche.
2: Ahí está Diego Mario, buena noche. Viene corriendo la pelota, viene por alto, saltan varios, se pasea por el área. No hay receptor blanco, no hay receptor celeste. ¿Quién la tiene ahora? El conjunto iquiqueño. Van a salir rápido, vertiginoso, explosivo. La tiene el local. A correr, a picar un hombre, lo desplazaron. El referee, ¿qué dice? Que reanuda Temuco, Miguel, a través del lateral. ¿Te escuchamos?
0: Sí, un apunte técnico. En la jugada anterior se dieron cuenta que Buenanote toma el balón como extremo por derecha, avanza, pero su naturaleza de volante lo hace frenarse para buscar la diagonal por dentro. Eso es lo que pierde Deportes Temuco y el doble esfuerzo que tiene que hacer Buenanote por la banda derecha. Ya falta un hombre que sea puntero por el sector derecho, que no le complique llegar a línea de fondo y sacar un centro o buscar una diagonal, pero mucho más cercano a lo que es el área de Deportes Iquique. Y lo otro llama la atención, que Arturo Sangüesa no piense en modificaciones para esta segunda etapa.
2: Corre Temuco, está Rivera, la sacaron desde el fondo, se complica Iquique, ahora sí la reventó nomás Vicente Concha, la pelota donde está en la zona de la trinchera, la va recuperando Franco Ortega, se molesta la gente, usted lo escucha a través de nuestro ambiental, la pelota está quieta, detenida, juega, reanuda el equipo celeste en 52-40.
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2: ¿Cómo está la impresión, la sensación de la gente que nos escucha a esta hora, Guillermo Gómez?
0: En el Facebook Live dice Roberto Carlos Mellado Ramírez. Acá pasa el dato, soy primo del relator. Es su primo. Sí, y hermano del dueño del Bar Alameda Fuerza. O sea, Pincheira es accionista del Bar Alameda.
2: Ojalá.
0: Claudio Gallardo señala, vamos Temuco desde La Reina, vamos que se puede, manden saludos, saludos entregados. Francisca Agliani Comparini, cuando nos eliminaron de la Copa Chile, recuerdo que Sangüesa dijo que priorizó el ascenso, pero no se ve dicha prioridad hasta ahora. ¿Qué estará pasando realmente? Buena pregunta de Francisca, saludos, una hincha santiaguina del Pige, y acá le dieron a Camilo Núñez, se calentó el uruguayo, pero no pasó nada.
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2: Saludos a Roberto Carlos, que vaya que sufre cuando Temuco no suma. Y le pregunto a don Juan lo que plantea nuestra auditora. ¿Nota algún cambio de este Temuco contrastado con el Temuco de la Copa Chile, don Juan?
1: A ver, tal vez en el rendimiento colectivo un poquitito más que los individualismos propiamente tal, pero un equipo con poca orientación ofensiva, entonces muy difícil poder advertir algo más. A lo que yo voy, a lo global, y entiendo la auditora, si un equipo pretende cambiar de categoría, es decir, ir a la categoría superior, la verdad es que tiene que jugarla de otra manera, tiene que jugársela de otra manera y no ganarse tarjetas amarillas tontas como que la que se gana ahora, que nos va a describir don Guillermo Gómez para qué es la amarilla y por qué.
0: Pero le dieron firme al chanchito. Lo quería faenar Miguel Sangüesa, patadón por atrás.
2: ¿No aplica comparación?
0: Es que se me andan ocurriendo puras comparaciones funadas, Miguel.
2: Ah, ya.
0: Como
2: no,
0: te
2: no
0: dije anteriormente.
2: Sí, es funable, no, para
0: sí,
2: nada.
0: Sí, no,
2: por
0: después
2: favor
0: nos llama la Archi, ¿no es cierto? Empiezan las amonestaciones, los descuentos por planilla. Hay cartulina de color amarillo para Miguel Sangüesa a los 55 minutos de juego.
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2: Ataca Temuco, aquí puede estar, le va a pegar ahora frontera a la puerta, aparece Diego Mario, buena nota, se va a girar sobre su propio eje, la entrega para Camilo, está el uruguayo, Camilo la entrega para Bonanote, buena nota sobre la cancha, pelota larga por la punta izquierda. ¿Quién se mueve? ¿Quién se muestra, muchachos? La tiene Temuco, dar una pierna celeste. La pelota se va fuera de los límites de la cancha y eso significa que es un lateral ultraofensivo para el conjunto de Deportes Temuco. El que se prepara y lo ejecuta es Franco Ortega. Ortega para Paulo. Contreras saca centro, pelota para arriba. Quería buscar a Bonanote. Se desvió la pelota, se va de la cancha. Juega el equipo de Quique, don Juan.
1: Claro, a Bonanote quería buscarlo medio un metro cuánto. Bonanote le manda un disparo aéreo como de 5 metros. Era bien difícil.
4: Saltando.
1: Claro, tendría que ir en helicóptero para poder alcanzar el balón. Se desorienta ofensivamente Deportes Temuco. Molesta, ¿qué quiere que le diga? Molesta verlo jugar así cuando sabemos que podría técnicamente o teóricamente ser algo más que lo que está haciendo hasta ahora ante un Deportes Iquique con limitancia y que solamente está jugando con el resultado a su favor. Aún así, hace pasar dolores de cabeza a la defensa temuquense.
2: Ataca, ataca Iquique, pelota peligrosa. Yerko se hace grande, hurra. La pelota quería buscar a Ramos, ahora persiste, insiste, machaca. El equipo local, caía un hombre. Piscinazo notorio y evidente. La tiene Temuco, sale rápido como el viento ahora a buscar el espacio. La tenía Stete, Leo Talaro, le pegaron. El Nico está complicado. El refiro llama al número 20, Medina, y ahí tarjeta amarilla
0: para Diego Orellana con la número 20, que baja a el Nico Astete. Ahí se mandan, ¿no es cierto?, a buena parte. Acá tengo una confusión con las tarjetas, muchachos. ¿Era en definitiva?
2: Sí, está bien, Orellana. Es que lleva el apellido de la madre, el 20, Medina.
0: Es correcto, Orellana Medina. Orellana Medina. Claro, ya me había complicado solo, ya. Y le entra recio al número 30 en Deportes Temuco, que ha dado y ha recibido.
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2: Cambio en el equipo local, Guillermo. ¿Quién abandona? ¿Quién ingresa?
0: Se retira Thomas Jones con la número 7. Ingresa con la número 17 el delantero César González.
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2: Paréntesis, la celebración de los españoles en el Bar Alameda el día domingo fue larguísima y bastante intensa. La pelota, ¿quién la tiene? Es el equipo de Deportes Iquique. Aguanta la pelota, la van a sacar desde el fondo. Pelota larga. Cruza la frontera, la tiene Temuco, aguanta la marca ahora el conjunto iquiqueño a través del número 8. Ahí está Venecia. Venecia con quien tocando ahora, jugando. Me da la sensación, don Juan, que un cambio más lento el equipo de Iquique.
1: Lo dijimos al inicio de la transmisión, si esto se ha visto fundamentado por el mal rendimiento futbolístico de Deportes Temuco, está cuidando el resultado. Ahora, si en base a algún contragolpe, algo más, ¿qué le pasó a Guillermo que está enojado? Pero hay otro caballero que está arbitrando, no usted. Bueno, está Deportes Temuco, evidentemente que no está haciendo el partido que se esperaba, claramente muy lejos de lo que teóricamente se nos prometió, y eso exalta, molesta, lo saca, entendemos al hincha, como decía Guillermo en privado, pero dígalo en público, cómo lo invitamos al hincha para que al próximo partido local asista, que va a ser un día lunes a las 20 horas, frío, agosto puro, en fin, muy muy muy complicado. Tiene oportunidades, claro, sí. Deportes Iquique, un equipo que futbolísticamente está mostrando muchas limitaciones. Lo que pasa es que Temuco no las está aprovechando porque no puede, porque no tiene los argumentos futbolísticos y porque a la primera de cambio lo sorprenden. Las tarjetas amarillas, ¿en qué lo benefician a Temuco? Absolutamente nada. Para Sangüesa, para Tete, limita a los jugadores, y yo creo que ya a minuto 60 debería moverse un poco la banca. Pienso, Guillermo, uno no es el técnico, pero por lo que estamos viendo y estamos para opinar, debería moverse un poco la banca de Deportes Temuco.
0: Correcto. Algo tardío los cambios ya en 60 minutos a 30 del término de las acciones.
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2: Ya está llegando Iquique, Guillermo, se está paseando cómodamente en la zona del área de Temuco.
0: Y creo que ha perdonado mucho. Esta última llegada la tocaron todos los iquiqueños. Bueno, parece que estaba escuchando Pasión de Multitudes. Se vienen tres modificaciones en el pije. Se viene Luis Miguel Acevedo, se viene también Brian Valdivia y se viene Diego Sánchez. Vamos a ver las modificaciones. Veamos. Sale Rocha y sale Buenanote. Sale Rocha y sale Buenanote. Bueno, Buenanote tiene que salir e ingresa Valdivia. Eso yo creo que es cambio natural. Ya sale Paulo Contreras, uy, los cambios, ¿ah? Por el 19, por Diego Sánchez, y se retira Cristian Rocha, ingresa con la 9 Luis Miguel Acevedo.
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2: Acevedo, Valdivia, Sánchez ya están en la cancha del estadio Tierra de Campeones en Iquique. La pelota la tiene el conjunto de Deportes Temuco. Aparecía tocando la pelota Camilo. Camilo para González. González con Quiana. Quiana aparece ahora. Aparece pelotazo largo para buscar al jugador Luis Miguel Acevedo. Ahí está el Sol de Ñelola. Primera llegada. Tiro de rincón. Tiro de esquina que favorece a Deportes Temuco. Tiro de rincón para la Meda. Número.
0: El tercero del partido.
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2: ¿Quién es el que acomoda la pelota porque ya se fue Diego Mario?
0: Va Brian Valdivia.
2: Estaba Valdivia, ahí está acomodando la pelota en el sector adecuado. Brian Valdivia le va a pegar a la esférica, se mueven delanteros, grita el portero, se mueven atacantes, defensores, pelota en movimiento, saltan varios, se pasea por el área, la va sacando desde el fondo Ramos para Deportes Iquique. Allá está Ramos, sáquela rápido si quiere ganar, le dicen desde la banca. La tiene y ahoga Deportes Temuco al conjunto local. Está moviendo la pelota, va a llegar a los pies del portero, retrocede a los pies de Castillo. Ahí está el arquero, el cuidatubos de Deportes Iquique, mueve la bola. la van a sacar desde el fondo, pelota larga, llega a la mitad de la cancha, ¿quién la tiene? La va recuperando, metiendo la cabeza, número 30 en Deportes Temuco, pero le va a quedar un hombre en Iquique, la tiene Ramos ahora, abre la cancha, es peligroso el ataque, la tiene, trepa, corre, Venecia, el más peligroso, el más incisivo de Iquique.
0: Compañeros.
2: Directo a las manos de Urra, ¿te escuchamos?
0: Sí, hay que ver cuál es el esquema ahora. En la primera llegada me dio la impresión de que es un 4-3-3. Ojo, se viene Sánchez.
2: Ataca Sánchez, le va a pegar. Llegó Luis Miguel Acevedo. Llegó Acevedo, se están juntando los hombros de Temuco, los recién ingresados al terreno, 64 para abrir una esperanza en lo que resta de partido, Guillermo.
0: Sí, se juntaron bien los recién ingresados, picó muy bien el espacio Diego Sánchez, habilitadísimo, no lo sale a marcar anticipadamente el jugador Ledesma, cede al medio para Luis Miguel Acevedo y el balón se va por sobre el travesaño. Una de las primeras llegadas de Deportes Temuco en estos 63 minutos. A lo que voy, queda con un 4-3-3, con Camilo Núñez, ya con Brian Valdivia y con el Nico Astete en el medio terreno de juego. Ahora la preocupación es que Astete está condicionado con amarilla. Sacó un hombre que no estaba con tarjeta, como es el caso de Contreras, dejó un hombre que sí estaba con tarjeta, como es el caso del Nico Astete. Ojo que puede ser factor. Y en ofensiva, por la izquierda se queda el Nico Rivera, centralizado, grandote Diego Sánchez, y como una especie de puntero por derecha, Luis Miguel Acevedo. Vamos a ver si funciona lo planteado por Sangüesa.
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2: Hay tarjeta amarilla por un iquiqueño.
0: Sí, se la puso sin balón el Juaco Pereira a Brian Valdivia. Le entró recio abajo, el balón se va sobre la puerta, pero está marcado, está condicionado el número 23 de Deportes Iquique.
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2: Ataque Iquique dentro del área, ahora abandonan esta última, aparece un hombre, Ledesma va a meter el centro a ras de hierba.

0: Quiere asociar la esférica, la estamos viendo, el equipo de Quique, aparece el número 6, mueve la bola, corre, trepa, avanza el jugador iquiqueño, caía un hombre, el referee, ¿qué dice? Que es lateral, que favorece a Deportes Iquique en 66 de partido.
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2: Ojo ahí que el Nico Astete tuvo un diálogo áspero con el juez de línea, está con cartulina amarilla, ojo ahí.
0: Y que la mueve Deportes Temuco yendo al piso, ahora la va recuperando nuevamente Valdivia, lota la Aaron, se enoja Valdivia, ahí está el referee, la tiene el 18, está corriendo, metiendo y aguantando ahora, trepa, corre, avanza Iquique, es peligroso el ataque, van a meter el centro, ¡oh! Se equivoca Zambrano. Felizmente para las aspiraciones de Temuco, apareció la pierna de en el fondo de Sangüesa. La tiene nuevamente Iquique, está avanzando hacia su territorio enemigo. La tiene el número 24, se mueve rápido Barrera. Barrera con quien está en movimiento la pelota para buscar a Pereira. Joaquín Pereira y Barrera. Barrera mueve la bola, la recupera en el fondo Deportes Temuco. Tenemos 67 para 68. Ataca, ataca, ataca, ataca Iquique. Está moviendo la pelota, la cambian al sector de la tribuna popular. El que corre ahora, el que pasa es Ledesma, bien adelantado el central, le puede pegar a puerta, le pegó directo a los hombres que estaban ahí haciendo la muralla. Pelota fuera, lateral para Deportes Iquique.
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0: La pelota la tiene el conjunto iquiqueño y ahora sí que fue lento, don Juan, se hace lento, todavía no se reanudan las acciones, ahora sí, lateral ofensivo para Deportes Iquique, la pelota en movimiento, la tiene Iquique dentro del área, la va sacando ahora, van a buscar a Valdivia, es a Brian Valdivia, mueve, Astete en definitiva, la pelota larga para buscar a Luis Miguel Acevedo, no llega Acevedo, el que llega es el número 21 en el conjunto de Deportes Iquique, la mueve Ledesma, ¿Ledesma con quién? El que está moviendo la pelota ahora es el 23, ya pasó rápido para ir el amonestado hombre de Deportes Iquique. Joaquín toca la pelota, ya está en la zona enemiga, cruza la frontera, ataca por la popular, la cambian al sector de las preferenciales. El que corre ahora es rápido, el número 24, sí señor, Barrera, el goleador de la noche, Barrera, Barrera va a meter el centro, viene al centro, la traba una pierna de Deportes Temuco, se equivocan en la salida, es peligroso el ataque, machaca, insiste el conjunto iquiqueño, se equivoca en la última pelota afuera, saque de fondo a todo gas que favorece a quién, a Deportes Temuco.
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2: Poquito de Temuco, ¿eh? Poquito de Deportes Temuco en esta segunda etapa. Se desordena, no la toca. Debería tener un poco más de tranquilidad el elenco de la novena región. Ya esperemos que las modificaciones hagan efecto. Tuvo una entrando Acevedo, pero se ve poco poder ofensivo de Deportes Temuco. Insistimos, Acevedo no es extremo por derecha, claramente. Y hay que ver también que entre un poco más en juego Brian Valdivia.
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0: 69-50, la pelota la tiene Iquique, corre rápido el conjunto iquiqueño, la estamos viendo, querían buscar a Espinosa, Espinosa con Pereira, ataca, ataca, ataca, peligroso el ataque, equipo está en el segundo, van a meter el centro, viene el centro, se pasea por el área, no llegaron los albiverdes, no llegaron los dragones, pelota fuera de la cancha y es un lateral defensivo que favorece a Deportes Temuco en 70 de partido, don Juan Rodríguez, lo que llevan en cancha los tres hombres, Acevedo, Valdivia y Sánchez, ¿notó el cambio en Temuco?
3: Aparecieron tenuemente, han aparecido sobre todo en la primera jugada, evidentemente, pero después seguimos. Al no estar Diego Mario Bonanote, falta el cerebro, falta la inteligencia futbolística para que los habilite. De los tres cambios, y no nos hemos referido a ello, evidentemente el que tiene la cara más larga en la banca cuando lo enfocan es Bonanote, que no le gusta que lo saquen, a ningún jugador le gusta salir, pero es el que puede arrastrar a ras de piso. Ojo que vamos con una tarjeta por ahí.
0: Para... ¡Hay tarjeta amarilla!
2: Sí, Luis Miguel Acevedo se cobra porque según él el anterior fue empujado por Ledesma. El árbitro se desentiende del empujón y va a cobrar venganza. El número 9

0: en Deportes Temuco. Innecesario la falta, queda condicionado ya a falta de 19 minutos del término del partido.
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2: Modificaciones en Deportes Temuco, en Deportes Iquique.
0: Ya, en Iquique se retira con la 20 Diego Orellana, recordemos que estaba con cartulina amarilla, ingresa el uruguayo Jorge Ayala, ya, y en Deportes Temuco se viene el Seba Molina, ya, y se retira el Nico Rivera.
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2: La pelota, ¿quién la tiene? Hay un hombre complicado, no es el referee, la tiene Deportes Temuco, la está perdiendo, recupera Iquique, fútbol detenido, pelota fuera del rectángulo verde, juega Ranuda, Deportes Temuco, tenemos 72 de partido, es decir, 18 por jugar para los descuentos, el marcador indica 1 para Deportes Iquique, 0 para Deportes Temuco. La pelota, ¿dónde está? En el sector de la tribuna popular, la tiene el conjunto de Deportes Temuco, mueve la bola, aguanta la marca, está complicado ahí, ahora hay una discusión entre el cuarto y la banca del equipo de Iquique, Guillermo Gómez.
0: Sí, estuvieron a punto de expulsar a Diego Orellana, coqueteó con la segunda amarilla, fuerte intercambio ahí con el asistente Ignacio Zamora, podría haber levantado perfectamente la bandera y llamar al referee Oces para la segunda amarilla. Yo creo que le perdonaron la vida ya porque estaba saliendo del terreno de juego, pero perfectamente pudo haber ocurrido.
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2: Juego detenido, reanuda Iquique, la pelota la tiene el local, está retrocediendo para avanzar, la tiene Ledesma, Ledesma con quien ya mueve la bola, avanza, se proyecta el conjunto de Temuco, ahora recupera la esférica, la tiene el número 30 Astete, Astete ya está moviendo la esférica, se proyecta Temuco, aparece un hombre tocando, ¡oh, Sánchez queda corto! Antes despierto Vivito, el portero del conjunto iquiqueño impide la llegada de Diego Sánchez, el delantero temuquense. ¿Quién la tiene? Es Deportes Temuco. El que retrocede es Camilo Núñez. Está Camilo, toca la pelota Camilo. Camilo con quien ya está moviendo la esférica. Avanza Temuco, la cambian al sector de la preferencial. La tiene González. González alzó la vista. Veremos hacia dónde desprende la pelota. Ya la mueve, ya la toca. La tiene el conjunto de Temuco a través de Brian Valdivia. Valdivia ahora retrocede para avanzar. La bola está en el territorio araucano. Cruza la frontera. La tira Deportes Temuco. Aparecía tocando la pelota a través del número 27 Camilo Núñez, que está en el círculo central. Ahí está, la gente se molesta, ¿por qué? Porque Temuco toca la pelota, lo está ganando Iquique, pero merecen más según ellos. La tiene Temuco, está avanzando, se escapa de la cancha, juega, reanuda el equipo araucano.
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2: Ataca, ataca, ataca Deportes Temuco. Caía un hombre, el referee dice que reanuda el equipo de Temuco. Hay discusiones ahora con los de Iquique. Hay tiro libre desde el piso, desde el fondo, que favorece al conjunto iquiqueño. 15 por jugar, balón descuentos, minuto 75.
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2: Ataca, ataca, ataca Iquique, le va a pegar un hombre. La pelota se pasea por el área. ¿Dónde está la bola? La tiene nuevamente el conjunto de Deportes Temuco en el fondo, toca Temuco, aguanta Camilo, Camilo Núñez mueve la bola, está en su propio terreno, en su propio sector, ahí está moviendo la pelota, toca, el que la pide ahora por la banda, el que corre por la banda, el que pica, es el jugador Ortega, la pelota de Ortega, busca dueño, aparece Sánchez, Sánchez con quién, es peligroso Sánchez, es porfiado, le sacaron la bola y lateral ofensivo para Temuco.
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2: Pelota afuera, fútbol detenido, 76 con 30. Don Juan, ¿Temuco hace aspiraciones, hace méritos para anotar el empate?
3: Méritos para anotar el empate, tan difícil en el fútbol. Los partidos se ganan con goles, no se ganan con méritos. Ha tratado de buscar, pero en su relato, usted es dueño de su relato, ¿cuánto ha aparecido en este segundo tiempo el portero Castillo? Absolutamente muy poco o casi nada, porque no ha llegado con posibilidades Deportes Temuco. Se pensó que ya con un doble centro delantero, a pesar que estar un poco abierto Luis Miguel Acevedo, ataca Iquique, atacaba, ¿no?
2: Se va el tiro de bandera, tiro de esquina, tiro de rincón para Alameda, número.
0: El tercero para los Dragones Celestes.
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2: ¿Quién es aquel que acomoda la pelota para servir el tiro de bandera?
0: Venecia, el argentino.
2: Ahí está Venecia, el argentino quiere ahogar a través de este tiro de rincón. La pelota viene por alto, saltan varios defensores y atacantes, se pasea por el área, le pega un hombre. Se salvó Temuco, milagro en el área temuquense. Algunos reclaman penal, reclaman los hombres de Iquique, se molestan los de Temuco. Cuéntamelo todo, Guillermo.
0: Nuevamente falencias en el balón detenido defensivo. Hay un rebote, salta el número 21 en Deportes Iquique, pero no pasa, que era Felipe Espinosa, pero no pasa absolutamente nada. Reclamaba penal del Nico Astete, pero no, demasiado liviano el volante dueño de casa.
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0: Y este triunfo, disculpa Miguel, vale oro para los iquiqueños.
2: ¿Cómo que eso te iba a preguntar? ¿Cómo quedarían ellos en la tabla de ubicaciones?
0: Que sube un puesto, alcanza Unión San Felipe, queda 13º con 16, pero ya queda a tiro de cañón de Curicó Unido, que tiene 18.
2: ¿Y los hinchas de Temuco cómo reaccionan? ¿Hay esperanza de empate o de triunfo?
0: Es tan aburrido el partido que me acosté. Buenas noches, dice Gonzalo Lagos Martínez. ¿Dónde está Reinero? Pregunta Joel Albarrán.
2: En su casa.
0: Al delantero de Iquique le faltó solo fumarse un cigarro en el gol. Señala Rodrigo Martínez.
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2: La pelota la tiene Deportes Temuco, está tocando, toca Temuco. Van a meter el centro largo, el corazón del área. Aparece un hombre ahora, no se complique, sáquela, se complicó el temuquense. Y la tiene Iquique, viene vertiginoso, explosivo. El conjunto local quiere ir por el segundo, corre, trepa, avanza González, César González, González para Ramos, Ramos para González, dentro del área González. González se acomoda ahora, demora una eternidad, se refugia Deportes Temuco. 6-7 hombres para sacar esa pelota.
0: Perdonó Iquique,
2: dice Guillermo. Veremos si perdona Temuco. Ojalá no perdone. Pelota larga. Busca la contra. No, señor. La está perdiendo. Se equivoca en esta última. Deportes Temuco. Ataca Deportes Iquique. Atacan dos hombres. Defienden tres. Veremos hacia dónde va la bola. Se quiere jugar la personal y pasó al primero. Mete el centro. Se equivoca. Una pierna salvadora. La envía afuera. Ya hay córner. Tiro de rincón. Número.
0: El cuarto para Iquique.
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0: Hay un jugador muy complicado, muy acalambrado. Me da la impresión de que es el Nico Rivera, no, nada más. Ya quedó en la visera del área. Sí, como la visera de los gorritos. Ya había otro jugador iquiqueño también acalambrado y estaban tanto albiverdes como celestes tostados, calentones con el referee, porque no detuvo las acciones al haber jugado extendidos. No tiene obligación de hacerlo, don Juan, usted que es el hombre que utilizó el silbato durante mucho tiempo.
3: Sí, no, los cambios anótalo mientras tanto. Vea, ¿quién va a entrar por
0: No te creo el cambio de Letieri, sí, ¿eh?
3: ¿Por qué no?
0: No te creo, porque Temuco necesita ganar, salvo que esté complicado uno de los centrales.
3: Sí, yo veía uno complicado, que es Miguel Sangüesa.
0: Sangüesa es el, de acuerdo a lo que usted estima, don Juan. Y hay otro cambio también, otra modificación en Deportes Iquique. Me da la impresión que es Simón Contreras. Obviamente se está más claro, un defensor para cuidar el resultado. Les comento los salientes dentro de un instante.
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2: ¡Hurra! Metió los puños, la pelota quería Reda, la va sacando, sale Temuco a buscar de contragolpe, veremos quién corre. Es el jugador de Temuco, no llegó Valdivia, quien la tiene ahora es el conjunto local, mueve la pelota, avanza ahora Ayala. Ayala quería buscar con quién actuar. La va recuperando nuevamente el conjunto iquiqueño. ¿Quién la tiene? Es el número 21. Se proyecta Espinosa. Felipe Espinosa toca la pelota. Avanza Espinosa jugando a Piacere a cuidar el resultado. Minuto 81 con 50. El conjunto iquiqueño la tiene Deportes Iquique. Ahí está retrocediendo para avanzar. Le va a pegar Ledesma. ¿Ledesma con quién? Toca la pelota. Ahora se juntaron los centrales. La tiene Vicente Concha. Ex hombro de Temuco en alguna oportunidad, en algunas temporadas. La pelota larga de Vicente Concha. Busca dueño. ¿Hacia dónde buscar? Apareció una pierna. Salvador de Letier en el fondo. La tiene nuevamente el conjunto de Deportes Temuco. ¿Quién la tiene? Camilo. Camilo la entrega para Valdivia. Valdivia mueve la pelota. Avanza el equipo iquiqueño. La tiene Temuco ahora. Pelota larga. Se proyecta, busca centro. Se quedó atornillado Sánchez. Era para saltar ahí. En la del hombre de Temuco, don Juan Rodríguez. Altura por lo menos había.
3: Sí, altura había, pero pensó que el que iba entrando por la espalda podía incorporarse. Era Acevedo, ¿no es verdad?
0: Exacto. Sobre la modificación. Deja mucho que desear la modificación. No, ojo, no estoy diciendo el jugador, digo la acción de la modificación. ¿Por qué? Lo explico. Se supone que está lesionado un volante, ¿no es cierto? El Nico Astete, Formo, ¿no? Que además está con tarjeta amarilla. Por tanto, tenías dos opciones. Te quedaban dos hombres en banca. Brian Torrealba, ojo, y eso, penal, penal, no.
2: No, no, no, no. Está aclarando y los se van en contra de él. Se enoja, está muy enojado el jugador de Temuco, Luis Miguel Acevedo. Se enoja Acevedo, Guillermo.
0: Veamos, queda solo para patear, reclama. Uy, que lo pisó abajo Ledesma. Ojo con eso.
2: Uy, se salvó Temuco en esta, disculpa, sí. Guillermo.
0: Los amigos del canal nos tienen vuelto locos porque están con las tomas más cortadas que ex vocera de gobierno. Acá hay que señalar que parece que hubo pisotón de Ledesma, por lo tanto hubiese sido penal para Temuco. No lo dictó el referee, ya le llora el VAR a esta división, don Juan. ¿Qué quiere que le diga?
3: Sí, evidentemente que lo llora. No es que me pareció, fue infracción, fue pisotón, claramente fue pisotón en contra de Luis Miguel Acevedo. El problema es que el uruguayo tiene también su antecedente, que siempre le discuta a los jueces, siempre se cruzan el camino, entonces de repente no le cree, ¿ya? Lo que le pasa a Diego Mario Bonanno,
0: y hubiese sido, uy, entonces era expulsión de Acevedo, pues.
3: Ah, bueno, claro, claro.
0: Si el árbitro determinó que no fue penal, claro. Por ende, intentó engañar, hubiese tenido que haber sido expulsión de Acevedo. Ojo, no estoy diciendo que fue simulación, todo lo contrario. Fue prácticamente clara la acción aquella. Y acá en la media vuelta de Ramos, pudo haber marcado perfectamente el segundo de Deportes Temuco. A ver ahí, sí, pisotón, penal, amarilla y todo. Para el pije, se lo comió completo Jorge Oces.
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2: La pelota que la tiene es el conjunto de Deportes Temuco. ¿Cuánto tenemos ya? Minuto 40. 5 por jugar más los descuentos. 5 más los descuentos. La bola está en movimiento. Ataca por la banda derecha el equipo iquiqueño, sector de la tribuna popular. Van a meter el centro. Ahí está tocando a Piacere. Nuevamente quieren buscar. Viene por la banda derecha. Ataca, saca centro. ¡Oh! Quería red del portero. ¡Hurra! La envía al tiro de esquina, tiro de rincón. Y este lleva el número.
0: El quinto para los locales.
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0: Y mientras dan la repe, bueno, yo hubiese adelantado a Rodrigo González y hubiese ingresado a Brian Torrealba como lateral por derecho, tercer cent- cierto, esa central, pero no colocar otro central y mantener la línea de fondo como estaba, no sé. Mucho que explicar Arturo Sangüesa.
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2: Sale Acevedo, Lotalaro, le pegaron falta, tiro libre que favorece a Deportes Temuco a 3 metros de la mitad del terreno. Tenemos 86, 4 por jugar. Jugar más los descuentos, don Juan. Si nos limitamos a la Copa del Mundo, ¿cuánto debiese ser el tiempo adicional?
3: En mi opinión, no menos de 6 minutos.
2: Y acá Temuco tiene 6 minutos todavía, más 4 serían 10 para empatar y dar vuelta a las acciones. La pelota la tiene el conjunto de Temuco, está avanzando. Corre Trepa, avanza, Lota, Laro, le pegaron. Vaya, qué empujón le metieron al hombre de Temuco. Está caído, sí señor, Brian Valdivia. No, en definitiva era el 10 Molina. Tiro libre, cuéntamelo todo.
0: Como en el colegio, en las pichangas, los empujones ahí, pero totalmente desmedido. Pereira también, hay varios coqueteando con la amarilla. Pereira amonestado desde el minuto 64. El tiro libre, el balón detenido, veamos si lo aprovecha en una de las últimas Deportes Temuco.
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2: Hay dos actores para un monólogo. Tiro libre. Viene el tiro libre por arriba de Valdivia. La van a sacar desde el fondo los iquiqueños. La sacaron más, pelota larga. No hay receptor del equipo celeste. El que llega es un hombre de Deportes Temuco. La reventó nomás, pelota afuera. Será lateral para Iquique.
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0: Qué mal el balón detenido de Deportes Temuco, don Juan. Perdón que sea insistente, pero es que hay cosas que resultan lamentablemente evidentes.
3: Claro, están en el ABC del fútbol. Desgraciadamente lo resuelve de la peor manera. Partido entrado igual en una refriega, Iquique hace tiempo, lógico, lo demora todo, hace que todo se demore y el juez trata de manejar nomás la situación. Pero el resultado, no sé, ha hecho tan poco ofensivamente Deportes Temuco, a margen de ser desafortunado, porque la jugada última de Luis Miguel Acevedo, que nos da vuelta en la mente, el pisotón dentro del área chica, del área de valla, claramente fue penal. Lamentablemente para Temuco no lo vio de esa manera el señor Jorge Oz.
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2: Temuco quería ir por el empate, le van a pegar a puerta, le pegó Valdivia directo a las manos del portero y lo hace lento ahora a jugar un poquito, a ganar tiempo el portero Castillo, el que viste de rojo, el cuidatubos de Deportes Iquique. 88 con 40, minuto 43 con 40, pelota larga, ¿dónde está la bola? Llega a la zona de la trinchera, la va sacando Zambrano en el fondo para Deportes Temuco, la tiene nuevamente Iquique. Ahí está Simón Contreras moviendo la bola, pelotazo largo por la banda izquierda para buscar a quién, al jugador número 17, le pegaron feo a César González. Hay falta, tiro libre que favorece al conjunto iquiqueño en el minuto 89 y hay tarjeta amarilla
0: para César González y otro que se la estaba buscando, Rodrigo González. Ya hace rato que andaban calentones ambos, ya ahora se fueron a los empujones. No se complica el referí, muestra el cartón de amonestación, como dicen los mexicanos, a los 89 minutos de partido.
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2: Viene el tiro libre, pelota por arriba, la saca los hombres de Deportes Temuco. Persiste el peligro, la tiene Iquique, le pueden pegar de distancia, no señor, se juega la personal, ataca un hombre dentro del área, le pegó el travesaño para socorrer al portero, llegó Iquique, se salvó Temuco. ¿Cuánto es el tiempo adicional, Guillermo Gómez?
0: 6 minutos de agregado.
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2: Toca la pelota Valdivia. Ahí está Brian Valdivia. ¿Valdivia con quién? Ahora jugando en el medio terreno, en el círculo central está la bola. La mueve Sangüesa. Sangüesa va a buscar en la parte ofensiva. Quiere buscar en el medio terreno. Aparece Camilo. Camilo alzó la vista, mete el centro largo, al corazón del área, ahí donde el corazón lo tema fuerte. Nuevamente está Valdivia. No se complica, los hombres de Iquique la sacaron más rápido. Toca la pelota, alza la vista, mueve la bola. La tiene Iquique. Está apareciendo ahora Ayala. Ayala mueve la esférica. La tiene por la banda. Quiere tocar, quiere mover, lo talaron, le pegaron, la concede el referee, hay falta, tiro libre, ahí donde el entero se convierte en fracción que favorece a Deportes Iquique. Guillermo,
0: perdonaron a Rodrigo González, ¿eh? Podría haber sido otra amarilla y expulsado.
3: Y yo pregunto, ¿y cuál es la ganada de hacer una falta en ese sector del terreno de juego? Mitad de la cancha. ¿Cuál es la ganada? No lo entiendo. Iquique juega con el marcador, con la tranquilidad, con todo a su favor, y juega con la desesperación de Deportes Temuco, lamentablemente un equipo futbolísticamente absolutamente confundido.
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2: La pelota que la tiene es Deportes Iquique para servir ese tiro libre. Sí, señor. Ahí está acomodando la bola nuevamente. Viene corriendo. Le pegó la pelota por la banda izquierda. La tiene Iquique. Corre, trepa, avanza. Quiere ir por el segundo. La desprende para que la tenga el número 21. Se quiere mandar Espinosa. Felipe Espinosa metía el centro largo. Aparece en el fondo la pierna de Letieri. La reventó desde el fondo el equipo de Temuco. Ahí está moviendo la pelota. Aguanta la marca Iquique. Quiere ir nuevamente por el segundo. Insiste, machaca. La tiene Pereira. Pereira abre la cancha para que mande por repopular el equipo iquiqueño. Banda derecha, van a buscar el espacio. Se refugia la defensa de Deportes Temuco. El que corre ahora, Simón Contreras, mete el centro. Aparece sacando la pelota desde el fondo el equipo de Temuco. ¿Quién la tiene ahora en el medio terreno? Es el conjunto albiverde. Aparece Franco. Ortega alzó la vista. ¿Hacia dónde buscamos? Dice Franco. La entrega para Valdivia. Allá está Brian Valdivia. La pelota larga de Valdivia. Quiere buscar nuevamente la parte alta. La va recuperando Deportes Iquique. Había una mano. No, señor. Nada, dice el referee. La tiene Contreras. Contreras mueve la pelota. La tiene Iquique. Esférica en movimiento por la banda de las preferenciales. Corre, pica, alza la vista, mira, piensa, actúa para buscar al jugador Ramos. Allá está moviendo la pelota Ramos, la pelota se la quieren regresar. Aparece un hombre peligrosamente en el conjunto iquiqueño. Se gira el número 17, está César González. Aparece Letieri, hace la marca, la pelota se va de la cancha. Hay tiro de Rincón para Alameda, que favorece al conjunto local y lleva el número
0: el sexto. Pariquique.
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2: ¿Quién es aquel que acomoda la pelota en el sector adecuado?
0: César González.
2: Está González, está César González. Vendrá la orden del referee. Pelota larga, en movimiento, metió los puños Yerko Urra. La pelota, ¿quién la tiene? Nuevamente Iquique. Más cerca del segundo que Temuco del empate. Ataca nuevamente Iquique. Viene el centro pasado. Se pasea por el área. Quiere buscar arriba las cabezas de Ledesma. Estaba en posición ilícita. Saca desde el fondo. Reanuda el equipo de Temuco en 94 de partido.
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2: ¿Qué impresión le está dejando el tiempo adicional de Temuco?
3: Decepcionante. Decepción absoluta en lo futbolístico. Un equipo opaco, cabizbajo, sin sorpresas. No maneja ninguna alternativa futbolística, salvo que pudiese producirse un error de esos que poco existen en el fútbol, porque a veces se dan, podría tampoco pretender algo más, pero sin la iniciativa. No tiene hambre, no tiene sed de lograr la igualdad. Un partido muy, muy opaco, que había comenzado en el segundo tiempo con alguna posibilidad de, pero posteriormente se fue diluyendo y cayendo en el juego de Iquique, que no ha sido ninguna maravilla, que no vaya más allá de contener, achicar espacio y punto. Y Deportes Temuco no ha tenido los argumentos futbolísticos para poder pretender algo más que este 0-1 en contra, y nada más que eso.
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2: Vamos a estar atentos a la conferencia. Ya está nuestro corresponsal en Iquique para despacharnos la conferencia de prensa del técnico Arturo Sangüesa. 95 con 30, 95-30, Temuco prácticamente sin llegadas de gol en el partido. La tiene ahora el conjunto de Quique, la va sacando desde el fondo, pelota larga, llega a la mitad del terreno, se va del rectángulo verde, hay lateral que favorece a Deportes Temuco. 95-50, la pelota la tiene Zambrano, Zambrano mueve la bola y la envía hacia atrás, ahí está aguantando la pelota, van a meter el centro largo, ahí está moviendo la pelota Miguel Sangüesa, Sangüesa con quien ya la entrega para Camilo, Camilo se atreve y envía el centro largo a la zona ofensiva, que llega directo a las manos del portero Castillo, que ahora sí, don Juan, lo hace lento, extremadamente lento, y terminó el partido. Cayó Temuco en la ciudad del norte de Chile, en Iquique, perdió en el estadio Tierra de Campeones 1-0, lo ganó el Celeste, anotó en el minuto 22 del primer tiempo el jugador Barrera. Temuco solamente consiguió amonestados González, Sangüesa, Astete y Acevedo. Temuco no suma en esta primera fecha de la segunda rueda, o primer partido, mejor dicho. Ganó Iquique, Temuco 0, y ahora están enojados. Muchachos, hay que enojarse cuando la pelota está en movimiento.
1: Partido terminado, el relato fue de Miguel Ángel Pincheira a través de Pasión de Multitudes en la Radio Universal.

0: 22 horas con 27 minutos, estamos atentos a las reacciones del postpartido, las que se hagan a ras de cancha, como las que nos envíe nuestro corresponsal Nicolás Carrillo a esta hora desde el Tierra de Campeones. Varias cosas, don Juan. O sea, acá se viene el dato puro y duro. 6 partidos sin ganar Deportes Temuco, 439 minutos sin anotar. Ya le gana el equipo que había obtenido solamente 2 victorias en 15 fechas, como lo es Deportes Iquique. Como lo señalan los hinchas en las redes sociales del club, un equipo levanta muertos el Deportes Temuco. Lamentablemente, pasó hace algunas semanas con Curicó, ¿se acuerda? Pasó con la Unión Española. Ahora pasa con Deportes Iquique. Queda a mal traer Deportes Temuco porque hay 3 equipos que tienen 23 puntos, hay otros 3 equipos que tienen 22 y que pueden sumar. Y Temuco se puede pegar una bajada en lo que es la tabla de colocaciones. Y lo último para dejarle el comentario, don Juan, no se entendió la modificación de Lethieri. No se entendió la modificación de Lethieri. Un tercer central cuando vas perdiendo por la mínima.
1: Ya. Claro. Evidente que se necesitaba reforzar otros sectores del terreno de juego, pero el técnico envió a Lethieri. Yo creo que como jugó hoy día Deportes Temuco, lo digo con mucho respeto por todo el mundo, no le ganaba ni a la selección del colegio las monjitas francesas. Muy demasiado blando, un equipo livianísimo, carente de contenido futbolístico. ¿Será posible escuchar al técnico? No es posible escuchar al...
2: ¿Se puede escuchar? Yo, de acuerdo a una idea, y sí, hay que dejar los puntos de local.
3: Profesor, ¿por dónde pasó la clave del triunfo hoy día?
2: El orden, como siempre he hablado del orden. Hicimos el gol en el momento justo, nos creamos muchas oportunidades en el primer tiempo, podríamos haber ido un gol más, pero después supimos controlar las acciones de ellos, que era buscar las espaldas nuestras, y esos segundos balones siempre los ganamos.
3: Conversábamos al inicio de la transmisión, ¿no?, que usted iba a dilucidar qué es lo que necesitaba como para un tercer refuerzo. ¿Ya más o menos tiene clara la película?
2: Déjeme descansar y lo voy a pensar, y ahí lo va a lo que la dirigencia. Y ahí vamos a ver qué a lo mejor nos falta para potenciar el equipo.
3: Rápidamente también hay que dar vuelta a la página porque se viene el Clásico del Norte Grande. Hay que ir a visitar a San Marcos.
2: No, así es, disfrutar el momento ya del domingo, preparar lo que viene con San Marcos.
3: Suerte y gracias, profesor.
2: Muchas gracias a usted.
1: Era el técnico Hernán Peña, ese caballero, ¿no es verdad? El técnico del cuadro Deportes Iquique. Agradecemos evidentemente al canal que tiene los derechos para poder hacer opción de esa entrevista, de esa nota, para ser más exacto. Claro, ellos ven su partido, lo ven de su perspectiva. Yo le repito, Guillermo, no me considero mucho porque estaba atento a los otros, pero así como se jugó tan livianamente hoy día, no se le gana ni a la selección del colegio de las monjitas francesas. Imposible, absolutamente imposible. Un equipo timorato, sin idea, sin potencial ofensivo, sin rendimiento colectivo. Y acaso la única oportunidad que pudo haber logrado algo, le cometieron una infracción que a mí me pareció penal en el segundo tiempo a Luis Miguel Acevedo, y que el juez la desestimó.
0: Don Juan, en ese punto me quiero detener.
1: ¿Cómo no?
0: Que esto no se transforme como el año pasado, que muchos jugadores, hinchas, medios de comunicación se fueron por la vertiente de los malos arbitrajes y por ello la mala campaña de Deportes Temuco. No caigamos en eso en esta temporada. Yo sé que obviamente fue un penal no cobrado, pero el partido de hoy no pasa por ese penal.
1: En absoluto, el resultado del partido no pasa por eso, ni por el arbitraje ni cosa parecida. Pasa derechamente porque Deportes Temuco jugó mal, o no planificó bien el partido, pero jugó mal, absolutamente mal. Tuvo algunos atisbos en los primeros 15 minutos de juego, después se desapareció en el primer tiempo, y en la segunda fracción, los primeros 10-12 minutos, pudo haber sido después, también se fue desapareciendo futbolísticamente, y fue absorbido por Deportes Iquique, que pudo perfectamente haber convertido algún gol más. Oportunidades tuvo Álvaro Ramos y compañía, y los 2 cabezazos que ganó arriba Vicente Concha, libre de marca, de estatura, totalmente. Ahora, ¿los cambios beneficiaron a Deportes Temuco o lo confundieron? Claramente no lo beneficiaron mayormente, porque siguió siendo Daniel Castillo el portero dueño de casa, largamente un mero espectador y nada más que eso. Se ganó unas cuantas tarjetas amarillas, Rodrigo González, Miguel Sangüesa, Astete, Luis Miguel Acevedo, en fin, sacó unas cuantas premiadas y pudo haber sido perfectamente alguna tarjeta roja por ahí.
0: Don Juan, el bajón de Temuco puede ser de 3 puestos. ¿Sabe por qué le digo? Porque le toca jugar Puerto Montt con Antofagasta, ¿no es cierto?
1: Así es.
0: Ambos tienen, Puerto Montt tiene 23, Antofagasta tiene 23. Si hay empate, los dos superan a Temuco.
1: Claramente, claramente.
0: ¿Ya? Ahí ya pasas del cuarto al sexto lugar. Ya bajas 2 puestos. El otro que está en pendiente es la Unión Española con Recoleta. Si gana la Unión, ya, o gana Recoleta, también pasa Temuco. Ya, ya ahí tendrías 3 equipos, 3 puestos, ya, que lo superan. Y tienes, ¿no es cierto?, también el caso de Copiapó, que le puede ganar a Rangers de visita. Podría ser, Temuco podría quedar 8.º con facilidad en esta fecha. Estamos en contacto con Iquique, con Nico Castillo, la conferencia de prensa Arturo Sangüesa, ¿no? ¿No?
1: No, todavía no.
0: No hay contacto perfecto, ok. Con Byron Barrera de Deportes Iquique, ¿no lo tenemos ahí en la pantalla tampoco? Tampoco. Saludamos a Nicolás Carrillo. ¿Cómo estás, Nico? ¿Nos escuchas?
4: Buenas tardes, muchachos. Buenas noches. Somos de la Radio Universal en directo de del Tierra de Campeones. Bueno, ya estamos acá instalados acá en la zona de conferencia de prensa. Todavía no ingresa el DT Arturo Sangüesa acá en el Tierra de Campeones.
0: Ah, perfecto, seguimos comentando mientras entonces aparece Arturo Sangüesa. Insistimos, don Juan, malo resultado, va a ser una mala fecha para Deportes Temuco.
1: No, claro, sí. Es evidente lo que usted señala. Si aquí uno mira al revés y al derecho, da vuelta a la formación, busca, hurga en el rendimiento deportivo y no le encuentra mayores argumentos. ¿Qué planificaron durante todo el tiempo que tuvieron para planificar todo aquello? La verdad que no que queda en evidencia de que no resultó nada de eso. Seguramente el técnico tendrá sus explicaciones, las que ya estamos acostumbrados a escuchar, pero más allá de eso no se me ocurre.
0: Sí, ir con dos nueves más en banca, don Juan, y no con un hombre por derecha, por ejemplo.
1: Claro, teniendo a Reinero, entre otros.
0: Entre otros, claro.
1: Claro. Porque aquí el único con el que no podía contar era Cuadra.
0: Porque exacto. Porque el Maxi Torrealba se supone que está, de acuerdo a las propias palabras de Sangüesa, Maxi Torrealba está en condiciones de jugar. Pero ni
1: está
0: siquiera
1: en la banca.
0: No, no, el que viajó fue Brian Torrealba.
1: Ah, Brian, perdón, tiene razón.
0: Pero Maxi no está siendo considerado, sí. Así que mucho que preguntar. Ya vamos a ver cómo va a estar la conferencia de prensa en un instante. Ya estamos en contacto ya con nuestro corresponsal en el Tierra de Campeones, ya con Nicolás Carrillo, quien nos va a traer en vivo la conferencia de Héctor Arturo Sangüesa. Y también si puede tener la voz de algunos jugadores albiverdes, estaría estupendo a esta hora. 22 horas con 36 minutos. Veamos las redes sociales. JP Sandoval, no se ve nada nuevo en Deportes Temuco. ¿Qué trabajo ejecutaron durante el receso? Siguen jugando mal.
1: Planteando recién.
0: Sí. Luis Vega, una lástima, pero con este equipo no llegamos a ninguna parte.
1: Lucho Vega es su amigo, ¿no?
0: No es nuestro colega de una radio amiga. Vamos Cobreloa, mañana el verdadero grande, dice Eliezer Uribe en YouTube. Si Cobreloa gana mañana, dice Chile Convoca, Temuco se despide de la pelea por el título. Creo que es muy prematuro, pero sí te la deja compleja, porque haría 32 Cobreloa versus los 23 de Temuco.
1: Sí, no, la verdad es que
0: le saca 9 puntos ya.
1: Claro, del ascenso automático es muy difícil, del ascenso automático muy difícil. Lo deja las opciones de Deportes Temuco, a pesar de todo, siguen siendo no salir de la zona de liguilla, porque de lo contrario le va a costar mucho poder reingresar a eso, pero de liguilla, de ascenso automático, milagros. Existen los milagros en el fútbol, no necesariamente se dan eso, unos se pasan películas, pero nosotros estamos exactamente para tratar de aterrizar, no podemos inventar partidos ni cosas parecidas. No hizo un buen partido de Deportes Temuco esta noche en Iquique. Hoy, por el contrario, un equipo confundido, sin potencia, sin chispa, no quiso abrir la cancha, no le resultó, no lo hizo adecuadamente, por el centro tampoco. Yo no sé si los cambios fueron los adecuados o no. Era oportuno sacar a Diego Mario Buonanotte, estaba jugando, que es el que puede resolver. Era oportuno sacar a Pablo Contreras, yo no lo había visto que estaba haciendo mal partido. Yo en esas instancias, claro, yo no soy el técnico, es preferible reemplazar al que tiene tarjeta amarilla.
0: Porque exacto.
1: Está en Capilla. Creo que está dentro de la lógica del fútbol, sí que tiene lógica, pero por el lado de la línea disciplinaria. O sea, yo creo que por ahí tendría que haber ido el asunto. Pero bueno, el técnico lo vio y lo estimó y lo decidió de otra manera y desgraciadamente no dio resultado más allá que retornar un largo viaje, avión a Santiago, bus Santiago-Temuco y un día de descanso y a preparar el próximo encuentro, porque eso es lo que tiene que hacer sobre esta derrota. Bueno, ellos tendrán que analizarla, tendrán que conversarla y ver.
0: Nicolás, ¿estás por ahí?
4: Sí, mire, ya en segundo ya fueron a buscar al DT Héctor Arturo Sangüesa. Así que ya en el próximo segundo ya estaremos con la conferencia de prensa de Arturo Sangüesa.
0: Dale, quedamos atentos entonces en instantes con Arturo Sangüesa. Vamos a ver qué preguntan los medios que viajaron hacia la región de Tarapacá. Vamos a ver también. ¿Qué responde Arturo Sangüesa? Por favor, que no responda don Juan, que fueron superiores, por favor. En este, claro. en este partido no, creo que no es el momento. Y perdone lo irónico, pero se ha dado en otras ocasiones.
1: Sí, evidente que se ha dado en otras ocasiones, ya lo he dicho. Ay, cuesta poder entender el partido que él ve. Ahora sí.
4: Sí, muchachos, me indican que Héctor Arturo Sangüesa va a hablar con la gente de TNT Sport y de ahí luego viene con va a venir a la conferencia de prensa.
0: Perfecto. Seguimos esperando entonces la voz de Arturo Sangüesa. Va a hablar primero con el canal que tiene los dueños, los derechos de transmisión. Ya, oiga, estoy leyendo, don Juan, el Instagram del Club de Deportes Temuco con la publicación del resultado. Lo voy a parafrasear usted, ¿qué quiere que le diga? La gente está caliente, la gente está tostada.
1: Es decir, molesta. Sí, la verdad.
0: Por supuesto.
1: Claro, la gente está molesta. Difícilmente podría estar contento en una circunstancia de esta naturaleza, el hincha, que es el que sufre y cómo sufre y que además... Lo hemos dicho tantas veces, tiene que en condición de local asistir al estadio, días, clima inhóspito, horario para cualquier cosa menos para el fútbol, asiste igual, acompaña y no tiene en la cancha la respuesta que realmente se espera. No, se habló de lo, el técnico fue tan claro, refuerzos no, incorporaciones podrían ser una sola y nada más, se bajó la cortina. Hay uno o dos equipos que no incorporaron a nadie, dicho sea de paso, uno fue Santiago Wanderers, si la memoria me traiciona, que no incorporó absolutamente a nadie, ni se reforzó para esta segunda rueda del campeonato. El próximo partido de Temuco, anticipando, es el lunes subsiguiente, ¿no?
0: Lunes 3 de agosto.
1: Sí, cómo no.
0: Sí, lunes 3 de agosto. Lo que pasa es que están, como está calendarizado, uno se tiende como a confundir. El próximo fin de semana no hay fútbol. El lunes siguiente... Sí, el lunes 3 de agosto a las 20 horas recibe a Copiapó, que está sediento de liguilla.
1: Claro, el Tito Almandó está todavía dirigiendo técnicamente a Deportes Copiapó, técnico que ya estuvo, lo llevó tranquilo. ¿Está cenando Deportes Temuco en este minuto, no?
0: Sí, hay imágenes del camarín que están ahí comiendo pizza a esta hora los jugadores de Deportes Temuco.
1: No, es una ironía, pues pongamos las cosas en el contexto que corresponde, es una ironía.
0: No, le estamos haciendo broma a nuestros compañeros de transmisión, digámoslo.
1: Bueno, usted lo está diciendo, yo no soy quien para eso, es una ironía absolutamente, porque debe estar mordiendo la derrota en vestuarios, en ducha, mientras el técnico, que no es distinto, es una curiosidad... Guillermo, frente a los medios de comunicación capitalinos, colocan un rostro distinto y una disposición distinta que con respecto a los medios regionales con los que se tiene que estar todos los días.
0: Yo ya estoy tostado con eso ya, don Juan. Ya, pero es un tema que aburre, y perdón que nos salgamos un poco de lo futbolístico, pero hay que preguntar lo que quieren escuchar. Y de eso no se trata este asunto. Nosotros estamos para preguntar, nosotros estamos para transmitir lo que la gente no puede hacer, porque el hincha no puede preguntar. Encomienda esa responsabilidad en nosotros, y nosotros como profesionales del micrófono tenemos que tratar, ¿no es cierto?, y consultar con respeto lo que hay que preguntar.
1: Claro, cuando se da la posibilidad, no siempre se da.
0: No siempre se da. Marcelo Salas, por ejemplo, responde muy amable en Santiago, pero siempre, y se acuerda, a mí me causa gracia, don Juan, que siempre se acuerda de las preguntas de Pasión de Multitudes, por no decir las de este servidor.
1: ¿Cómo no?
0: No, es que usted a principio de año, no, es que usted la otra vez dijo eso. Bueno, nosotros no... Yo siempre digo, yo a Marcelo Salas, cuando jugaba por la selección chilena, era el ídolo de adolescencia de este servidor, cuando jugaba en River Plate y todo el tema. Después pesó más ser hincha de Temuco cuando creó al extinto Unión Temuco, ¿se acuerda? Y ahí la ciudad entró prácticamente en una guerra civil, ya, por ver quién se quedaba con la chapa del elenco de la región y de la ciudad, ¿ya? Y después, con el pasar del tiempo, ya tuvo que quedarse Deportes Temuco como único equipo, ¿ya? Pero eso no implica que a estas alturas del campeonato, uno con Marcelo Salas, por ejemplo, nos ha quedado pendiente la pregunta de las multas, nos queda pendiente el tema de los extranjeros para preguntarle a Marcelo Salas.
1: Trabajando de manera ilegal.
0: Exacto.
1: Porque Temuco está en ese lote de los 14 de los 16 clubes.
0: Se supone. Ya, entonces hay un montón de cosas. Nico, ¿se acerca Arturo Sangüesa?
5: Sí, está en el local. Arturo Sangüesa. Ha notificado el compromiso y los cambios. No sé qué es lo que obedece los cambios, las modificaciones que realizó en este partido.
6: Hola, buenas noches. Sí, el partido fue tal cual como lo planificamos. Tuvimos siempre la posibilidad de ser protagonista, intentamos siempre atacar, llevar el balón de un lugar a otro para poder atacar en equipo, no solamente con centro. Creo que lo hacen el gol en una jugada ya de todo el tiempo, donde lo pillan de contra, donde eso es un pecado, porque hay que estar siempre marcando el ataque. Y después intentamos con las modificaciones darle más volumen en ofensiva, conseguimos un poco de juego, pero teniendo más volumen con dos delanteros, con un extremo como Rivera, dando la pasada a Federico, dando la pasada a Franco y teniendo los rompimientos de Asteri. Y después, en el último cambio, llamamos a salir a Asteri, y la idea era que también Franco siguiera por ese lugar, ya que también habíamos puesto Molina, y bueno, como bien usted sabe, Zambrano también lo hemos ocupado en algunas posibilidades de la que han hecho.
5: ¿O sea, juega con tres centrales y le ha salido
6: algo con las mesas? No. Zambrano de la que izquierdo, bien, y Franco dándole la pasada, ya que por ese lugar ya veíamos que Oriana estaba muy cansado, y bueno, junto a ellos hicieron el cambio, pero ya nosotros habíamos también puesto la intención de poder poner a Molina también para poderlo seguir atacando por ese lugar, ya que los otros también teníamos a Valdivia, teníamos a Sánchez, también teníamos a
5: ¿La salida con Aníbal?
6: No, la salida digo directamente por la posibilidad de buscar un hombre más en ofensiva, directamente porque los volantes estaban ganando su segundo balón, y creíamos que con los centros que estábamos llegando podíamos tener la posibilidad de que Lucho y Sánchez se complementaran y podíamos tener más volumen ofensivo. Creo que fue una jugada aislada, creo que fuimos protagonistas durante todo el partido. Hay lapsos donde el Quique probablemente llevó el balón de un lugar a otro, pero en la gran mayoría creo que fuimos a buscar el partido, y bueno, por una jugada ahí, un buen gol, no lo permite llevando al menos el empate o el triunfo, porque también es una jugada ahí muy polémica, que es lo que nosotros hace mucho tiempo estamos diciendo, ¿no? Que de una vez por todo el barco de sancionados, que hay todo el pie roto, y si hubiese estado el barco, lo más probable es que podríamos haber hecho el gol, o más allá de eso, podría ser penal, que es lo que todos deseamos, que en esta categoría prontamente pueda llegar el mar.
5: Fuimos protagonistas, pero el que hizo el gol tuvo tres tiros en los palos y el Cobra fue la figura para todos los que estuvieron en el estadio, además de la transmisión oficial. Ahí me queda una dicotomía dentro de lo que plantea versus lo que son tres palos, un gol y el portero visitante figura.
6: Porque al verse con la posibilidad de que nosotros tuviéramos el valor y lo lleváramos de lado a lado, y precisamente no iba a poder salir de contrapeso, pero ante eso teníamos que proponer, no podíamos especular y teníamos que ir a atacar. Después, indudablemente buscamos las posibilidades y después ya queda expuesto a que tengamos que atacar, pero es nuestra idea, es nuestra forma de atacar. Por eso están ahí los defensores, muchas veces hemos estado ofreciendo más mano y el taller, como siempre, lo está ahí ayudando, pero la idea es siempre poder ser protagonista y muchas veces queda expuesto. Más fácil sería armar dos líneas de cuatro y defender como se puede decir, pero de esta forma. Hoy era muy cortisita, ganaron estos puntos con una expansión.
5: Asumiendo que Pablo Contreras es un hombre más de vocación defensiva, que Camilo Núñez es de vuelta, pero también más vocación defensiva, y Castel tiene un poco más de llegada, pero también ha estado en labores defensivas. Pone una línea de cuatro para la subida de los laterales claramente, que tal vez sí puso a Contreras de los tres grandes hombres, que son volantes mixtos, si uno los quiere tomar de esa manera, con llegada, pero volantes mixtos. ¿Era porque tal vez tenía que cubrir más a los debutantes como dupla Contreras y Zambrano? Porque usted dice, no entramos a especular, sin embargo, puso a un solo delantero que estuvo huérfano durante todo el primer tiempo, y ojo que dos de los palos también fueron en el primer tiempo, no necesariamente cuando salieron a atacar.
6: Bueno, esas son todas situaciones que usted puede ahí analizar. Eso que intentamos, digamos, que el partido de Chile, vimos a Pablo, que lo habíamos jugado en esa posición, una muy buena salida, y por Camilo, él siempre intenta buscar el gol, también tuvimos la posibilidad ahí con la tele que con un tema más virtual, entonces ante eso, digamos que nos quedaba bien, porque ellos solamente tenían dos volantes, y porque en la cancha no tenía un impacto. Pero bueno, son las situaciones y las decisiones que tienen que tomar para poder enfrentar cada partido.
5: Próxima pregunta, profesor. Cuando estaba Stephen, que ahora está lesionado, jugaba con buena nota. Es decir, había dos hombres que movían la pelota y que... cuando estaba Maxi Cuadra, jugaba con buena nota. ¿No podía jugar Valdivia en el lugar de...
6: Indudablemente que sí, todos los futbolistas que están en el equipo están disponibles para jugar, pero ante eso hay que ir analizando cada minuto y cada equipo que vamos quitando, indudablemente que sí por el conjunto.
5: Arturo, perdón, para la gente que pregunta, ¿por qué no jugar con tres jugadores en ofensiva, con un centro delantero, con los dos extremos que tienen esos jugadores de Puerto Temuco? Es lo que la gente se preguntaba en la transmisión. ¿Qué le podemos responder aquí?
6: La gran mayoría del equipo juega con extremos. Nosotros intentamos poder cubrir la cancha de una forma que nos permita que no tengan nuestros delanteros tanto recorrido en la parte defensiva, y eso ha ayudado a poder estar peleando la parte alta. No por una derrota va a estar todo mal, vamos a querer cambiar todo. Esto lo ha llevado a poder estar compitiendo en los lugares de avanzada, y es lo que vamos a seguir intentando. Después, indudablemente, que todas las opiniones son respetables, toda y cada uno debe creer en su equipo.
5: ¿Cómo se levanta el equipo?
6: No, el equipo está bien, tiene que seguir compitiendo. La primera fecha, la segunda rueda, donde sabemos que es muy difícil, y esto sigue, o sea, nosotros creemos que el equipo es un buen partido, y probablemente tenemos que seguir viendo, observando, pero creemos que el equipo es un buen partido, y ahora esto lo juega de local, que bueno, creemos que normalmente tenemos que seguir
5: muy
6: confirmados.
5: Muy gentil, muy gracias.
7: Sí, en
4: buenas tardes, buenas noches, somos de la Radio Universal de Temuco. Si bien esta derrota no está en la situación tan complicada, pero ¿qué es lo que viene para en la mente para Puro Sangüesa en los próximos partidos y se le viene el Deporte Copiapó?
6: Para nadie, quiere perder. Siempre la idea de poder enfrentar el partido, de poder ganar. Nosotros estamos en una posición expectante, pero indudablemente toda la derrota duele, tenemos siempre que poder ganar. Y bueno, ahora toca no hay que jugar de local y esperamos tener un buen resultado con nuestra gente que lo apoye, porque bueno, se necesita poder nuevamente volver a hecho.

0: no lo entiendo muy bien, porque lo escuché hace un tiempo a profe Pascoleta, todos los equipos quieren prácticamente subir en abril, en marzo, cuando recién está comenzando el torneo. Un torneo muy largo, nosotros estamos muy conscientes de que el equipo pueda seguir compitiendo y pelear por el campeonato, pero ante eso los bienes son notables, tenemos que el club lo hemos vuelto a poner a competir, tenemos que pelear por el campeonato. Tranquilo con el trabajo que nos hemos hecho y la condición exacta de que vamos a pelear otro avanzar.
1: Muchas gracias,
0: muchachos.
2: Bueno, muchachos, esto fue la conferencia de prensa de Héctor Arturo Sangüesa.
3: Muchas gracias, Nico, por obtener el audio de Arturo Sangüesa desde el Tierra de Campeones. Me dicen por acá, ¿hay tiempo para alguna nota con jugador? Ya, si es que puedes, Nico, una última nota con un jugador de Deportes Temuco, si es que lo tienes a mano, por favor. ¿Don Juan? ¿Sí, don Juan?
4: Cuéntame, caballero.
3: Más de lo mismo la conferencia de prensa.
4: Nada, ninguna novedad, exactamente. En respuestas totalmente diferentes que no tienen que ver necesariamente con las preguntas. El mismo discurso.
3: Sí, extraño un puse este jugador.
2: Sí, estamos acá en línea.
5: Sabiendo que tenemos dos partidos por delante en casa, era lindo para visitar.
2: En lo personal, ¿cómo estás? Y ya para enfrentar estos dos partidos como en el local, si te puedo utilizar, Arturo, ahí como central.
5: Muchísimo.
2: ¿Por qué crees
5: que no puede ser más tarde? No, ya no. Eso es lo que o conectarnos mejor a la hora del juego. Sí, lo vimos, pero entonces está un poquito pensante en los últimos tramos para poder inquietar a la defensa y todo, tuvimos nuestro chance, eso obviamente, con las decisiones, está un poco más ha buscado el ataque podía pasar, pero no tengo una ventaja, pero hay que seguir trabajando, hay que tener paciencia, entonces el mismo, sí, sin duda, tenía un bocadillo, sí, también, pero bueno, ahora en casa, me parece, ¿no? Tenemos en la semana y estamos en la semana y bueno,
3: sí. Nico, no se escucha tan prístino, tan claro, así que te agradecemos el contacto a esta hora.
2: ¿Dónde de esta derrota ante Deportes Iquique?
5: Sí, bueno, bronca por cómo se da. No pudimos la semana primero y bueno, después se nos hace cuesta arriba del partido. Obviamente ellos de local se empiezan a soltar, empiezan a encontrar transiciones y bueno, así todo se hace un poquito más difícil, pero ahora iremos a casa a buscar levantar ese momento para poder seguir metido desde arriba. El torneo está picante, hay muchos equipos juntos, entonces es de vital importancia reponerse rápido y
2: sí, quédate unos minutos porque te van a preguntar por acá, desde acá, desde los estudios de la radio universal. Muchachos.
3: Sí. ¿Cómo enfrenta esta derrota frente al Deportes Iquique, un elenco que solamente se había impuesto dos veces en el campeonato, y si eso les afecta o no para el próximo partido ante Copiapó?
5: Bueno, sin duda tenemos una semana y unos días para corregir, para ver bien en qué fallamos y qué podemos hacer para contrarrestar eso cuando nos marcan y quizás un poco a veces te estén en terreno y te juegan un poco a las transiciones. Pero bueno, tenemos ahí unos días, la verdad que las sensaciones de bronca por cómo se da el partido, por no poder hacer más primero y por no poder empatarlo, que yo creo que empatándolo después el partido va a ser totalmente distinto. También venían de una primera rueda con muchos altis y bajos, entonces yo creo que si hacíamos el empate teníamos posibilidad de llevarlo a 3 puntos, pero bueno.

0: pudo ser, no pudimos lastimarlo, así que ahora a trabajar en la semana y corregir.
1: Bueno, muchachos, ahí le dejo con la impresión de Enzo Lettieri.
2: Gracias Nico. Estábamos con Enzo Lettieri desde Tierra de Campeones.
1: Sí, bueno, ahí ya dejó Enzo Lettieri y bueno, estamos finalizados. Para
2: hacer la conferencia de Hernán Peña. Sí. No, Nico, por temas de programación, ya tenemos que dejar hasta acá la transmisión de Pasión de Multitudes. Te agradecemos por el contacto, muy amable.
1: Muchas gracias.
2: Ahí estábamos con nuestro corresponsal, Nicolás Castillo, ¿no es cierto?, desde el Tierra de Campeones. Don Juan.
3: Aclarar que la situación técnica no es imputable a la responsabilidad del colega. Correcto. Ni Pasión de Multitudes de la Radio Universal. Uno hace todos los esfuerzos posibles, pero con estas nuevas disposiciones, las tecnologías y todo este cuento se ven enredadas, porque no, usted me ha mandado a muchos estadios, la otra vez me mostró que era una lona la que había en lugar que era habilitado como zona de conferencia de prensa, muy doméstico todo lo que uno señala. Pero es la verdad, y a lo que están expuestos quienes les toca, y a usted le ha tocado muchas veces andar en las entrevistas. La otra vez estuvimos en Talcahuano, se recuerdan, en inhóspitos, los lugares que se habilitan para la prensa. Entonces hay que agradecer el esfuerzo. Claramente yo voy a redondear señalándole que vi más el partido que vio Enzo Lettieri que el partido que vio el técnico, el señor Sangüesa. En lo personal no tengo nada en contra de él, por favor. Pero hoy, Guillermo, el equipo no jugó absolutamente a nada. Es cierto, esa infracción penal pudo haber sido sancionada, ya a lo mejor ni se convertía, vaya uno a saber. Son las vicisitudes que se dan dentro de un partido, las dificultades a las que están expuestos los equipos. Pero un equipo timorato, sin ideas futbolísticas, hasta me queda la sensación de que alguno de los cambios no... Es obvio, es lógico, está en el ABC del fútbol. Si usted va a hacer un cambio, primero tiene que mirar los que están con tarjeta amarilla, que son los que están evidentemente en riesgo permanente, y eso es lo que hay que cubrir. No lo hizo el técnico de esa manera, y las cosas no se dieron. Ahora, él vio, para variar, otro partido. Me hago responsable de lo que digo. Para variar, vio otro partido. O sea, o estamos todos tontos, no tenemos idea de fútbol, en mi caso ya próximo a retirarme de esta actividad... No sé, la verdad es que quedo totalmente confundido. Nos encontraremos en una próxima edición de Pasión de Multitudes de la Radio Universal. Como siempre, un agrado, don Guillermo.
2: En 10 días más, Deportes Temuco, Deportes Copiapó. Vamos a estar, por supuesto, desde el Bicentenario Germán Becker Bachler, la casa del Pige, la casa de Deportes Temuco. Nos despedimos con el sabor amargo de la derrota. Será hasta una próxima. Que tengan todas y todos muy buenas noches. Chau.

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0: Vale la pena detenernos un segundo y solo un segundo. A veces la vida se vuelve increíblemente pesada. Hay días y semanas o rachas enteras donde parece que una fuerza oscura negativa o una vibra negativa te atrapa, te encierra en la rutina, en la queja, en el desánimo, en el desaire, en las peleas, en las penurias, y te hace sentir que estás atrapado en el laberinto sin salida. Es normal sentirse así a veces, pero no es normal quedarse a vivir ahí. Hoy es el día para decir basta, para sacudirse de esa pesadez. ¿Y cómo lo hacemos? Volviéndonos por lo menos a lo que verdaderamente importa, a lo que hoy más que nunca se merece toda nuestra atención. Piénselo bien, al final de día, cuando limpiamos el panorama, lo que nos queda es lo único que nos permite trascender. Por eso hay tres aspectos fundamentales en la vida: la salud, la familia, sus hijos y el amor. La salud es el motor silencioso que te sostiene. Cuidarla es el primer acto de amor propio. Cuidar de nuestras piernas, porque hay gente que ya se está quejando de las piernas, ni siquiera pueden caminar porque les duele. Ya caminan una cuadra y se cansan. ¿Cuántas personitas sienten puntadas en el pecho, en la espalda? ¿Cuánta gente me dice: maestro, me siento muy mal de la guatita, me he sentido súper mal y no he podido recuperarme? ¿Cuánta gente siente dolencias? ¿Cuánta gente no duerme, andan sonámbulos? Y para toda esa gente que tiene problemas de salud, aquí estamos. Lo segundo es tu familia y tus hijos. Ese refugio es el verdadero cable a tierra. Ellos no necesitan tu perfección, no la necesitan. Necesita tu presencia, tu paz, tu tranquilidad. Llegar al hogar, llegar a la casa, donde no haya, donde no reine la pelea ni la discordia. Necesitan la paz, la tranquilidad, el amor, el afecto, lo que había quizás antes. Y el tercer lugar es el amor el que das y el que te deja recibir. Es la única fuerza capaz de disolver cualquier mala vibra. Todo lo que es verdaderamente valioso es personal, íntimo, humano. No se compra en ningún lado. La salud no se compra, el amor tampoco se compra. ¿De qué vale tener tanta plata en muchas ocasiones si usted no es feliz, si usted no está contento? ¿De qué vale tener un título si usted no tiene pega? ¿De qué vale tener una cosa a la otra, estimado auditor? Un bonito auto, una casa bonita, si usted al final no tiene calor de hogar. Así que hoy viernes te invito a soltar lo que te frena. Deja el resentimiento, el estrés de la semana y los pensamientos oscuros. Elige conectar con tu gente, con tu propia vida, con tu bienestar. Mírate siempre en el espejo, respira hondo, recuerda que tiene la fuerza para salir de cualquier bucle negativo, de cualquier problema negativo. Vinimos a esta vida a trascender a través del amor, no a vernos pequeños ante la sombra. Siempre, mi estimado auditor, estamos siempre para todos ustedes, hoy día viernes, último día de la semana y el preámbulo del fin de semana. Bienvenidos y bienvenidas.
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2: Que vengan, que tengan confianza y fe, solamente que tengan fe, fe en usted y fe en Dios, que tengan confianza, fe y confianza.
3: Deseo al público que venga con confianza y con fe, porque hay que tener fe para todas estas cosas. Y otra cosa es que hay gente que son muy incrédulas, y hay que creer en todo, porque Dios dejó todo lo que en la tierra para sanar a sus hijos.
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0: De esta es la forma y la manera como la gente siempre se pone en contacto con nosotros, no olvidando que una consulta lo puede cambiar todo. 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
0: Me dice el control de que ya tenemos el primer oyente en la línea. Vamos a ver con quién tengo el gusto el día viernes, último día de la semana.
8: ¿Aló?
0: ¿Dama?
8: ¿Sí?
0: Regáleme la fecha de nacimiento.
8: Al 22 de noviembre de 1975.
0: 22 de noviembre del 1975. Una mujer bien guerrera en la vida, pero usted hoy en día, mamita, usted anda muy mal de la salud.
8: Sí.
0: Mucho problema personal, a los huesitos, ¿cómo se ha sentido?
8: Sí, me duelen demasiado las rodillas de repente.
0: Yo le hago una pregunta, ¿levantar los brazos o hacer fuerzas, le duele a veces los brazos?
8: Sí, los brazos.
0: Y al caminar también veo problemas a las rodillas constantemente.
8: Sí.
0: Aquí lleves un problema más que todo esquelético, ¿ya? Y no solamente esquelético en la parte de la salud, también veo que la parte económica.
8: Sí, también.
0: La plata no te rinde, no te luce. ¿A qué te dedicas?
8: Trabajo en una casa particular.
0: Ya, pero veo que la platica se le escasea, mamita. No le rinde.
8: Sí, sí.
0: Veo que le ha ido mal en el amor.
8: También, sí.
0: Le ha ido mal en todo, en los tres aspectos, en la salud, en el amor y en lo económico. Pero sí que me marca que hay algo malo, mi reina, y eso hay que tratar de agendar ahorita para venir en persona.
8: ¿Ya?
0: Porque veo hartas cosas que no son buenas para ti.
8: ¿Ya?
0: Veo cositas malas.
8: ¿Ya?
0: Y eso es una energía corporal mala. ¿Nunca lo has sospechado?
8: Sí, he sospechado porque... Sí, llegan personas a mi vida, pero al final
0: se alejan.
8: Como que todo empieza a resultar mal. Sí.
0: Claro, empieza color de rosa y después se marchita. Ese es un problema que ya tienes que tratar de solucionar, pero yo veo que usted lo que tiene es un daño.
8: Ya.
0: Y que tratar de agendar ahorita para venir en persona, ¿ya?
8: Ya.
0: ¿Primera vez que me llamas?
8: Sí, primera vez que lo llamo.
0: ¿Qué le diría al público, a la gente que nos acompaña?
8: Lo que me dice es verdad.
0: Bueno, lo importante es ser claro y transparente. Y ante todo es mejor que llame para agendar ahorita, ¿ya?
8: Ya.
0: Dios te bendiga.
8: Yo voy a llamar para agendarle una ahorita.
0: Bueno, mamita, bendiciones. Chao, chao.
8: Muchas gracias. Chao, chao.
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0: De esa es la manera como la gente llama, como comparte con nosotros. La dama que acaba de llamar porque le duele mucho los brazos y aparte es porque le va muy mal en la vida. Por eso es importante anotar la línea telefónica. Reitero que la consulta quizás no puede ser para ti, puede ser para un pariente, para su primo, para su tío, para su hermano, para su papito, para esa persona que está muy mal de la salud, para esa persona que siente que hay algo malo. Es importante llamar a la línea telefónica. Anoten, porque lo que no se anota se olvida.
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0: Me dice el control de que tenemos nuevamente otro llamadito más.
9: ¿Aló?
0: Dama.
9: Hola, buenas.
0: ¿La consulta es para quién?
9: La consulta.
0: ¿Es para quién?
9: Para mi hijo.
0: Para su hijo. Regáleme la fecha de nacimiento de él.
9: El 13 de julio, 1988.
0: El 13 de julio.
9: 1988,
0: ¿verdad?
9: Sí.
0: Uy, mi dama, sí. Si me deja ver en esta fecha de nacimiento que la está pasando muy mal, sentimentalmente.
9: Horrible, horrible.
0: Veo frustraciones, veo penas. Es un hombre que ya no le encuentra sentido a la vida. Está sufriendo mucho por una mujer.
9: Está sufriendo por ella, sí.
0: Veo que ha llorado harto. Está depresivo.
9: Sí.
0: ¿Usted tiene una foto por ahí?
9: Ya no tiene. Sí, sí.
0: Usted me va a acompañar con una oración para él.
9: Ya.
0: ¿Dónde tiene la foto en este minuto?
9: Espéreme, espéreme. Yo voy a buscar una foto porque no la tengo en la mano directamente. Espéreme. Ya. Dígame nomás.
0: ¿Tiene la fotico en la mano ya?
9: La tengo en la mano.
0: Usted la va a agarrar esa foto y se la va a poner en el pecho, en el corazón. Ojo.
9: Ya.
0: Foto con piel, no la foto encima de la ropa.
9: Ya.
0: Y va a decir conmigo esta oración.
9: Dígame.
0: ¿No tiene una velita por ahí?
9: ¿Una qué?
0: Una velita.
9: Una vela, sí. Yo creo
0: busque
9: que
0: una
9: sí.
0: Velita blanca y la prende. Y va a pedir una oración conmigo. Inmediatamente vamos a hacer una oración para él.
9: Tengo una vela blanca.
0: Prenda la velita.
9: Ay, como obstáculo, no me quiere prender. Ahí prendió.
0: Se va a colocar ya la foto en el pecho. Recuerde que
9: sí,
0: es el papel.
9: La tengo
0: piel.
9: Puesta en el pecho.
0: Exactamente. Sí. Y diga conmigo, en el nombre del Señor.
9: En el nombre del Señor.
0: Dame la vista del águila.
9: Dale la vista del águila.
0: Dale la fuerza del búfalo.
9: Dale la fuerza del búfalo.
0: Y agradecer por el regalo de mi hijo Cristo Santo.
9: Agradecer por el regalo de mi hijo.
0: Te pido que lo protejas y lo guíes en cada paso de su camino.
9: Te pido que lo protejas y lo guíes en cada paso de su camino.
0: Dale sabiduría, tomar decisiones y fortaleza para enfrentar.
9: Dale fortaleza y energía para enfrentar.
0: El amor en su corazón.
9: El amor en su corazón.
0: Para que reine la paz.
9: Para que reine la paz.
0: La tranquilidad.
9: La tranquilidad.
0: El momento de frustración.
9: El momento de frustración.
0: Amén.
9: Amén.
0: ¿Usted cree en la oración?
9: Sí, por supuesto.
0: Las oraciones tienen poder. Usted va a hacer esa oración, mamita, los días martes y los días viernes. Va a prender la velita blanca en el nombre de él, con la fotigo tal cual como lo estamos haciendo aquí en vivo en directo. Lo importante es que por lo menos pedirle la oración a nuestro Padre Celestial para que por lo menos podamos ayudar a su hijo. Yo le recomiendo lo siguiente, el segundo paso, es que usted traiga la fotografía a la consulta. No le diga nada a él porque él no va a querer venir a la consulta, porque claramente cuando hay una persona joven son muy inmaduros.
9: Sí,
0: ¿ya?
9: Sí.
0: No toman decisiones y aparte veo que esta fecha de nacimiento él es incrédulo. Él es de esas pocas personas que se arrodillan a pedirle a Dios. Él no le pide a Dios mucho.
9: No, no, es como muy para adentro, muy en él.
0: Exactamente, ¿por qué? Porque le falta mucha madurez. No vas a comparar la edad de él con la edad de una persona adulta, cuando se sabe que la oración tiene poder, cuando se sabe que si uno no se propone, no va a haber un cambio. Hay que buscar la alternativa, mamita. Usted es primera vez que nos llama, ¿verdad?
9: Sí, primera vez que lo llamo, porque siempre lo escucho cuando voy al de mi mamá, siempre. Y ella siempre me dice, hija, es él, llévalo ahí, porque el niño siempre tuvo un problema depresivo. Pero ahora es como que se ya segunda separación, aparte que es una niña que no es de acá, es del extranjero, él luchó por ir a buscar a esta niña.
0: Es que le ha dado todo, mi dama, pero lastimosamente hay mujeres que también pagan mal, porque claramente yo le voy a decir una cosa, él es muy generoso.
9: ¿Qué?
0: Él es buen hijo.
9: Sí.
0: Lo malo es que han jugado con los sentimientos y no la valoran. Pero porque lógicamente aquí yo veo algo malo.
10: en el cuerpo de él. Veo algo de chakras de negativas y aparte me veo bloqueos. Entonces, ¿la recomendación cuál es? Que me llame media horita más o al término del programa para agendarle la horita y mirar qué es lo que podemos hacer. ¿Estamos?
9: Ya. Yo me traje el número porque la verdad de las cosas es que yo lo llamaba y nunca me pude comunicar porque son mucha la gente que llama.
10: Es mucha la gente que llama, pero por lo menos tuvo la oportunidad.
9: Entonces, ahora yo nunca me pude comunicar. Y hoy día, que puede haber sido que estoy muy angustiada, dije, Dios mío, hoy día es el día, porque yo, este niño anoche llegó tan grave, tan mal, lloraba mucho. Y como perdido, entonces, pues ahí le dije, hijo, pídele a Dios, que mamá, ¿por qué me pasa esto a mí? No sé.
10: Bueno, mamita, pero por lo menos hay que echarle para adelante.
9: Ya, pues.
10: Mi dama, ¿qué le quiere decir a la gente que nos escucha? ¿Fui franco, sincero, le mentí en algo?
9: Ay, sí, yo la verdad las cosas yo lo recomiendo, porque si mucha gente llama es porque realmente es verdad lo que usted dice.
10: Lo importante es decir las cosas como son.
9: Y exactamente, como son. Yo lo voy a ir a ver, como usted me pidió, que yo tengo la dirección anotada, lo voy a ir a ver cuando vaya próximamente, porque cada 15 días yo tengo que viajar al sur, entonces yo voy a llevar la fotito para que me diga más.
10: Listo, mi dama. Entonces, por lo menos, llama al término del programa y la podemos agendar ahorita. Dios la bendiga.
9: Igualmente. Grandes bendiciones para usted igual.
10: Igual para usted. Dios la bendiga. La esperamos.
9: Ya, yo en media hora más lo llamo. ¿Ya?
10: Bueno, chao, chao.
9: Ya, muchas gracias.
10: Chao.
9: Muchas gracias.
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10: 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Que Dios los bendiga, descienda el poder para así darle dicha, fortuna y prosperidad. Los esperamos.
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0: 11 de la noche, 31 minutos.
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2: Es la hora. Hora Universal.
0: 11 de la noche, 30 minutos.
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0: 12 de la noche, 3 minutos.
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0: 12 de la noche, 27 minutos.
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0: 12 de la noche, 58 minutos.
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0: 1:29 a.m. 29 minutos.
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0: 2 de la mañana, un minuto.
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0: 2 de la mañana, 28 minutos.
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0: 2 de la mañana, 56 minutos.
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0: 3 de la mañana, 26 minutos.
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0: 3 de la mañana, 55 minutos.
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0: 4 de la mañana, 31 minutos.
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0: 4 de la mañana, 55 minutos.
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0: 5 de la mañana, 28 minutos.
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2: Perdón, aquí tenía todos ustedes.

0: 6:56.
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0: 7 de la mañana, 25 minutos.
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1: 7:56
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9: Y para todas las coquetas del sur de Chile, Chile. Los Alegre.
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0: 8 de la mañana, 27 minutos.
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0: 8 de la mañana, 55 minutos.
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3: Cernapesca llamó a pescadores artesanales a revisar su situación en las nóminas preliminares de caducidad del registro pesquero artesanal y presentar solicitudes de exclusión antes del 31 de julio de 2026, principalmente por inactividad. Las licencias médicas electrónicas comenzaron a incluir un documento que informa las obligaciones de los pacientes durante el reposo. La Superintendencia de Seguridad Social advirtió que incumplir estas normas puede significar el rechazo de la licencia y sanciones. La Sociedad Nacional de Agricultura descartó alzas generalizadas de precios tras el sistema frontal, atribuyendo menores suministros a problemas logísticos. Pese a contar con buenas reservas, advierten posibles impactos en paltas, cítricos y hortalizas, llamando a evitar la especulación.
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0: 9 de la mañana, 31 minutos.
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1: Oye, Fabián.

0: 9:55.
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3: Un informe de Acción Educar reveló que las denuncias por convivencia escolar en Chile aumentaron un 122% entre 2015 y 2025, alcanzando 17.076 casos. El fenómeno responde principalmente al maltrato entre estudiantes y a una creciente disrupción en las aulas. Ya se encuentra habilitado el uso del cupón de descuento para gas licuado, equivalente a 27.000 pesos, para todas aquellas personas que realizaron la activación del beneficio entre el 13 y el 30 de junio. El beneficio estará disponible para su uso hasta el 30 de septiembre. El presidente surcoreano Lee Jae-myung visitará Chile entre el 29 y 30 de julio para reunirse con el presidente José Antonio Kast, donde discutirán el fortalecimiento del comercio e inversiones, enfocándose en la modernización de su Tratado de Libre Comercio.
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9: Estamos en la mañana de la Radio Universal acompañándoles aquí en Victoria, en el 106.1. Gracias por acompañarnos y les invitamos a que se contacten con nosotros directamente con nuestro número telefónico WhatsApp +56 45 239 1434. Gracias a todos quienes nos sintonizan acá en Victoria en el 106.1.
10: Esta es la mañana de Universal. Gracias Curacautín por acompañarnos día a día. Aquí estamos en el 104.5 en Curacautín. Sí, me escuchó bien. 104.5 en Curacautín. Gracias por la compañía. También nos puede escuchar en todo el mundo en radiouniversal.cl. Les invitamos a contactarse con nosotros. Si quieren pedir alguna canción, si quieren mandar algún saludito, 45-239-1434. Con toda confianza, dele. 45-239-1434.
9: En esta jornada sigues acompañándote de la Radio Universal. Les invitamos en esta mañana para que puedan pedir sus canciones y mandar sus saludos. +56 45 239 1434 es nuestro teléfono. Y WhatsApp, +56 45 239 1434. Comuníquense con nosotros con toda confianza. Ya, saludos grandes para la gente de Victoria, 106.1, en Curacautín, 104.5. Abrazos gigantes para la gente de Lautaro, en el 104.3. Y por supuesto, un saludo gigante para quienes están en Puerto Saavedra, a través del 91.5 a esta hora, compartiendo la mañana universal.
10: Estamos en la mañana de la Radio Universal, también acompañándoles acá en la zona costera. En Puerto Saavedra y Nehuentude nos escuchan en el 91.5. Sí, 91.5 en la zona costera. Puerto Saavedra y Nehuentude. Gracias por acompañarnos. Les invitamos para que se comuniquen con toda confianza con nosotros a la mañana universal. Nuestro teléfono y WhatsApp es el 45-239-1434. +56 45 239 1434.
9: Con toda confianza, a quienes nos están escuchando a través del 91.5, comuníquense con nosotros para poder complacerles ahí. Si quieren hacer algún comentario, si quieren mandar algún saludo, si quieren pedir alguna canción, ahí está el número de WhatsApp de la Radio Universal. +56 45 239 1434.
10: Esta es la compañía de la Radio Universal. Estamos en la mañana universal, acá en Lautaro. 104.3 es nuestra señal. Gracias a todos quienes nos acompañan en el 104.3. Lautaro y Perquenco, gracias por su compañía tremenda. Por supuesto, les invitamos para que nos escriban, para que nos comenten, para que se contacten con nosotros. Nuestro teléfono y WhatsApp, +56 45 239 1434. +56 45 239 1434.
9: Estamos en la mañana de la Radio Universal acompañándoles aquí en Victoria en el 106.1. Gracias por acompañarnos y les invitamos a que se contacten con nosotros directamente con nuestro número telefónico WhatsApp +56 45 239 1434. Gracias a todos quienes nos sintonizan acá en Victoria en el 106.1.
10: Esta es la mañana de Universal. Gracias Curacautín por acompañarnos día a día. Aquí estamos en el 104.5 en Curacautín.
9: Sí, me escuchó bien. 104.5 en Curacautín. Gracias por la compañía. También nos puede escuchar en todo el mundo en radiouniversal.cl. Les invitamos a contactarse con nosotros. Si quieren pedir alguna canción, si quieren mandar algún saludito, 45-239-1434. Con toda confianza, dele. 45-239-1434.
10: En la mañana universal ustedes se pueden contactar con nosotros a través de nuestro teléfono y WhatsApp, que es el +56 45 239 1434.
9: Pero también pueden seguirnos en redes sociales, por supuesto. Nuestro Facebook, Radio Universal Chile, así nos buscas. Radio Universal Chile, aparece como 94.7 Petrovskén Temuc.

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0: 10 de la mañana. Sí, 10 de la mañana con 26 minutitos. 10 de la mañana con 26 minutos. ¿Qué tal? ¿Cómo están? Bustos grandes saludarles. Saludarlos acá en la mañana universal. En este día sábado 25 de julio de 2026. Santiago Apóstol dice el santoral católico de hoy. Santiago Apóstol dice el santoral católico del día de hoy. Felicidades también para todos quienes están de cumpleaños en esta jornada. Les mandamos nuestro saludo grande desde la Radio Universal, por supuesto, deseándoles una muy, pero muy linda jornada. Día sábado les vamos a acompañar hasta las 13 horas, 1 de la tarde, como siempre, en la Radio Universal, la fuerza de escucharnos. Con bastante lluvia, viento durante las últimas horas. La verdad, las cosas es que el viento, el invierno este no ha dado tregua, ha sido bastante, bastante intenso. Bueno, vamos a irle contando cositas durante la mañana. Lo primero, revisar el informe y pronóstico del tiempo que nos entrega la Dirección Meteorológica de Chile para el día de hoy, para esta jornada de día sábado. Para Temuco, 10 grados la temperatura de este momento en la capital regional de Araucanía. La temperatura podría llegar hasta los 13 grados el día de hoy. Cubierto y lluvia con viento entre 25 y 40 kilómetros a la hora y ráfagas de viento de hasta 60 kilómetros a la hora aún por la mañana. Yo creo que ya eso de alguna forma se adelantó un poco y fue lo que vivimos durante la madrugada. Ya quedará con cielo nublado y calma en cuanto al viento durante la tarde. Reitero, 13 grados podría ser la máxima probable de hoy. Para mañana, domingo, esperamos otro pulso de lluvia y viento durante la tarde en Temuco. Por la madrugada y la mañana, cubierto y lluvia débil. Para la tarde de mañana domingo, nublado y chubascos con viento entre 25 y 40 kilómetros a la hora y ráfagas de hasta 50 que podrían producirse durante la tarde del domingo. Quedará finalmente con lluvia débil. Para el día lunes, 9 de mínima, 12 de máxima, nublado y chubascos débiles durante la madrugada de la mañana. La tarde del lunes, cubierto y lluvia, con viento entre 25 y 40 kilómetros a la hora y rachas de hasta 50 se esperan para tarde y noche de lunes, según este informe de la Dirección Meteorológica de Chile. El martes, para el martes, 5 de mínima, 11 de máxima, nublado y chubascos débiles. Y para el día miércoles 29, nubosidad parcial. Ya no se esperan lluvias, pero sí baja mucho la temperatura. 3 de mínima, 12 de máxima, según lo que nos indica la Dirección Meteorológica de Chile para Temuco y los alrededores. Reiteramos, Temuco y alrededores. En Valdivia, a esta hora, 8 grados la temperatura. Esperamos para hoy una máxima probable de 12, nublado y chubascos con viento aún en Valdivia de hasta 60 kilómetros a la hora. Durante la tarde se mantiene el viento entre 40 y 60 kilómetros a la hora, incluso rachas de hasta 70, indica este pronóstico del tiempo. Ya la temperatura máxima probable para hoy es de 12 grados. Mañana domingo 26, 7 de mínima, 13 de máxima, cubierto y lluvia, con viento entre 40 y 60 kilómetros a la hora. Las rachas serán un poco más intensas durante la tarde, incluso que podrían llegar hasta los 70 kilómetros a la hora en Valdivia durante la tarde de mañana. El día lunes 27, 9 de mínima, 12 de máxima, cubierto y lluvia. Para el día martes 28, 4 de mínima, 10 de máxima, nublado y chubascos débiles. El día miércoles 3 de mínima, 11 de máxima, nublado y chubascos aislados durante la mañana, variando a nubosidad parcial. Ese es un adelanto para la capital de la región de los ríos en Valdivia, ya en cuanto al pronóstico del tiempo para este fin de semana y cómo se nos viene también durante la próxima semana, el inicio de la próxima semana. La verdad es que no está como para salir a turistear, ¿no? Hay pronóstico incluso en algunas zonas de tormentas eléctricas para el día de hoy, sobre todo en la zona sur de la región de los ríos, tanto La Unión como Río Bueno, Lago Ranco. Hay probabilidades de tormentas eléctricas durante la tarde de hoy. En Pitrufquén aún esperamos unos chubascos durante la mañana, débiles, del resto de la jornada estará nublado, vuelve a llover la madrugada del domingo. En Tolten, 11 grados la temperatura actual, actualmente cielos nublados, sin lluvia, y volverá a llover recién la madrugada de mañana domingo. En Teodoro Schmidt, 11 grados es la temperatura actual, 13 de máxima probable, nublado para el resto de la jornada en Teodoro Schmidt. Lautaro, 13 grados la temperatura actual, hasta los 13 llegará la máxima, o sea, estamos en el peak de temperatura. Ya para el día de hoy en Lautaro se esperan precipitaciones prácticamente todo el día, nublado después de las 7 de la tarde. vuelve a llover el domingo de madrugada, por si acaso en Lautaro. Victoria, con 12 grados actualmente, 13 grados podría ser la máxima probable, algo de viento incluso durante la jornada en Victoria. Llueve durante toda la jornada, de diferentes intensidades, pero van a tener precipitaciones. En Curacautín, 10 grados la temperatura actual, hasta los 11 llegará el termómetro el día de hoy, precipitaciones prácticamente toda la jornada. En Padre Las Casas, actualmente 11 grados de temperatura, 13 de máxima probable, algunos chubascos débiles aún, para quedar con cielo nublado el resto de la jornada. Cholchol, con llovizna, algunas lluvias débiles todavía. Va a quedar sin lluvia después de mediodía. 12 grados en la temperatura actual, 13 de máxima probable. Junco, 11 grados la temperatura del momento, 11 de máxima probable para hoy. Precipitaciones durante toda la jornada. En Puerto Saavedra, 11 grados en la temperatura actual, 13 de máxima probable. Nublado en Puerto Saavedra y se va a mantener así todo el día. Recién vuelve a llover de madrugada. En Freire, 11 grados la temperatura actual, 13 de máxima probable, algunas lloviznas todavía durante la mañana, pero luego quedará con cielo nublado hasta la madrugada del domingo, donde vuelve a llover. Galvarino, 13 grados la temperatura actual, 14 se esperan de máxima probable para el día de hoy. Llueve en Galvarino de forma intermitente durante prácticamente toda la jornada. En la tarde, después de las 7 ya no van a haber lluvias hasta la próxima, el próximo pulso, que será de madrugada. En Vilcún, 12 grados la temperatura actual, 12 se esperan de máxima probable para el día de hoy. Lluvias durante prácticamente toda la jornada en la comuna de Vilcún. Angol, 14 grados la temperatura actual, 16 se esperan de máxima probable para Angol. Llueve durante toda la jornada ya en la capital de Malleco, pero es lluvia débil, por si acaso, para que no se me espanten. Bueno, eso es lo que se puede ver por ahora en cuanto al tiempo, según estos datos que tenemos en nuestra mesa de trabajo para esta mañana de día sábado 25 de julio de 2026. Con los datos del tiempo iniciamos la mañana universal. Gracias por estar aquí. Nuestra invitación es para que nos pueda escribir, nos deje sus mensajitos en el WhatsApp de Universal. Más 56 45 239 1434 es nuestro teléfono, nuestro WhatsApp para que se comunique con nosotros. Más 56 45 239 1434. Hacemos la pausa y ya volvemos a la mañana universal. Faltan 26 minutos para las 11.
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en la mañana universal, ustedes se pueden contactar con nosotros a través de nuestro teléfono y WhatsApp, que es el +56 452 39 14 34. Pero también pueden seguirnos en redes sociales, por supuesto. Nuestro Facebook, Radio Universal Chile, así nos buscas. Radio Universal Chile aparece como 94.

Hoy teníamos al llanero de Ñuble con Muchachita Triste sonando a esta hora aquí en la Mañana Universal en esta jornada de día sábado 25 de julio de 2026. Último sábado del mes de julio y el próximo sábado vamos a estar viviendo sin duda el mes de agosto, el octavo mes del año. ¿Cómo ha pasado el tiempo, no? Definitivamente muy, muy rápido. Ustedes pueden contactarse con la Radio Universal si quieren pedirnos alguna canción, mandar algún saludito. Nuestro WhatsApp está habilitado, es el más 56 45 2 39 14 34. El WhatsApp de Universal, reitero, es el más 56 45 2 39 14 34. Hola Carlitos, quiero pedir un tema, dice por aquí, Un Millón de Primaveras con Vicente Fernández. Soy José Gabriel, el Sosalito. Saludos para ti, amigo, gracias por estar en compañía de la Radio Universal a esta hora de la jornada. Buenos días, una consulta. ¿Estará abierto el cementerio? Buena pregunta. Vamos a averiguar aquel datito. Ok. 45-239-1434, el WhatsApp de Universal. Nuestro Facebook, también nos pueden dejar su comentario ahí. Ya tenemos la publicación de hoy en el fanpage de la Radio Universal. En la publicación de la Mañana Universal, ustedes pueden dejar sus comentarios. Nosotros les vamos a ir leyendo durante esta jornada de día sábado. Nos quedamos ahora con Benja Duarte, ex vocalista del grupo El Duelo. Aquí está La Última Granada.

0: La última granada, no grupo duelo, grupo... Ay, Benja Duarte, grupo Disparo era el grupo que era vocalista antes. Sí, señoras y señores, ahí está. 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Hacemos la pausa y estamos de vuelta, de regreso, con más saluditos, con más canciones de las solicitadas, aquí en la Radio Universal. Es la hora universal. Faltan 3 minutos para las 11. 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
2: La investigadora Gloria Montenegro lidera un proyecto para transformar la miel chilena en un antibiótico natural. Mediante la fortificación con extractos bioactivos de flores del desierto, busca combatir bacterias y posicionarla internacionalmente. El Sense y Mineclass sumaron 2 cursos de inteligencia artificial a su oferta minera, completando 10 capacitaciones gratuitas y online. Abiertas a mayores de 18 años, con clave única sin experiencia previa, las inscripciones cierran el 30 de septiembre. Un estudio de Map Biomas reveló que Chile perdió 344.000 hectáreas de glaciares entre 1998 y 2025. La región de Ñuble fue la más afectada, con un 91% de reducción, impactando directamente la disponibilidad de agua dulce nacional.
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2: 11 de la mañana con 15 minutos ya, 11 de la mañana con 15 minutos ya en esta jornada de día sábado, 25 de julio de 2026, aquí en la Radio Universal. Estamos esperando por sus mensajitos en nuestro WhatsApp, recuerda, más 56 45 239 1434, el WhatsApp de Universal, también nuestro sistema de Facebook que está funcionando y activo, recibiendo sus mensajes, nuestra publicación que ya está hecha ahí en el Facebook de la Radio Universal. Nuestro Facebook es Radio Universal Chile, la publicación de la Mañana Universal, donde puedes dejar tu comentario y nosotros, por supuesto, le vamos a estar leyendo también el día de hoy. Sus mensajitos para pedir canciones, para mandar saluditos, los estamos recibiendo en esta jornada de sábado aquí por la Mañana Universal. En la música nos quedamos ahora con los Diamantes de IPN. Esto es Corazoncito.

0: Corazoncito, lo que estábamos escuchando a esta hora acá en la mañana universal, 11 de la mañana con 19 minutitos, 11 de la mañana con 19 minutos en esta jornada de día sábado. Bueno, hay un aviso de la Dirección Meteorológica Marina de Talcahuano que pronosticó probabilidad de ocurrencia de nubes convectivas asociadas a trombas marinas para los próximos días. No es suficiente con la lluvia, el viento. Trombas marinas ahora. Bueno, vamos a ver la noticia, que es lo que dice, el detalle. La Armada informó sobre dos fenómenos meteorológicos que afectarán el borde costero de la zona centro-sur del país desde este fin de semana. Se trata de un aviso de probabilidad de trombas marinas y otro por marejadas, ambos con vigencia para los próximos días. De manera simultánea, el Centro Zonal de Meteorología Marina de Valparaíso de la Armada informó un aviso de marejadas que se presentará desde el sector de Faro Corona hasta Huasco y Archipiélago Juan Fernández. Este fenómeno proyecta condiciones de mar de oeste a sureste y se extenderá desde el domingo 25 de julio hasta el día 28 de julio. La Autoridad Marítima estableció una serie de recomendaciones para los armadores y dueños de embarcaciones. Ante estas condiciones climáticas, las medidas buscan resguardar la seguridad de las naves y de las personas que dependen de la navegación en la costa. Entre las disposiciones, la Capitanía de Puerto de Carahue sugirió reforzar las amarras de las embarcaciones en puertos y mantenerse atento a las condiciones de puertos que pudiesen establecer para las embarcaciones que efectúan conectividad en diversas comunas de la región. El llamado de la autoridad alcanza a las embarcaciones menores y mayores para que operan en la zona. Las medidas de reforzar amarras responden a la necesidad de prevenir daños o accidentes ante incremento de oleaje y la fuerza del viento. La Capitanía de Puerto de... La Capitanía de Puerto reiteró a la ciudadanía en general el concepto de autoprotección, absteniéndose de realizar actividades náuticas deportivas en los sectores costeros. Esta medida busca prevenir riesgos innecesarios durante el periodo de alerta meteorológica. La autoridad marítima enfatizó que las caletas de pescadores y las comunidades costeras expuestas a los efectos del mar deben tener especial precaución con los efectos de los oleajes. Estas zonas son particularmente vulnerables ante el aumento de la intensidad del mar. Los efectos de las marejadas y las trombas marinas pueden generar condiciones adversas para la navegación menor y para actividades que se desarrollan en el borde costero. La recomendación se extiende a todos los sectores que puedan verse afectados por el oleaje. Esto implica desde el archipiélago, sector archipiélago Juan Fernández, ya válido desde el día 24, desde anoche a las 20 horas, hasta el día 25 a las 8 horas. Es la situación que afecta a la zona, reiteramos, por esta condición de oleaje y marejadas. 11 de la mañana con 22 minutitos, son las 11 de la mañana con 22 minutos aquí en la Radio Universal. Vamos a tener compañía durante esta jornada. Como sábado no tenemos bienes y servicios, por si acaso, ¿eh? Como cada jornada de sábado no hay bienes y servicios, solamente les acompañamos con música, informaciones y por supuesto con sus peticiones musicales acá en Universal. 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Momento de una nueva pausa. Ya estamos de vuelta, de regreso en la mañana universal. Once de la mañana con 25 minutos.
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0: El Flaco y sus parientes con Te Soñé a esta hora aquí en la mañana universal. 21 minutitos están faltando ya para que sea las 12 del día. 21 minutos están faltando para que sea las 12 del día en universal. Hola, soy de Valdivia. Para saludarlo simplemente dice, muy buena la música que nos escribe por acá, es Angélica. Saludos para ti, Angélica, que nos escucha en Valdivia. 93.9, la radio universal en Valdivia. 93.9, la radio universal en Valdivia.
1: Hola,
0: buenos días. ¿Qué tal? A ver, ¿qué canción?
1: ¿Por qué?
0: Con los chacales del Maule. Ya, pues, don Elizardo.
1: Un poco en la mañana, Carlito, pero me tuve que venir porque está que llueve, Carlito.
0: Llueve harto para allá, en Padre de las Casas.
1: Carlito, Carlito, para escuchar.
0: Bueno.
1: Hasta que te vayas, Carlito.
0: Muy bien, pues muchas gracias.
1: Carlito, que esté muy bien.
0: Ok, igual a usted.
1: Semana, amigo.
0: Igual a usted, que tenga lindo fin de semana. ¿Qué más tengo por aquí? Mensajitos. Hola, Carlitos, buenos días. En este día sábado, que tengas un buen fin de semana junto a la familia, dice, desde San Martín de los Andes, escuchando con mucha nieve, pero en sintonía, cuídate mucho, te comparto un video, cómo amaneció hoy en la mañana, Cristian y Alejandra desde San Martín de los Andes, y me mandan por acá un video donde se muestra una muy alta cantidad de nieve en San Martín, harta nieve en San Martín de los Andes hay el día de hoy. Para quien le gusta la nieve, una oportunidad para allá. Ay, tiene un bonito de nieve en el patio de su casa, nuestro amigo Cristian ahí con Alejandra, que siempre están en sintonía de www.radiouniversal.cl, ahora disfrutando la jornada con bastante, bastante nieve ya en el patio de su casita. Faltan 19 minutos para las 12. Aquí está don Vicente Fernández, otro de los solicitados, y esta canción que se llama Un Millón de Primaveras.

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2: En esta jornada de sábado seguimos con los éxitos de la Radio Universal. Aquí están los Peregrinos del Amor. Esto se llama Te Amo. Faltan 16 minutos para las 12. 16 para las 12 en Universal.

0: Los Rancheros de Plata con Libremente, lo que estábamos escuchando a esta hora aquí en la Mañana Universal. Ese es el éxito que escuchábamos con Los Rancheros de Plata en esta jornada de día sábado 25 de julio de 2026. Sus mensajitos también los puede dejar en nuestro Facebook. 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Edith Silva dice: Carlitos desde Pitrufquén, buenos días. Perdón, dice, estás equivocada. Ahora sí, buenos días. Había tomado un vasito de chopero en vez de una tacita de café. Bien, está bien, está bien. Carmen Ovalle Ramírez, saludos para ti, Carmencita. Gracias también por dejarnos y compartir tu saludo de esta jornada de sábado en el Facebook de Universal. Buenos días, Carlitos, espero que estés bien. ¿Podrías programar un tema de Boris Albornoz, Dulce Pecado? Nos escriben por acá. Gracias, ningún problema, vamos a buscar a Boris Albornoz, a ver si podemos complacerle con esa canción que nos pide. Buenos días, Carlitos, ¿cómo está? ¿Le puede tocar una canción a mi regalona de Los Charros? Dice: La Vaca Negra, La Vaca Negra de Los Charros de Lumaco. Voy a buscarla ya. Buen día. Consulta, ¿de casualidad no ha llegado un manojo de llaves? Por ahora no tengo el dato. Por ahora, ya, eso es. Mensajitos que han llegado al WhatsApp de Universal, al +56 45 2 39 14 34. 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Muy bien, hacemos la pausa correspondiente al mediodía. Ya regresamos con más canciones de las que nos han solicitado para esta mañana de sábado aquí en la Radio Universal. La fuerza de escucharnos. Es la hora universal. Faltan 5 minutos para las 12. Es la hora
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2: El Instituto Nacional del Deporte confirmó la autorización para que la banda BTS realice su esperado concierto en el Estadio Nacional. La decisión llega tras semanas de incertidumbre por el uso del estadio y los resguardos para proteger su infraestructura. Un informe del Sindicato de Futbolistas Profesionales de Chile reveló que solo 21 de los 46 clubes que integran las ligas profesionales cuentan con apoyo psicológico para sus planteles. La mayor brecha se registra en Segunda División, donde solo 2 equipos cuentan con este acompañamiento. El Ministerio de Energía publicará el 12 de agosto la nómina de seleccionados para el subsidio eléctrico. Tendrán preferencia los beneficiarios del semestre anterior que mantengan sus condiciones, los pacientes electrodependientes y las familias vulnerables con niños, adultos mayores, cuidadores o personas dependientes.
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0: Esta es la mañana de Universal. Gracias, Cura Cautín, por acompañarnos día a día. Aquí estamos en el 104.5 en Cura Cautín. Sí, me escuchó bien. 104.5 en Cura Cautín. Gracias por la compañía. También nos puede escuchar en todo el mundo en radiouniversal.cl. Les invitamos a contactarse con nosotros. Si quieren pedir alguna canción, si quieren mandar algún saludito, 45-239-1434. Con toda confianza, dele. 45-239-1434.

Estamos en la mañana de la Radio Universal, también acompañándoles acá en la zona costera. En Puerto Saavedra y Nehuentude nos escuchan en el 91.5. Sí, 91.5 en la zona costera. Puerto Saavedra y Nehuentude. Gracias por acompañarnos. Les invitamos para que se comuniquen con toda confianza con nosotros a la Mañana Universal. Nuestro teléfono y WhatsApp es el 45239-1434. Más 56-452-3914-34. Con toda confianza a quienes nos están escuchando a través del 91.5, comuníquense con nosotros para poder complacerles ahí. Si quieren hacer algún comentario, si quieren mandar algún saludo, si quieren pedir alguna canción, ahí está el número de WhatsApp de la Radio Universal: más 56 452 39 14 34.

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12 del día con 13 minutos, las 12 del día con 13 minutos en Universal, otra de las canciones solicitadas a la que estábamos escuchando con Los Chacales del Maule y por qué. Bueno, la medida cautelar de prisión preventiva se decretó ayer viernes respecto de Carlos Cancino, apodado El Rana, tras ser formalizado por el homicidio del carabinero Marcos Cosmes y homicidio frustrado de otros dos funcionarios policiales en Valdivia. El juzgado de garantía de Valdivia se desarrolló la audiencia de formalización de cargos del imputado por los hechos registrados el miércoles 15 de julio, cuando personal policial acudió a la comunidad mapuche Antilla Anca en el sector costero de Las Minas para capturarlo. Cancino era el último prófugo por el crimen del carabinero Eugenio Naín ocurrido en octubre de 2020 en las cercanías de Padre Las Casas. En medio del procedimiento y con el propósito de eludir a la justicia, el imputado disparó contra los efectivos hiriendo a tres carabineros. A consecuencia de ese ataque armado murió el suboficial mayor ascenso póstumo Marcos Cosme, quien recibió un proyectil en el rostro y estuvo varios días internado en la UCI del Hospital de Valdivia. Por su responsabilidad en los hechos, fue formalizado el viernes, ayer, en el juzgado de garantía de Valdivia, resolvió aplicarle la medida cautelar más gravosa, al considerar que su libertad es un peligro para la seguridad de la sociedad. El imputado compareció videollamada telemática, ya que está recluido cumpliendo prisión preventiva en la cárcel de alta seguridad 1 de Santiago, tras ser formalizado por su autoría en el homicidio del carabinero Eugenio Naín Retamal, ocurrido en el año 2020 en la Araucanía. Vía telemática se presentó entonces en esta audiencia de formalización efectuada el día de ayer en el Tribunal de Valdivia, donde se decretó la prisión preventiva para El Rana, el autor del homicidio, ¿cierto?, del carabinero Marcos Cosme, que fue recién sepultado durante esta semana. 12 del día con 15 minutos, las 12 con 15 aquí en Universal. Esta también está solicitada. Es Boris Albornoz y El Dulce Pecado.

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2: Y esto también está solicitado esta mañana aquí en Universal. Son los charros de Luchito y Rafael con La Vaca Negra.

0: Los Charros y esa canción que se llama La Vaca Negra, solicitada esta mañana también a través de nuestro WhatsApp, el +56 45 239 1434. Más mensajitos por aquí. Hola Carlitos, un saludito a mi hermanita Rosita, de Padre Las Casas, de parte de su hermanita Iris, de Las Quemas, sector Los Castaños. Dedicarle un tema de Pimpinela Hermanos, algo así se llama. Cariños para ti, saludos entonces para Rosita de Padre Las Casas, de parte de su hermana Iris, del sector Las Quemas. Hola Carlitos, lo escucho desde Ercilla Vía Online. Me regalas un temita de Los Campesinos del Sur, la canción se llama Teresita, escribe el maestro Dani. Saludos a la Mari, a los máster. Aquí nublado, dice. Saludos maestro Dani, gracias por estar en sintonía nuestra. A esta hora vamos a buscar la canción que nos pide para complacerle también en esta jornada de día sábado. Hola Carlitos, quiero escuchar un tema, Vete Ya por Los Golpes. Saludos, Vete Ya por Los Golpes. Vamos a poner también en modo búsqueda de esa canción para irles complaciendo entonces en esta jornada a través de la Radio Universal, la fuerza de escucharles. 12 del día con 23 minutos, 12 del día con 23 minutos aquí en la Radio Universal. Bueno, sin duda la noticia deportiva de ayer no fue la derrota de Deportes Temuco frente a Iquique. Sí, Iquique lamentablemente ganó a Deportes Temuco por 1-0 en el partido que se jugó ayer en el Tierra de Campeones en Iquique. Con eso, el equipo de Temuco vuelve con una derrota y tiene que esperar cómo se desarrolla la fecha completa, que sigue hoy a partir de mediodía, y esperar a que finalice el día lunes para ver qué tan malo fue esta derrota en Iquique, donde no sumó el equipo de Deportes Temuco. La noticia de ayer fue que Bocinha, el jugador de Cabo Verde, ya de esta selección, el que le atajó toda España, el que le atajó toda Argentina, firmó o llegó a un acuerdo con Colo Colo, porque todavía no hay una protocolización del acuerdo de forma física, solamente hay un tema verbal, pero hay un acuerdo entre Bocinha y el cuadro de Colo Colo. El arquero de cerca de 40 años llegaría a reforzar al equipo colocolino y sin duda es la gran atracción del momento. El hecho de que Bocinha, este arquero que brilló en el Mundial, que comenzó, cierto, su periplo con algo así como 5.000 seguidores en Instagram, después del primer partido con España terminó con 5 millones de seguidores, bueno, él podría llegar a Colo Colo entonces en un par de días más nada más, porque es para esta segunda temporada. El acuerdo sería por un año y medio, así que sin duda hay alegría entre las huestes colocolinas y por supuesto es una noticia que se ha replicado en todo el mundo, de que este arquero que tuvo una gran participación con su equipo en el Mundial, porque atajó todo, llega a Colo Colo. Con Chile no tuvo buena participación, Bocinha. En un partido amistoso que tuvo Chile con Cabo Verde le hicieron 2 goles a Bocinha y fueron 2 errores de él. Pero bueno, vamos a ver cómo anda cuando llegue a Colo Colo. Sin duda es una gran contratación por temas de marketing y vamos a ver cómo se desempeña en la parte deportiva. Colo Colo que ganó también el día de ayer, que tiene un jugador muy noble, un jugador muy joven como portero actualmente, el cuadro Albo, bueno, y que sin duda con la llegada de Bocinha la participación de este juvenil en el arco de Colo Colo se quedaría en segundo plano como arquero suplente, ¿no? Que estaba haciendo minutos, que estaba agarrando confianza el joven, pero bueno, son decisiones que toman los planteles. 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Pausa y estamos de vuelta, de regreso con la última media hora de la mañana de la Radio Universal. Doce del día con 28 minutos.
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3: En la mañana universal ustedes se pueden contactar con nosotros a través de nuestro teléfono y WhatsApp, que es el +56 452 39 14 34. Pero también pueden seguirnos en redes sociales, por supuesto. 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Gracias por acompañarnos acá en la Mañana Universal. Les invito a que sigan acompañándose con nosotros y comunicándose con la Radio Universal. Abrazos gigantes, saludos para ustedes que están a esta hora en nuestra compañía de La Mañana Universal.

en esta jornada sigues acompañándote de la Radio Universal. Les invitamos en esta mañana para que puedan pedir sus canciones y mandar sus saludos. Más 56 45 2 39 14 34 es nuestro teléfono. Y WhatsApp, más 56 45 2 39 14 34. Comuníquense con nosotros con toda confianza. Ya, saludos grandes para la gente de Victoria, 106.1. En Curacautín, 104.5. Abrazos gigantes para la gente de Lautaro, en el 104.3. Y por supuesto, un saludo gigante para quienes están en Puerto Saavedra, a través del 91.5 a esta hora, compartiendo la mañana universal.

0: La Nani nos había pedido esta canción con los Pincheiras del Sur Frágil. Están de los tíos, dice. Saludos para los tíos, para saludos para Nani. Gracias por estar en sintonía de la mañana de la Radio Universal. La fuerza de escucharnos. Ustedes también pueden contactarse con nosotros. Si quieren dejarnos algún mensajito, ahí si alcanzamos a complacerle con la canción, ya medio difícil, pero podemos pasar su saludito de todas maneras en esta mañana de día sábado 25 de julio de 2026. Y vamos a seguir con las canciones que nos han ido solicitando el día de hoy. Nos pidieron a Pimpinela y esto que se llama En lo bueno y en lo malo.
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Los campesinos del sur sonaban con la Teresita, también solicitada esta jornada aquí en la Radio Universal, la fuerza de escucharnos. Están jugando primer tiempo por la Liga de Ascenso, la misma que participa de Deportes Temuco. A esta hora Santiago Wanderers y Unión San Felipe. 19 minutos, 0-0 el marcador. 0-0 el marcador en ese partido. Bueno, tengo más saludos por aquí. Hola, Carlitos, soy de Pichiquetrahue. Mi nombre es Hernán. Quisiera enviarle un cariñoso saludo a mi mamá, que va a estar de cumpleaños el día martes, pero como yo no voy a estar, se lo envío ahora. Mi mamá se llama Elisa Wenul, a quien amo y adoro. Es una super mamá, con una canción: Mi novia se está poniendo vieja, de Ricardo Arjona, con todo el cariño para ella. Saludos entonces para la mami, Elisa Wenul, de parte de su hijo Hernán, que la quiere saludar a esta hora. Desearle muchas felicidades. Luego vamos a ir con la canción que nos han solicitado para ella, para poder complacerle también en esta jornada, por supuesto, aquí en la Radio Universal. Hay partidos el día de hoy de la Tercera División B. Están jugando en la Tercera División B. Recordemos a esta hora el cuadro de Valdivia, que jugaba a las 11 de la mañana, a las 12 del día. Valdivia frente a Nacimiento Valdivia. En realidad, según veo por acá, el marcador está 0-0. Nacimiento Valdivia, el marcador está 0-0. Partido iniciaba a las 12 horas. Y la Tercera A también tenía partidos. Estaba jugando a esta hora de la mañana en la Tercera A el cuadro de los de la Araucanía, Magic Unido con Aguará. 0-0 también van en el primer tiempo, partido que se inició, reiteremos, de entrar en el descanso, que se inició a las 12 del día. Ahí están los marcadores entonces de su partido que están jugando hasta ahora. Empatan en Magic Unido con Aguará. Y en la Tercera A y en la Tercera B está jugando Valdivia con Nacimiento, o Nacimiento y Valdivia, porque Valdivia está jugando de visita. También el partido por ahora es 0-0. Canciones, por supuesto, a esta hora nos vamos a quedar con más solicitudes de las que nos han hecho acá en la Radio Universal. Con las canciones que nos han ido solicitando. Me queda poquito tiempo, por eso tengo que ver la de Los Golpes. Con ese título no lo encontré. Ya la canción de Los Golpes que me habían pedido, con ese título no la encontré. Ya, así que lamentablemente no vamos a poder ir con Los Golpes. Sí, vamos a ir con esta canción de Ricardo Arjona, que se llama Mi novia se está poniendo vieja. Y es nuestra última canción de la mañana. 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

0: Mi novia se está volviendo vieja, lo estábamos escuchando con Ricardo Arjona acá en la mañana de la Radio Universal. Rectifico el resultado del partido entre Nacimiento y Valdivia. Están 2-2 en estos momentos, 2-2. Ya jugándose la segunda parte del partido, 2-2, reitero, entre el cuadro de Nacimiento y Deportes Valdivia. Ya cuando estamos llegando al fin de nuestro programa, juntos a el Lubricentro Vázquez, León Gallo Sur, 134 en Petrufquén. 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Hay gol de Wanderers en el partido que está jugando por la primera vez. Santiago Wanderers 1, Unión San Felipe 0, 28 minutos de ese partido. Ya van 58 minutos del partido entre el cuadro de Nacimiento y Deportes Valdivia. El marcador está 2-2. Marcador 2-2, reitero, entre Valdivia, que está visitando a Nacimiento. Con esos datitos me voy. Gracias por la compañía. Si Dios así lo quiere, nos vamos a juntar nuevamente acá en Universal el día lunes por la mañana a partir de las 9:15 pasadito. Que tengan lindo fin de semana. Chao, chao.
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0: Una de la tarde, en punto.
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3: Un proyecto financiado por la ANID estudiará por primera vez el impacto de la contaminación lumínica en la Antártica. La investigación evaluará cómo la luz artificial combinada con el calentamiento global altera los ecosistemas costeros y su biodiversidad. Un estudio del Instituto Scripps advierte que la desoxigenación acuática, impulsada por el calentamiento global, amenaza la estabilidad terrestre y la biodiversidad marina. Por ello, los científicos exigen incluir este fenómeno crítico dentro del marco de límites planetarios. CONAF informó que las cerca de 30.000 hectáreas de bosques vendidas por Forestal Arauco en Los Ríos no se explotarán antes de 8 años, descartando impactos viales inmediatos. La institución fiscalizará los futuros planes de manejo.
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6: Bienvenidos, bienvenidas a un nuevo capítulo de la consulta del Dr. Celis junto a nuestro senador Ricardo Celis y quien les habla, José Merino Yáñez, concejal de la comuna de Carahue.
7: Queremos saludar también a quienes nos escuchan a través de nuestras radios asociadas, Radio Esperanza, Radio Imperio, Radio Universal, Radio Lautarísima, Radio Red Informativa, Radio Picarona y Radio Ángel de Carahue.
6: Así es, hoy queremos conversar sobre los efectos que ha dejado el reciente sistema frontal en nuestra región de la Araucanía, especialmente en la comuna de Villarrica, donde muchas familias se vieron afectadas por prolongados cortes de suministro eléctrico, problemas de conectividad y otras consecuencias derivadas de las intensas lluvias. Esta situación volvió a poner sobre la mesa un tema que preocupa a toda la región, la necesidad de estar mejor preparados para enfrentar emergencias que lamentablemente se repiten prácticamente todos los años. Para conversar sobre este tema, nos acompaña Raúl Landini, concejal de la comuna de Villarrica, además magíster en gobierno y asuntos públicos, diplomado en fortalecimiento de la gestión turística municipal y actualmente vicepresidente de la Asociación Nacional de Municipalidades Turísticas. Estimado Raúl, bienvenido a la consulta del Dr. Celis.
8: Muy agradecido, muchísimas gracias al doctor por esta invitación y también, por supuesto, saludar a quienes nos escuchan en este momento.
6: Estimado Raúl, Villarrica fue una de las comunas más afectadas por este sistema frontal, desde lo que pudieron observar en terreno. ¿Cómo vivieron estos días los vecinos y cuáles fueron las principales dificultades que han estado enfrentando?
8: Bueno, han sido momentos de angustia grandes y de mucha presión para los servicios de emergencia, a quienes desde ya quiero partir agradeciendo a Carabineros de Chile, a los bomberos, a los cientos de voluntarios que han apoyado en esta emergencia, a las brigadas de también las empresas de transmisión eléctrica, muchas de ellas de empresas contratistas que arriesgan su vida en esta faena para poder restablecer el servicio eléctrico. Por supuesto que lo hemos pasado mal y han quedado en evidencia algunas cosas que ya no se pueden seguir soslayando.
6: Estimado senador, bueno, usted también ha recorrido las distintas comunas de nuestra región de la Araucanía durante esta emergencia. ¿Qué fue lo que pudo observar usted en terreno?
7: Así es, bueno, saludar a Raúl, agradecer su presencia.

0: quiero decir que fue una de las primeras personas que me llamó para señalarme la falta de energía eléctrica en el sector lacustre, específicamente en Villarrica, en varios sectores, ¿eh? Y como tú muy bien dices, durante estos días estuve recorriendo varias comunas de la Araucanía para así conocer en terreno, ¿cierto?, lo que están viviendo las familias. El principal problema, como lo estaba diciendo recién yo, tiene que ver con la falta de suministro eléctrico. Fíjate tú que durante este invierno hemos visto repetidamente interrupciones masivas, ya por varias ocasiones, y en uno de los eventos más críticos llegamos a tener 215.000 clientes sin suministro eléctrico, lo que afectó a más de 500.000 personas, suponiendo que un hogar tiene 2,2 personas por hogar, ¿cierto?
1: Sí.
0: Pero más allá de la cifra, lo preocupante es encontrar familias que llevan semanas sin energía eléctrica. Parece grave, por ejemplo, que en Loncoche todavía hubiese familias con más de 8 días sin energía eléctrica, sin luz. Lo mismo ocurrió en Lautaro, Vilcún. Incluso hubo establecimientos educacionales que permanecieron más de una semana sin suministro eléctrico. Lo que estaba comentando la zona lacustre y en algunas comunas costeras. Y esta cuestión no puede transformarse en algo normal. Cierto que estamos frente a un evento climático, pero no exime a las empresas eléctricas o las distribuidoras de la responsabilidad. Habría que decir una cosa en esto, ¿eh? La emergencia climática que vive el planeta va a hacer que este hecho que ya hemos visto con antelación algunos años anteriores, en más de una ocasión en este año 2026, se va a seguir repitiendo. Por lo tanto, lo que le corresponde a las empresas hoy día y a los gobiernos, ¿cierto?, es generar las mejores condiciones para que esto no se repita como lo hemos estado viendo ya en tantas ocasiones.
1: Raúl, uno de los principales reclamos de los vecinos, recogiendo un poco el comentario que nos deja nuestro senador Ricardo Celis, tiene que ver justamente con los extensos cortes de energía eléctrica. En mi querida comuna de Carahue tenemos familias que han superado los 10 días sin energía eléctrica. Desde la experiencia que vivieron en Villarrica, ¿cómo evalúa la respuesta de las empresas distribuidoras durante esta emergencia?
2: Bueno, primero que todo, yo quiero decir que es muy acertado el diagnóstico que hace el doctor, porque en definitiva él habla de cambio climático y precisamente eso es lo que hoy día estamos sufriendo, una exacerbación de los eventos climáticos que en primera instancia difícilmente se podrían denominar fuerza mayor. Pero respondiendo a tu pregunta, lo primero que quiero constatar es el centralismo brutal que sigue afectando a nuestro país, toda vez que como este frente, este río atmosférico, este niño Godzilla que se le llamó, afecta desde la cuarta región, creo, hasta bien al sur de nuestro país, ¿no es cierto? Sí. Pasando por toda la región. Entonces, hasta Chiloé. Entonces, el diámetro del problema era tan grande que obviamente dejó en evidencia que las compañías de transmisión eléctrica no cuentan con la suficiente capacidad de resiliencia frente a estos eventos climáticos en situaciones masivas. Y obviamente eso significó que las brigadas se concentraron en la zona centro del país y para nosotros fue realmente muy problemático porque de acuerdo a la información que yo manejo, puedo estar equivocado, pero la información que yo manejo es que tenían la CGE 4 brigadas de reposición de energía, de reconstrucción de los servicios de transmisión y 4 faenas de poda. Entonces, Para la magnitud del problema estamos hablando de una cantidad de funcionarios muy baja y ello explica en parte la demora en la reposición del servicio.
1: Senador, y en este recorrido por las distintas comunas, volviendo un poco a lo que nos plantea acá Raúl Landini, que nos acompaña en el programa, ¿esta situación es similar o hubo diferencia en distintos puntos del territorio de nuestra región de la Araucanía?
0: Bueno, como dice nuestro concejal de Villarrica, Raúl Landini, ¿cierto?, este es un tema que hay responsabilidades de la empresa. Pero mira, más allá de los números, más allá del tema de las lucas que están de por medio, que afectan a la familia de todas maneras, hay una afectación muy significativa de la calidad de vida de las personas, ¿eh? Es cosa de imaginarse estar 4 o 5 días sin energía eléctrica. La gente tiene sus cosas que ha guardado en el refrigerador, tiene medicamentos en ocasiones. Los que tienen una pequeña empresa, ¿cierto?, un negocio, tienen ahí las cosas guardadas en su refrigerador también. Hay pérdidas allí económicas, ¿ah? Así que aquí tiene que ver un tema, hay que empezar a pensar y conversar sobre el tema de las compensaciones. Pero más allá de eso, yo quisiera insistir en esto, ¿eh? Este es un fenómeno que se va a seguir repitiendo.
2: Claro.
0: Y el Estado, los gobiernos y las empresas no pueden seguir haciendo lo mismo, porque ya ha pasado muchas veces. Hubo un daño, todos recordaremos, cuando el país quedó sin energía eléctrica por varios días. Ahora se repite, han habido varias situaciones de vientos muy, muy fuertes, ¿cierto? Que finalmente provocan este daño en los postes y en el tendido eléctrico. Entonces, y no podemos seguir haciendo lo mismo, ¿no? Es un tema que hay que estar pensando.
1: Debiesen ya comenzar a trabajarse quizás una actualización respecto a los protocolos para poder enfrentar este tipo de situaciones climatológicas.
0: Sí, claro. Está el tema del tendido subterráneo, ¿cierto? En las ciudades, que es más fácil que en lo rural. Lo que sí es que Sena, que el cableado subterráneo eleva la tarifa, ¿eh? Pero bueno, eso es una conversación que podemos tener a futuro.
2: A mí me gustaría traer a colación, ya que hablamos de cambio climático, que Chile ya cuenta con una ley marco de cambio climático y planes sectoriales de adaptación para energía. Entonces, como bien dice el senador, los temporales de viento ya no son excepcionales, forman parte de esta nueva realidad climática, y la continuidad del servicio del suministro eléctrico es un servicio esencial para las familias, para la salud, para la educación, para el turismo. Y obviamente toda la infraestructura crítica, porque es muy curioso. Acá tenemos un fenómeno muy clásico del neoliberalismo, porque las empresas eléctricas que concentran el monopolio de la distribución tienen ganancias que son muy jugosas, muy generosas, pero no vemos que en el momento en que...
0: 16% asegurado constitucionalmente.
2: Exacto. Y eso viene desde el DFL4, ¿no es cierto? Tiene una historia que obviamente nosotros ya sabemos de dónde proviene. Entonces... Todo esto, lo que en definitiva significa que la infraestructura crítica de nuestro país, los APR, los CEFAM, los hospitales, las telecomunicaciones, los semáforos, el comercio, el turismo, la educación, la seguridad pública, o sea, todo esto depende en definitiva de la infraestructura que nos brindan estas empresas. Entonces, cuando suceden estos eventos climáticos, y yo me pregunto, por ejemplo, un emprendedor que tiene dos o tres trabajadores y que llegaron sus trabajadores, tiene que pagarles igual, pero no puedo producir ni un peso. Entonces la pérdida, la magnitud de la pérdida económica todavía no ha sido dimensionada de manera realista por parte de este gobierno, y al parecer, como no tiene un enemigo interno al que apuntar, no puede hacer política, ¿no es cierto?, generando un escándalo, porque si habláramos de algún grupo terrorista, como ellos les mencionan, que, por ejemplo, ataca la red eléctrica, ¿no es cierto?, y bota una torre, chuta, esas cuestiones, moviliza todo el Estado, todos los recursos, toda la atención del gobierno central, pero aquí pareciera ser que este gobierno de emergencia no pudo hacerse cargo de manera responsable, clara.
0: De la emergencia,
2: entonces es una contradicción gigante. Y tenemos esta dicotomía clara, ¿no es cierto?, de este modelo subsidiario que nosotros vivimos. La empresa eléctrica privatiza todas las ganancias, pero socializa todas sus pérdidas.
0: Oye, ya, dado que Raúl mencionó el tema de la ley marco de cambio climático, esta ley contempla que los gobiernos regionales tienen una mesa regional de cambio climático. Así es que hay que solicitar a esta mesa regional que evalúe este tema y el de las APR, que después vamos a conversar un poquito más, después de la pausa musical que nos debiésemos dar ahora.
1: Sí, y precisamente vamos a hacer esa pausa musical, algo que es tradicional dentro del programa La Consulta del Dr. Celis, y queremos preguntarle a nuestro senador con qué tema musical nos va a sorprender en este nuevo programa.
0: A ver, vamos con Aerosmith, ¿cierto? Con Dream On, ¿cierto?
1: Ok, Aerosmith, Dream On, lo escuchamos acá entonces en La Consulta del Dr. Celis.

0: Ya estamos de regreso en la consulta del doctor Celis, conversando junto a Raúl Landini, concejal de la comuna de Villarrica. Senador, antes de ir con la pausa, conversábamos sobre la realidad que vivieron distintas comunas durante el sistema frontal. Después de recorrer la región, usted decidió oficiar al Ministerio de Energía y a la Superintendencia de Electricidad y Combustibles. ¿Por qué consideró necesario dar este paso, senador?
1: Lo que conversábamos recién, ¿cierto? La gente pide compensaciones. El tema de la tarifa eléctrica es un tema ya conocido, ¿cierto? Que la gente siente que hay una cuestión abusiva en esto. Hay que decir que parte de la tarifa eléctrica también contempla mantención, ¿no? Sí, mantenimiento. Entonces, hay que aquí generar una compensación adecuada a las personas. CGE dijo que le va a pagar 40.000 pesos en forma pareja y que hay que demostrar las pérdidas. Es difícil a veces demostrar la pérdida.
2: Súper difícil. Ah,
1: muy difícil, porque se parte en nuestro país de la presunción del engaño, que están haciendo leso a la empresa. Entonces dice, ah, no, está pidiendo, ¿cierto?, que dice que perdió la mantequilla, que perdió los alimentos perecibles, etcétera, y a lo mejor no es así, etcétera. Entonces es complejo, pero es muy ¿quién anda guardando las facturas, cierto, de todos sus productos que tiene? Entonces, bueno, o las boletas.
2: Bueno, pero bueno, la recomendación va a ser que la guarden, porque
1: sí, la recomendación es que la gente guarde, especialmente los pequeños comerciantes, que guarden sus facturas, que guarden, claro, las boletas.
2: Porque claro, hay enseres que son baratos, digamos, una batidora, sí, que sea una cosita chica, pero estamos de repente
1: un televisor
2: grande, un horno industrial, no sé, son aparatos, sí, claro, caros.
0: Diego, un trámite que tampoco es fácil, hablándole un poco de aquellos electrodomésticos que pueden haberse visto afectados por los cortes de energía eléctrica. Para poder llegar, primero hay que presentar la queja o el reclamo en la empresa eléctrica, pero también hay que adjuntar un certificado que entrega un técnico que verifica que precisamente ese elemento se quemó por efectos de la variación o, sí, corte, claro, de energía eléctrica. Sí. No es un trámite fácil, no, también, no, a llevar, no, adelante.
2: Y las demandas colectivas también son un camino largo y tedioso que muchas familias prefieren no recorrer.
1: Hay organizaciones, ¿cierto?, de protección de consumidores que sirven y que ayudan en estas cosas, que yo creo que es lo que va a ocurrir. Pero, a ver, vamos a lo central, yo creo. No podemos seguir quejándonos, ¿eh?, en esto. Las empresas eléctricas tienen que tomar medidas sobre esta materia. La Mesa Regional de Cambio Climático tiene que considerar que esto va a seguir ocurriendo y hay que hacer propuestas en relación a este tema, así como hay que hacer propuestas al tema. Lo que tiene que ver con ingeniería en la construcción. Los puentes ya no pueden ser los mismos puentes que se hacían antes, tienen, totalmente, que ser distintos, porque ya es diferente cómo se comportan los cursos de ríos. Y en energía eléctrica tampoco vamos a poder seguir haciendo lo mismo. El agua potable rural tiene que tener otras materias. Estuvimos ayer conversando con gente, con dirigentes de agua potable rural aquí de la comuna de Temuco y otras comunas. Ellos tienen que llenar la ficha FIBE, ¿cierto? FIBE H hídrica, en una emergencia. Y lo que falla no es que la casa o las casas tengan problemas, es el APR mismo, ¿cierto?, el que tiene el problema. Demoran 5 días en la burocracia. Esa es la emergencia, eso es lo que el Estado se ocupa en el agua potable rural. 5 días de que tú comienzas a iniciar proceso hasta que se hacen cargo, que te llevan algún repuesto, agua, aljibes, que lo que sea, 5 días. Entonces hay un problema serio en nuestro país. No nos estamos adaptando a los momentos planetarios, voy a decir, climáticos.
2: Ahora, Chile ya cuenta, digamos, con una política climática bien robusta que viene del gobierno del presidente Gabriel Boric. Tenemos una ley marco de cambio climático, hay una estrategia climática de largo plazo, tenemos un plan nacional de adaptación, tenemos un plan sectorial de adaptación para energía, pero enfocado en la eficiencia energética, no en la resiliencia del sistema. Y quizás por ahí es por donde hay que atacar esta problemática, porque en definitiva, la política de adaptación en definitiva al cambio climático, no solo como la mejora de la calidad del servicio, sino que modernizar esta regulación para que, por ejemplo, conceptos como la fuerza mayor no puedan quedar supeditados a eventos recurrentes como los vientos huracanados, que ya hemos tenido en los últimos 2 años 4 eventos. Son muchas fuerzas mayores y ya no se puede considerar recurrencia, en definitiva, un árbol que cae por causa del viento o causa del puelche en la zona lacustre sobre un tendido eléctrico, un árbol que no se podó. Entonces, no se puede alegar imprevisibilidad Sí. Cuando en definitiva lo que hay detrás de eso es una negligencia de la empresa de no haber realizado las podas y los cortes. Y en esto quiero ser también honesto. Acá hay una pugna entre las empresas eléctricas y las municipalidades donde se tiran la pelota unos con otros sobre quién tiene que hacer el trabajo. Entonces ahí falta una regulación mucho más clara que zanje esos debates.
0: Sí, yo creo que aquí la importancia es ver quién tiene esa responsabilidad de mantener esa faja fiscal. Uno siempre entiende que eso es resorte de la empresa eléctrica. Ellos son los mandatados a, en cierta medida, mantener la faja fiscal limpia para evitar precisamente...
1: Pero hablando con caiga. El concejal Merino, ¿no? Parece que es el conductor.
0: Ahí me fui con una opinión personal,
2: bien,
0: senador.
2: Colega. Muy bien, colega.
0: Pero bueno, yo creo que ahí es responsabilidad de la empresa. Senador, pero tenemos un tema que también es muy importante, ya que usted también durante estos días se reunió con dirigentes de los sistemas de agua potable rural. ¿Qué preocupación le transmitieron precisamente nuestros APR de nuestra región de la Araucanía?
1: Lo que acabo de decir, ¿cierto? Que el proceso burocrático no tiene que ver con el requerimiento. ¿Ah? No es lo mismo que falle el agua en el verano por alguna razón X a que haya una emergencia y que queden sin energía eléctrica. Son cosas distintas, hay que adaptar la ley. Yo estoy en la Comisión de Recursos Hídricos, estamos viendo la adaptación de la Ley de Servicios Sanitarios Rurales, la 20.998. En la oportunidad les dije ayer para que nos hicieran propuestas, porque ellos saben bien dónde le aprieta el zapato, ¿cierto? Que nos hagan propuestas para que finalmente en la ley se modifiquen algunas cuestiones de esta naturaleza, ¿no? Que en caso de emergencia los procedimientos sean más ágiles y la reposición también sea más ágil, del suministro de agua, sea más ágil también.
0: Raúl, ¿esta situación también se vive en los APRs que tenemos en Villarrica? ¿Cuál es la percepción que usted tiene desde la experiencia de su concejalía?
2: A ver, la mayoría de los APR cuenta con sistemas electrógenos que les permiten poder funcionar en cierta autonomía.
1: Pero yo lo sabía, pero no tienen que tener energía, la posibilidad de conectarse a energía trifásica.
2: Sí.
1: Esa es la limitación que tienen.
2: Claro, esa es la limitación porque son bombas importantes, sí, es decir, claro. Necesita una mediana tensión. Y claro, los sistemas electrógenos ponen en riesgo el funcionamiento de estos equipos que necesitan voltaje estable, ¿no es cierto? Entonces,
1: el gobierno regional ayer aprobó un presupuesto para dotar de 61 o 64, no me acuerdo,
2: grupo
1: electrógeno a distintos APR de la región. De los 150 creo que son, un número de esa naturaleza. Pero, ¿qué es lo importante para mí? Estamos actuando en el ex-post.
2: Estamos reactivos.
1: Hay que adelantarse.
2: Hay que ser preventivo.
1: Exacto.
0: Sí, bueno, ya lamentablemente el tiempo del programa se nos hizo corto con esta interesante conversación con Raúl, que nos ha estado acompañando desde Villarrica.
1: Senador, en todo caso, perdona, agradezco al gobernador que haya tomado y al Consejo Regional que lo haya hecho. Pero voy al tema que, como estamos en Chile... siempre después.
0: Es reactivo.
1: Siempre después que ocurre, viene la solución.
2: Y el problema es que estos eventos también se olvidan muy rápido. Yo estoy seguro que aquí a dos semanas más este tema.
1: Vamos a estar olvidados.
2: Vamos a estar hablando de otro tema.
1: Sí, entonces, del chino.
2: Entonces, claro, efectivamente, cosas, nimiedades grandes, ¿no es cierto? Como esa. Entonces, acá ya tenemos evidencia científica, climática, tenemos recurrencia de eventos y yo creo que ya es tiempo que empecemos a trabajar en una política seria, porque no quiero ser alarmista ni sonar catastrofista, pero con la cantidad de árboles caídos que hay y con los eventos de altas temperaturas que tenemos durante los veranos, uno podría presagiar que vamos a tener una temporada con incendios forestales durante el verano que va a ser bastante intenso. Toda vez que con la cantidad de ramas, con la cantidad de hojas que caen, ¿no es cierto? Y que durante el verano van a ser material combustible, estamos ante una situación compleja. Entonces, yo creo que ahí hay que ponerse el parche ante la herida y empezar a trabajar desde ya en fortalecer las brigadas desde CONAF y empezar a trabajar tomando en consideración estos últimos eventos climáticos, porque si no vamos a lamentar pérdidas y los eventos de incendios forestales cada vez van a ser más grandes. O sea, es decir, ¿qué más tiene que pasar si después de lo de Penco ya yo creo que... ¿Qué más puede suceder? Y se quemó un pueblo entero, básicamente.
1: Sí. Bueno, concejal Raúl Landini de Villarrica y concejal Merino y yo como senador tenemos que comprometernos en estar ocupados. Yo siempre en el equipo hablo de la emergencia climática. y siempre siento que cuesta que se traslade el concepto al día a día. Estos son los buenos ejemplos: los incendios, lo que estamos viviendo, los cortes de energía eléctrica, las pérdidas económicas. Esto es la realidad de la emergencia climática. Así que nuestro compromiso, ¿eh? Así que seguir trabajando para que nuestra región pueda enfrentar de mejor modo esto.
0: Senador, bueno, ya se nos fue el tiempo del programa, Raúl. Queremos agradecerte la presencia.
2: Yo quiero pedirle me gustaría pedirle al Consejo Regional que, a propósito de lo que recién he señalado, considere como parte de la emergencia comprar chipeadoras para las municipalidades. Porque, vuelvo a insistir, la cantidad
1: de
2: combustible que quedó en las fajas fiscales pueden ser eventuales fuentes o focos de incendio. Sí. Entonces hay que hacerse cargo de eso que cayó, del árbol caído, ¿no? Sí. No solo el que cayó en el tendido eléctrico, el árbol caído es material combustible en el verano.
1: Muy bien.
0: Senador, bueno, se nos acabó el tiempo. Raúl Landín, un agrado conocerlo, tenerlo acá en el programa. Esperamos tener otra instancia en la cual podamos conversar con usted. Senador, un pequeño saludo, mensaje para nuestra región de la Araucanía y yo creo que también de agradecimiento a quienes también han participado y han apoyado precisamente esta emergencia climatológica.
1: Sí, agradecer, ya lo han señalado, a todos quienes han estado colaborando y también a las autoridades que se han ocupado para ser justo en esto y a los dirigentes que han trabajado en sus sectores. Así que ánimo, fuerza. Mucha energía.
0: También queremos agradecer a todos los medios que nos escuchan a través de Radio Esperanza, Radio Imperio, Radio Universal, Radio Lautarísima, Radio Informativa, Radio Picarona, Radio Ángel de Carahue. Esto fue La Consulta del Dr. Celis. Nos encontramos en un próximo capítulo con temas interesantes para nuestra región de la Araucanía y nuestro país. Que tengan una buena semana. Muchas gracias.
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0: 1:38 p.m.
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0: 1:55 PM.
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0: 2 de la tarde, 25 minutos.
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0: 2 de la tarde, 57 minutos.
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0: 3 de la tarde, 27 minutos.
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0: 3 de la tarde, 57 minutos.
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0: De los 2000, y ya han pasado casi 27 años de aquella época. Parece que fue ayer, pero ya han pasado 27 años. Así que nos hagan los jóvenes. Yo dije, ¡ay, qué vieja la canción! De afuera de la calle, ¿qué tal? Y vos, ¡oh, también! ¡Ay, Dios mío! Tantas cosas que han cambiado en más de 20 años. Porque el año 2000 estábamos esperando la generación Z y toda la otra. Esperábamos el Acabo Mundo. ¿Se acuerda o no? Que el año 2000 decían que se iba a acabar el mundo, que iba a venir una bola de fuego y que hasta ahí no íbamos a llegar. Y crecimos pensando eso, que iba a llegar la bola de fuego y íbamos a desaparecer, pero nada pasó. Y aquí estamos.
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0: Aquí estamos.
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0: Antiguamente habían temporales, al día siguiente te levantaba, veía árboles caídos, pero nada más, porque no había luz. Te alumbrabas con lamparín. Anda a preguntarle a un cabro de ahora qué era un lamparín.
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0: Hoy el otro día una cuarentona.
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0: No, a ver, sí, 35 años. Hoy me dije, ¿te acuerdas de la Free? Me dijo, no, ¿qué era eso? Le dije, ¿no te acuerdas de las bebidas Free? Cuando salían las promociones de la Free. No, me dijo, yo no soy tan vieja. Claro, tiene razón, pues si estamos hablando que la Free salió entre el 88 y 90 y algo, porque estuvo 4 años más o menos en el mercado, si no fue mucho. La que tiene 35 tenía 4 o 5 años, no se acuerdan, pues. Ya ahí dije yo, estoy viejo, weón. Estoy viejo y retrocedí a los Sondercar. Me acordé de la mano de Dios de Maradona en el Mundial del 86. Claro, si no, los cabros hoy día no nacieron en otra época, nacieron con el celular. Nacieron con tecnología. No vas a ir a conversar con un cabro de 15 años porque ese no.
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0: Ese nació por internet, güey. Son las 4 de la tarde con 13 minutos, 4 de la tarde con 13 minutos, aquí estoy ahogado con la pintura, están pintando la radio. Llegaron los tiempos políticos antiguos, hijo, están pintando la radio. Le trajo recuerdo, andás con el tarrito con pintura, ¿se acuerdan que antiguamente la política era así o no? Pintaban murallas, calles. Amanecía en la mañana con el nombre de un candidato.

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1: Radio Universal, la que te acompaña. Hoy sábado 25 de julio. Santoral de hoy, Santiago. Yo les nombre un abrazo tremendo. Tengo un amigo que lee los santorales en una radio y dice por qué ese nombre, de dónde proviene. Vamos a revisar por de dónde proviene Santiago. Oye, estamos a un mes prácticamente. No tanto. A dos meses. No, un mes. A un mes estamos de iniciar la temporada del Chinook. Por eso es que anda el lobo marino ya. Lobo marino anda ahí a la casa. Don Rey Cárcamo se encontró con uno. Luchó cuerpo a cuerpo con él. Se la perdonó el lobo. Dijo como: Amiguito, váyase para la casa, dijo. Si vuelvo, yo no respondo. ¿Te acuerdas de esa frase? Saludo ahí a mi cabo Aro. 4:17, 4:17. La pintura me está haciendo hablar tontería.
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1: En serio.
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1: Mañana, ¿quién saludamos? Tienes que ponerme los lentes. Porque ya no veo sin lentes. Oye, antes me reía de la gente que se ponía lente para leer. Ah, decía, ay, cómo tanto. O los que se alejaban así para leer. Me reía. Hoy día me toca hacer todo eso. Mañana estamos saludando a Ana y Joaquín. ¿Para qué le llevan el nombre de Ana o de Joaquín? Mañana va a estar duromástico. Mañana domingo 26. 26 de julio. Viene agosto. ¿Cuándo es el Día del Niño? El domingo 2. ¿Es el 2 o es el 9? Siempre tengo entendido que es el primer domingo del mes de agosto. ¿Viene un fin de semana largo, mira? Ah, no viene el fin de semana largo. Va a ser sábado 15. Los que querían fin de semana largo, no. Y ya algunos están preparando la cueca para bailar el mes de septiembre. ¿Cómo irá a ser el mes de septiembre este año lluvioso? ¿Ah? ¿Como antaño? ¿O pasará la lluvia? ¿Cómo será agosto? Recordemos que vamos a llegar a agosto, vamos a llegar ahí al tiempo los digüeños y ya. Oye, que pasó rápido el año. Yo siempre he dicho que después de septiembre el año no existe lo que viene después, porque se va. No, después de septiembre vienen ya la licenciatura y sacas al guaso con el fardo y pones el viejo pascuero. Así es la cosa. Y hoy día recuerden que la noche de Halloween está cobrando fuerza.
3: Era, por supuesto.
1: Entonces ahora ya.
3: Romántica.
1: Después de septiembre viene todo lo que es Halloween. Oye, cómo han cambiado los tiempos.
3: Por supuesto.
1: Antes la bruja la teníamos en la casa, ahora sale, güey.
3: Ay, ay, ay.
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1: ¡Ay, ay, ay, pariente!

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1: Ya, muy bien, compártela. 93.9 en Valdivia. Hay 10 grados con 9 décimas, pero acá en la radio hace como 30 grados, hijo, porque con la pintura están secando. Me va a doler la cabeza, Rey Cárcamo. A ver, envíe su WhatsApp al más 56 45 239 1434. Ahí sí. Más 56 45 239 1434. Un saludo a Karina y Juan Aliante de Coipúe Viejo. Oye, en Atlántica hay un árbol en Coipúe Viejo. Hola, vendo leña. Leña por saco, casera. Oye, ahora se ven poco esos que pasan vendiendo carbón. ¡Carbón! ¡Casera, carbón! Ya no están. ¡Carbón! ¡Casera, carbón! Y también vende ovejas. Me. Tienen que llamar al 962-513139. Después le envío la factura.
2: Era la reina de la discoteca.
1: Me mandó un gol de Vita Cancha.

0: Julio. Se va Julio. Oye, pero Julio, con la embarrada. Ah, Julio vino mojado. Vino volado. Hola, vendo gallina. Se está vendiendo todo, güey. Oye, ¿hay un país donde tú puedes vender tu señora? No me acuerdo, pero hay un país donde tú puedes vender tu señora. Si no te gustó, la vende y compra otra. ¡Mira! ¡Venda la vieja, venda la vieja! No se fuera por eso alguno. Bueno. ¿Alguien en oferta? Y dice DJ, quiero más.
1: ¿Quieres bailar?
0: Ya, muy bien, estamos a sábado. Quizás está haciendo algún asadito usted, porque está despidiendo a alguien que se va, o quizás que llegó. Otros que están de cumpleaños, muchas felicidades. Algunos están celebrando el aniversario matrimonial, otros el aniversario de separación, de hace un año que logró el divorcio, está celebrando también, ¿eh? Todo lo puede celebrar, hijo. Hoy están los super bailables de la radio universal a partir de las 21 horas 9 de la noche. Ahí está Gustavo Chavito. Así que ya lo sabe. Con Gustavo Chavito usted puede bailar desde las 9 de la noche hasta que las velas no ardan acá en la radio universal. Nosotros hacemos la previa. Sí, estamos haciendo la previa de todo aquel. ¡Pa y pa! Mira, ahí lo vienen a ver, don Rey.

0: Facebook.
1: Ya vamos a ir a la música rápidamente. Nos puede enviar sus mensajes al al más 56 45 239 1434.
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0: Ya, muy bien, vamos a la pausa y regresamos.
1: Es la hora. Hora universal.
2: 4:33.
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12: Estamos en la mañana de la Radio Universal acompañándoles aquí en Victoria, en el 106.1. Gracias por acompañarnos y les invitamos a que se contacten con nosotros directamente con nuestro número telefónico WhatsApp +56 45 239 1434. Gracias a todos quienes nos sintonizan acá en Victoria en el 106.1.

0: sábado.
1: Oye, ¿y por qué apareció Julio?
0: Es la regla de la vida.
1: ¿Qué anda haciendo Julio si día es sábado?
0: Para siempre.
1: Julio está en todas.
0: Así que acepta esto y disfruta el camino.
1: Hola, quiero conocer mujeres. Ah, se viene a las 5:30, vamos a hacer la sección de los que quieran conocer mujeres. O las que quieran conocer un hombre, ¿ya? Saludos al Chemo de Taitaico. Andaba en Temuco comprando una pantalla LED. Porque

0: cambia, todo cambia. Ahí estaban los Peggy del Sur. Yeah, yeah, yeah, yeah, yeah, yeah. En la Radio Universal. Desde Chai Chai, Copaco para el mundo. Saludos a la familia Cuevas Valle, de Cali of Ken, de parte de la Mane. Cambia, todo cambia, cambia, cambia. Cambia, hombre, cambia. Eso le dicen al viejo en la casa. Cambia, cambia, hombre, ¿qué andáis haciendo ahí jugando la pelota si ya estáis viejo? ¿Ah? Eso queda para los cabros jóvenes. Mire que andar jugando la pelota a esta edad. Cuando llegue a la casa que voy ahí quejándote, yo no te voy a hacer caso. Saludo a todos los peloteros que la sufren para salir de la casa. La sufren porque no. No es como llegan a la cancha. No, pues tienen que prácticamente hincarse de rodillas para que la vieja le dé permiso. Y cuando llega a la cancha se hace. No, se hace los bravos. No. A ver, me han contado. ¿Cómo viene el tiempo para las próximas horas? Acá en la región de la Araucanía vamos a tener cielo cubierto con algunas gotitas de lluvia. No más que gotitas, va a caer harta lluvia. Para mañana se anuncian 32 milímetros, 90% de lluvia. Con algunos rayitos de sol durante el día, pero va a llover. Lunes, lluvia. Martes, lluvia. Miércoles, lluvia. Jueves, lluvia. Viernes, lluvia. Ta, ta, ta, ta, ta. El viernes, lluvia, lluvia, lluvia, lluvia. Mañana y el viernes son los días que más va a llover. Mañana, domingo, y el otro viernes va a ser los días que más va a llover. Sí. Bueno. Encharta leña. Téngale harta leña a la cocina. No salga mucho. Pero mira, yo no le tengo respeto a la lluvia como le tengo al viento. El viento es peligroso, porque el viento vuela una playa, una plancha, digo, y te puede pegar y pasar cualquier cosa. O el viento puede llevar una plancha y le cae a tu vehículo y te daña. El viento te puede dejar llena de goteras la casa. El viento te bota un árbol y justo ibas pasando tú, le cae a tu vehículo y te puede pasar algo a ti también. Entonces, el viento es peligroso. Yo creo que de todos los fenómenos, el viento es uno de los más peligrosos, porque los truenos y relámpagos, si cae un rayo, ya te perjudica, pero si no, no. En cambio, el viento, claro, en cualquier momento te cae un árbol. Te puede caer un poste, se corta un cable, quedaste electrocutado. ¡Oh, no! Si no, el viento hay que respetarlo. El viento es bravo. El viento es bravo. Es malo, malo, malo, malo, como un amigo que teníamos. 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
1: 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Que
2: uno nunca sabe. La gente muestra una cara, pero tiene otra por dentro. Y el mal existe, y más de lo que uno cree. 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En serio, fuera de tandeo. El mal existe. El mal existe. La envidia también. La envidia existe. Porque usted ascendió lo envidian. Porque a usted le ha ido bien, lo envidian. Porque usted no se quedó en los laureles y emprendió y le fue bien, existe envidia. Y no fuera nada, que exista la envidia, pero también le pueden hacer algo. 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Perdón, y los médicos ancestrales. ¡Eso, mi guacho! ¡Póngale pariente, póngale pariente! ¡Eso, vamos, vamos! ¿Alguien se preparan para ir a alguna fiestecita? Para las chiquillas que se preparan para ir a la fiesta, cuidado con el chino, que las

0: Piripipipiri, ahí está el carrito de Alvarito y sus cumbieras acá en la Radio Universal. Sí, hoy estábamos conversando de la lluvia, pero también para la zona costera hay anuncios de marejadas y trombas marinas, así que cuidado quienes están allá a orillas del mar, porque se anuncian trombas marinas, ¿ah? ¿Eh? Sí. Cuidado que lo puede encontrar mal parado una tromba marina ahí en el sector de Puerto Saavedra. Allá nos sintonizan en el 91.5. Saludo a la gente de Nehuentúe también, 91.5. ¿Cómo está mi gente hermosa de Nehuentúe? Un hermoso paraje natural de la región de la Araucanía. Lo único malo de Nehuentúe es la falta de alcantarillado, y quien la sufre, mucha localidad pequeña en la región de la Araucanía, en la región de los Ríos, en la región de los Lagos, en la región del Biobío, en todas las regiones. El tema del alcantarillado. No pueden emprender muchos porque no tienen servicios sanitarios. No pueden pavimentarse las calles porque no hay alcantarillado. Porque imagínate, pavimentas tu calle y después tienes que romperla porque puede llegar el alcantarillado, entonces hay que romper todo. El Estado debería ya ir viendo, dejar un ítem, por ejemplo, el impuesto específico a los combustibles, lo podrían dejar unos 2 o 3 años para terminar con la problemática de los alcantarillados. Chile tiene un gran problema en eso, ¿ah? Sí. ¿Cómo andan los alcantarillados también en las comunas más grandes? ¿Cómo andan los alcantarillados? ¿Dan abasto? ¿Cómo anda la cosa? Gran tema, sí. Pero hay otras localidades como Nehuentúe, como Queule, como El Budi, ahí en Puerto Domínguez, como Barros Arana, acá cerca de Freire, en la comuna de Los Smith, como Curarrehue, que no cuentan con alcantarillado. No cuentan con alcantarillado. La gente toda tiene que tener una fosa. Y esa fosa se rebalsa, especialmente en estos tiempos de lluvia. La fosa se rebalsa y muchas veces los excrementos salen por los lavaplatos. Es inhumano. Es inhumano. Quizás usted no lo ha vivido porque vive en una ciudad grande donde no existe ese problema. Pero vaya y conozca la realidad de la gente donde no hay alcantarillado y donde todo es fosa. Todo es fosa. Entonces, una, que las fosas contaminan, y dos, que es insoportable vivir y convivir con malos olores. Hola, amigo Adrián, dice Celine Álvarez. ¿Cómo está Celine? ¿Por dónde está, amigo mío? ¿En qué parte de Chile está mi amigo Celine? Gran amigo. Grande Celine. A esta hora de la tarde, guacho pelado. Vamos a continuar con la música acá en la Radio Universal. Oye, esta canción te hace bailar aunque estés pero enojado, aunque estés con dolor de oídos, aunque esté resfriado, con influenza. Escuchas esta canción y parece que te inyectaran energía, mi guacho. Parece que... Mira.
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0: ¡Qué buena la canción! ¡Qué buena, qué buena! A esta hora de la tarde, cuando ya son las 5, ahorita tenemos que ir a la pausa. 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Ahí estamos en vivo y en directo para usted, para que comparta con nosotros todo lo que quiera. Sí, estamos en www.radiouniversal.cl. Ahí estamos. Nos puede ver también. Puede ver los videos, porque la música de la Universal aparece en video también en la página. Así que ingrese a www.radiouniversal.cl en este sábado 25, Día de Santiago. Y por supuesto, hoy invitados al Super Bailable con Gustavo Chavito desde las 21 horas 9 de la noche. Ya, así que vaya preparando todo: el asado, la carne, el lomo, el guachalomo, el tapabecho, la sobrecostilla, lo que tenga, prepárelo, o el chanchito ahumado, uy, qué rico, o un pollo, ¿eh? Un pavo, lo que tenga. A ver, ¿cómo va la cosa, rey?
1: Muy bien.
0: ¿Cómo va la cosa, mi rey? Ahí está, tenemos al rey de la pintura acá. La. Luego tiene que irse porque se va a juntar con el chino, van a ir al refugio. A ver, ¿quién está en la sintonía por TikTok? Ya, vamos, aumentando. Síganme los buenos. Me siguen como Adrián Ibarra Valdebenito en TikTok. Hoy estoy desde los estudios de Radio Universal en todo Chile, desde la región de la Araucanía para el mundo entero. Vaya dándole me gusta también. Sí, vaya dando me gusta. Dele me gusta al live. Y también me puede regalar cositas, yo no me enojo si me va regalando cositas, dele nomás, regale, vamos. Queremos estar con ustedes y compartir la música de la Radio Universal, pues en todos los sectores. Estamos en Coyipuy, saluda a mi amigo Juan Carlos Chain, allá en Coyipuy. Hace unas marraquetas que hace a piso, sí. Oye, en serio, bueno, para hacer el pan el Juan Carlos Chain. Saludos para el pelado González. ¿Para quién más? Para el Peña. Y todos los que, para el Paulito, sí, para el Paulito, la, allá en Coyipuy, 102.9, nos sintonizan en esa hermosa ciudad de la región de la Araucanía, en la puerta norte de la región de la Araucanía, porque somos araucanos. ¿Ya vamos a la pausa? Ya voy a la pausa y vuelvo acá en la Radio Universal.

0: 5 de la tarde. 4 minutos.
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0: que se me
1: va. ¡Oh, gancho! Buen tema para compartir con ustedes en esta tarde de sábado.
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1: Oye, se enojó el gerente de Codiner. Le echó la culpa al Estado, ¿eh? Sí, al Estado por los caminos públicos, y dijo que no, metió varios temas. Le echó la culpa a los parlamentarios porque no tienen leyes, porque ellos son los que tienen que hacer las leyes. Dijo, no, le echó la culpa a todo el mundo Codiner por el tema de los cortes de luz. A ver si podemos escuchar al gerente de Codiner. A ver, vamos, intentemos escucharlo a esta hora de la tarde, lo que dijo el gerente de Codiner acá en la... Vamos a tener que quedar debiendo, a ver, ahí sí. A ver, tócalo. No, si no se escucha. Ya. Ya, vamos a ver. Ah, acá estamos. Ahora sí, ahora lo vamos a escuchar. Ahora lo vamos a escuchar, hijo. Ahora vamos. Ahí sí. Escuchamos lo que dijo.
3: Cosas que, en cierto modo, son real. Hay una afectación al respecto, pero no presta mayor solución. Recuerdo tiempo atrás, nosotros como empresa trabajábamos incansablemente hasta las 3, 4, 5 de la mañana sin mayor problema. Hoy día eso ya no se puede. Codiner y otras distribuidoras trabajamos solamente con luz día, dado el peligro que conlleva el enviar a nuestras brigadas

0: a lugares complicados, a lugares de terrorismo, a lugares de violencia. Recordar que nuestros maestros linieros son padres de familia, son personas de trabajo esforzadas, que desde el día 1 de julio a las 7 de la mañana ya estaban en terreno, llegando 10 de la noche a sus casas, muchas veces cansados, accidentados, comiendo mal, agobiados por el trabajo, pero con el compromiso firme de levantar pronto su empresa. Lamentamos los dichos de estos diputados quienes tristemente no veo que presenten algún proyecto de ley para que prontamente se resuelva el problema. O que mejore el servicio eléctrico. El 97% de las interrupciones eléctricas en la Araucanía son producto de árboles, caída de árboles y ganchos de estos sobre las redes. Pero nadie quiere hablar de eso. Hay un porcentaje grande que están a orillas de camino, donde algunos estamentos fiscales no hacen la mantención debida, pero nadie habla de eso. Invitamos a nuestros parlamentarios a legislar, a buscar la solución dentro de sus potestades para que realmente pueda haber un servicio eléctrico como corresponde. La franja de seguridad de 5 metros es insuficiente para el volumen y la cantidad de árboles que mantiene la Araucanía. Pongan el ojo en eso. Por lo demás, agradecer no solamente a los técnicos eléctricos de Codiner, sino también a los de todo Chile que, tal como los nuestros, se sacrifican constantemente, que muchas veces son mal vistos, lo reciben con reclamos, con retos, con protestas, por hacer su trabajo, un trabajo que no corresponde, un trabajo que no lo buscaron, no buscaron que el árbol cayera sobre la red y tú quedaras sin suministro, pero pasó y tenemos que arreglarlo. Así que un abrazo a ellos, fuerza, no solamente a los de Codiner, sino que a todas las empresas en Chile que el día de hoy están sacando la luz a este país. Saludos, que estén bien.
1: Ahí estaba Héctor Hernández, gerente de Codiner. Oye, habló claro, ¿ah? ¿Eh? Y tiene razón en algunas cosas. Por ejemplo, si usted llama a una empresa de energía eléctrica a las 2 de la madrugada porque se le cortó la luz, y le van a decir, nuestras brigadas atienden mañana de las 8:30. Por lo que dijo él. Porque le tiene miedo a enfrentarse hoy día a algo peligroso. Entonces ahí el Estado va a tener que hacerse cargo de aquello. ¿Cómo hacemos llegar a las brigadas de las empresas eléctricas a trabajar aunque sea de noche? Como lo era antes. Porque si se corta la luz, ¿qué pasa con los supermercados que tienen que abrir temprano? Que muchas veces no tienen el generador, no tienen el generador eléctrico. Los pequeños locales comerciales. Oye, un generador eléctrico por parte mínima para poder abastecer un local comercial, una panadería, tiene que ser de 12 a 15 kilovatios, que por ejemplo son como 15.000 watts. Ahí no sé si son amperios o watts, no, ya, pero tienen que ser de potencia. Y ese generador te cuesta ¿cuánto? 5 millones de pesos. ¿Lo va a poder comprar una pyme? ¿Lo va a poder comprar la señora Juanita que tiene un almacén, que tiene una panadería y que si se le corta la luz no va a poder vender pan porque hoy día todos los hornos son eléctricos, las amasadoras son eléctricas, las revolvedoras son eléctricas, las máquinas para mantener los productos congelados? Entonces, hay muchas pérdidas por parte de los comerciantes, de las pymes, que ¿quién se las paga? CGE va a poner 40 mil pesos, pero 40 mil pesos no alcanza para nada, pues hijo, ¿eh? No, pues ni para comprar un enchufe. Pero a modificar y hacer leyes que protejan al consumidor. O es muy tonto lo que digo. Vamos a continuar con la música. Hoy se avistó una tromba marina en el lago Llanquihue durante esta jornada.

Pero como yo soy un chofer, crea lo que me pasó. Para pa. Bueno, el tema. Me dio ganas de tomar algo con ese tema. Un tintorio a esta hora de la tarde. Hola, ¿y por qué después se le pone el doble a las boletas? Ah, es verdad que el viento hace daño, pero no le carguen a las boletas a los consumidores lo que pagan, dice la IDET. Y todo lo que perdimos, ¿quién lo devuelve? Sí, hubo gente que estuvo hasta 7 días sin luz. Hasta 7 días. ¿Y quién le devuelve todo lo que perdieron? ¡Eso! ¡Qué buena la música, guacho! Hola, buenas tardes. Quisiera enviar un saludo a mi mamá, Iris Coronado, que hoy está de cumpleaños. Mira, Iris, estamos en casita acompañándola. Decirle que la queremos muchísimo y que Dios le dé muchos años más de vida junto a nosotros, sus hijos. Saludos de La Paz y La Belén con el tema La Familia de Pimpinela. Oye, qué temazo. ¿Qué? ¿Quiere que le abra el portón? Patria. Ahí sí, guayu. Se va el rey de la pintura. Se va Da Vinci. Oye. Ah, me duele la cabeza. Un olor a pintura que hay acá en la radio. Están pintando todos los estudios que ahora vienen con el tema de los pop y todo eso, ¿eh? Con las cámaras digitales. A ver, cantemos todos de Arica Magallanes, como dicen los colocolinos, que andan contentos porque ayer ganaron a Limache.

0: echa de mano. Qué buena la música de la Radio Universal. Es que la Universal tiene de todo. La Universal de lo que le pidan la tiene. A ver. Oye, ¿qué dice el director de Senapred? Que lo tengo acá. Escuchemos lo que dijo Jan Boyalev con respecto a esto de las trombas marinas especialmente. Escuchemos lo que dice el director de Senapred, región de la Araucanía, a esta hora del día. ¿Cómo está, director? Bienvenido.
1: Desde Senapred de Araucanía seguimos monitoreando estos sistemas frontales que están presentes en nuestra región. Y hoy sábado tenemos que dar cuenta de la evolución de este sistema frontal que va a afectar principalmente hoy sábado, domingo, lunes de la próxima semana. Este frente aporta diferentes niveles, intensidades de precipitaciones, cordillera, precordillera de hasta 70 milímetros, principalmente domingo para lunes, que se suma a la nieve que se está acumulando el día de hoy y también el día de mañana. Además, hay intensidades de vientos que van a variar también hasta los 70 kilómetros o más desde el valle hasta el litoral. Un aviso de mal tiempo, marejadas, nubes convectivas y tormentas eléctricas, principalmente domingo para lunes y continuando hacia el día martes. Es por eso que hacemos nuevamente el llamado a mantenernos informados e informadas de las condiciones meteorológicas en todo momento en canales oficiales. Aprovechar de limpiar, hacer aseo de todo el entorno, canaletas, sumideros de agua, evitar acercarse a los ríos, a cursos de agua que puedan desbordarse, estar atento a cualquier solicitud o información de evacuación que pudiera provenir desde las autoridades, es decir, desde Senapred, desde Carabineros, desde Bomberos o desde la propia municipalidad. Ante cualquier emergencia, dar inmediatamente aviso a la municipalidad respectiva, a Carabineros o a Bomberos, para atender lo más rápido posible cualquier tipo de contingencia.
0: Muy bien, muchas gracias, director, por esa información importantísima, porque sigue el mal tiempo, ¿eh? Sigue el mal tiempo. Y se lo contamos acá, en la Radio Universal, la fuerza de escucharnos.
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0: Qué bueno el tema. Ahí estaba Bronco, llorando bajo la lluvia, en la radio universal. ¿Qué dice nuestra gente? A ver, ¿qué dice nuestra gallada, nuestra galería, nuestro público? Acá en la radio universal, escuchemos.
1: Buenas tardes, Radio Universal. Quisiera mandar un saludo a Isidoro Valenzuela, de la Comunidad de Feire, de parte de su amorcito. Lo ama mucho por la canción ¿A quién estará besando esa boca?
0: Oh, ¿a quién estará besando esa boca? Así dijo la señora del Chino. Así con la señora del Chino por las parvularias. Pobre chino, lo pasó mal el chino. A ver, hagamos una encuesta. Mujeres que están en la sintonía de la radio universal, en la página, a través de las ondas de 93.1 en Valdivia, 106.1 en Victoria, 104.3 en Villarrica, 105.1 en Loncoche, 94.7 en Temuco, Gorbea, Freire, Petusquén. A ver, una encuesta. ¿Le creen al chino que no pasó nada? Si su marido se pegara una perdida, así como se la pegó el chino, y mañana llegara, o en 6 días más, dijera: mi amor, si no pasó nada, porque solamente estuvimos refugiándonos ahí de la nieve, ¿le creería usted que un hombre con dos mujeres no va a pasar nada? ¿Qué opinan las mujeres que están en la sintonía? A ver, quiero su opinión a esta hora de la tarde, porque me voy a la pausa y vuelvo para quienes quieran encontrar pareja. ¿Quieren encontrar pareja? ¿Quieren encontrar pareja o no? Ya. Vamos a la pausa y volvemos.

0: 5 de la tarde, 34 minutos.
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0: Oye, para quienes están con una penita de amor a esta hora de la tarde, porque sí, sabemos que no todos están felices. Hay gente que está pasando por malos momentos y sobre todo en temas de amor. Para quienes tienen penita en su corazón.
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0: Es esta canción que vamos a escuchar.
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0: déjame secar tus lágrimas y ganar tu corazón. Qué romántico el tema. Puro amor. Hola, quiero conocer mujeres de 30 a 40 años. Si hay alguna interesada, que me llame al número. Más 569-62-51-39. Anótelo, por favor. Ya. 962-51-3139. A ese número pueden llamar a este varón que quiere conocer mujeres de 30 a 40 años. Ni tan joven ni tan maduras. Término medio. Pintonas. A ver por acá qué dice. Que me llame alguna chica al número 988-55-2843. 988-55-2843. Quiere conocer a alguna chica por ahí. Buenas tardes, señor Ibarra. Quisiera escuchar un temita de Tropical Sound. Ese loco soy yo, porfa. Soy romántico. Ah, mira qué bien. Si tú quieres conocer a alguien para compartir tus días, tus noches, tus inviernos y primaveras, tienes que enviar tu mensaje al más 56 45 239 1434, ¿ya? A ese número llama. Aló, ¿con quién hablo?
1: Aló, don Adrián, buenas tardes.
0: Buenas tardes, ¿con quién tengo el gusto de conversar?
1: Por acá, mire, con Claudio, o sea, Claudio Enríquez, de acá de Metrinco.
0: Don Claudio Enríquez, ¿cómo está?
1: Mire, ¿sabes qué más? Estoy aburrido, pero es que para la audiencia no quiero decirle, pero ojalá que alguna persona que esté interesada, yo tengo 50, 60, pero necesito una muchachita de 50, 60 igual.
0: Sí, madurita.
1: Para que no haya ni un tema, ni un problema, ni un conflicto.
0: Que venga de regreso ya.
1: Tampoco quiero ir al Cajón del Maipo con ella.
0: Ya, sino, sino que para tener ahí contigo la buena
1: pues
0: compañía.
1: Pues, usted sabe. Pues.
0: Claro, mi guachito de 50, 60 ya.
1: Un mate, sí.
0: Bien, vienen de regreso ya, pues quieren puro tomar mate.
1: Y por aquí estoy llamando al público.
0: Ya,
1: y
0: pues.
1: Más encima de cantando una canción. No, es que estoy solo, solo y aburrido.
0: ¿Y qué número
1: va? Me colgué dos veces.
0: ¿Ah?
1: Me colgué dos veces ya.
0: Ah, oiga, mi guacho.
1: Cuéntame.
0: Se colgó dos veces.
1: Dos veces
0: estuvo enyugado. Oiga, mi guacho.
1: No, y me colgué dos veces, no. Ya, porque las locas ya me hicieron las traiciones,
0: Uf.
1: Puras traiciones.
0: Puras traiciones. O sea, va a tener que visitar al chamán no
1: calar. Me sacaron Lucas.
0: Ándate, cabrito, más, quedaste más mal que el chino.
1: Yo no quiero realmente una persona de pueblo, yo no quiero, quiero realmente una chica de campo, que le gusta la huerta, que le gusta el invernadero, plantar, sembrar. Pucha, ojalá Dios quiera. Mira, me están viendo los vecinos, me están escuchando aquí. Pero, don Adriancito, quiero esta la verdad, yo disculpando la audiencia. Con respeto.
0: Perfecto. Oye, dame el número.
1: No, pues, hijo lindo, precioso. Ojalá que siempre igual la de 40, o sea, 50, 60, porque yo soy 58.
0: Ya, pero da el número para que te llamen.
1: El 9.
0: Ya.
1: 30-38.
0: 9-30-38 y.
1: 70.
0: 70.
1: 5-3
0: 9-38 9-60-38 70-5-3
1: mal.
0: A ver, dale.
1: 9-30-38-70-5-3
0: Ay, sí, ya.
1: Por ahí, Ariacito, por favor.
0: Ya, mi guacho.
1: ¿Sabes qué más? Le quiero pedir el tema que me hace llorar, hermano.
0: ¿Cuál?
1: Mire. Y no, mi cabra aquí me lo dejó grabado, no sé, un amigo.
0: ¿Y cuál es el tema?
1: En defensa propia.
0: En defensa propia, ya, mi guacho, un abrazo.
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0: Vale, cabrón, un abrazo. En defensa propia, me pide, amigo, ya, va a buscarlo. Lo tienen que llamar al 9. 30 38 70 53. Llámelo. ¿Quiere una de 50 para arriba? Para que haga invernadero con él, para que siembre, para que emprendan.
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0: ay, ay, ay, sí, tú lo vas. Ahí estaba Vicente, no, era Alejandro Fernández. Alejandro Fernández con ese temazo que se llama Mátalas, mátalas bien muertas, pero con amor. Sí, con respeto, con amor, con ternura. Asfixialas con besos. Envuélvelas de abrazos.
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0: Seguro es por desdenes de mujeres.
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0: 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Amigo, voy a darte un buen consejo. Si quieres disfrutar de sus placeres, consigue una pistola si es que quieres, o cómprate una llaga si prefieres, y vuélvete asesino de mujer. Oh, tengo una biblia que dice el asesino del amor. Ah.
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0: El chacal de los moteles.
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0: Esta canción va para el chino.
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0: Aló, ¿con quién habló?
2: Hola, hola, buenas tardes, Verancito.
0: ¿Cómo está, amiga mía?
2: Bien, bien, gracias, ¿y usted?
0: Bien, corazón, ¿en qué le ayudo?
2: Oiga, mi guachito lindo, ¿sabes que tengo un problemita? Usted, si alguien hubiera algún gas, Freire o un pico, ¿quién? Necesito arreglar unas lavadoras.
0: ¿Ya?
2: Y no tengo cómo, si es que necesito un gas, por el lunes, por ahí puede ser, porque el fin de semana no creo que salgan.
0: Sí, pues algunos no salen, pero si alguno hace trabajos de urgencia, la voy a ir a ayudar.
2: Sí, por favor.
0: Un gaffiter para ir a la lavadora.
2: Sí.
0: ¿Y cuál es el problema que tiene su lavadora, hija?
2: No me pasan las entradas de agua.
0: ¿Ya? Mire,
2: ¿qué es el problema que tiene?
0: ¿Qué marca es su lavadora, hija? Ah, ya estoy como café.
2: Son las dos
0: Madensa.
2: Madensa.
0: Sí, yo pensé que era una marca, que otra marca, porque realmente la gente se va por las marcas como Samsung, como LG, que son más de televisores, de pantallas LED que de lavadora. Pero si es Madensa, es de lavadora. Ya, pues, algún café. ¿Y dónde tiene el gaffiter?
2: Aquí a Pehuen Willio, que yo lo escucho todos los días, todos los fines de semana lo escucho aquí en Pehuen Willio. Y cuando estoy allá en Teodoro también lo escucho en la estación de la costa.
0: Mire, qué linda. Ya, amiga, dice un número para que le llame el gaffiter.
2: Al 922-00-9160.
0: Ya, mi guacha, un besito, cuídese.
2: Igual usted, gracias.
0: Chao, chao. Ya, el gaffiter, oye, sí, hay varias personas que tienen problemas con la lavadora. Me quedo con las lavadoras redondas. Eran buenas esas. Sí, esas eran buenas. Esas eran buenas lavadoras. A ver, vamos a algo acá. La la la la la la la la la la la la la la la la la la la la la la la la la la. ¿Qué dice por acá? Hola, Adriancito, ¿será posible una invitación a través de su programa? Se invita a la comunidad católica de Petrufquén a recibir a la Virgen Peregrina, la imagen de la Virgen del Carmen, la Santa Patrona de Chile, la abogada de Chile y sus fuerzas armadas. Llegan a las 19 horas a nuestro templo parroquial. Esta peregrinación es por los 100 años desde que fuera coronada como la reina de nuestra nación. Así es. Se invita a recibir a la Madre de Jesús en nuestro templo, pero sobre todo en nuestro corazón. Esto es para que la gente de Petrufquén, la comunidad católica, pueda recibir a la Virgen del Carmen, que llega hoy a la parroquia San Juan Evangelista, a las 19 horas, ¿ya? La Virgen del Carmen. Virgen del Carmen, bella, Madre del Salvador. Sí, yo también iba a misa antiguamente, ¿eh? De tus amantes hijos, hoy el cantar de amor. Me levantaba temprano e iba a misa. Parece que cuando uno va envejeciendo le cuesta llegar al templo, ¿eh? El otro día una amiga, cuando sintió el viento, partió a misa, ¿eh? Por el camino le cayeron como tres árboles y pasó, ¿eh? Y llegó a la iglesia, el viento ya botaba la iglesia, pero parece que donde estaba ahí adentro, sí, ¿eh? Claro, como esas señoras que cuando hay temblor se acuerdan de abrazar el televisor, ¿no? Sí, ¿se acuerdan, no? Que había temblor y la mamá lo primero que hacía era abrazar la tele, como que si la tele le iba a salvar, pues, abrazaban la tele, esa de 21 pulgadas, esa de oye, recordemos que la moda de los comienzos de los 2000 fue la de 29 pulgadas, pues, ¿eh? Sí. Sí, antes, con suerte veíamos tele en una de 14 pulgadas, que era una IRT, Alba, una amarilla, una roja, ¿se acuerdan? Una blanca, o la Antú. Y las bolocos, ¿quién se acuerda de las bolocos? Ya, ahí se me cayó el carnet, bueno. Ya se me cayó. Ya. Yo me acuerdo unas que eran como aparadores, así como eran como muebles, así. ¿Se acuerdan o no? Que tenía unas patitas, esa sí que era la antigua, ya. Pero bueno, si no podemos desconocer que ya estamos viejos, pues hijo. Vamos. Me habían pedido ese loco soy yo. Con Tropical Sound, acá en la Radio Universal.

0: 6 de la tarde, 3 minutos.
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0: Hermosa esa canción de los años 90. Me habían pedido ese tema para saludar a una mamita y para complacer también. Estamos en la sección de las viejas pero buenas. Pimpinela.
1: Gracias.
0: Varias familias se parecen al tema de Pimpinela.
1: Muchas gracias.
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0: Queremos muy buena música a esta hora de la tarde. Queremos una vieja buena. ¡Eso! ¡Qué buena la vieja que viene ahora!
3: ¿Y cómo está?
0: ¡Uy, qué lindo este cucu!
3: ¿Está?
0: Redondito, suavecito. ¡Qué lindo se ve ese cucu!
3: Pero mejor.

0: ¡Ay, pero qué lindo tu cuco! ¡Qué viejita más linda! ¡Más coquetona a esta hora de la tarde acá en la radio universal! La fuerza de escucharnos. 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
0: Mira cómo se menea. Mira, esta vieja buena, oye.
1: Mira cómo va gozando.
0: Tiene una fe el chino.

0: eran buenos otros temas, eran filetes, filetes de primer corte estos temas en los años 80 y 90. Y nosotros, por supuesto, que acá en la Radio Universal las queremos compartir con ustedes, estas viejas pero buenonas, hijo, viejas pero buenas. ¿Qué me quiere presentar? Dígame. Ya. Sí. No, eran buenas estas canciones, eran muy buenas.
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0: Esto es para ti, mami. La colegiala, ¿se acuerdan de la colegiala?

Oye, seguimos avanzando, saludando a todos los que están en la sintonía en distintos puntos de la región, del país, del mundo, a través de www.radiouniversal.cl. También a quienes están en TikTok, gracias, gracias por estar ahí. Denle me gusta al live, si les gusta, sí, si les gusta, denle me gusta. Regáleme cositas también. Yo le regalo una vieja. ¡Eso, vamos! Hoy es sábado, el cuerpo lo sabe. Para quienes están celebrando cumpleaños, aniversarios y todo eso. Saludos.

0: Estos temas nunca pueden faltar en una buena fiesta, ¿o no?
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0: No, con esta música se goza, mijo.
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chiqui, chiqui, chiquilla. ¡Éjale! Se va el caimán, se va el caimán. Se va para la Barranquilla, se va el caimán, se va el caimán. A ver, cantemos los más viejitos. A ver, ¿dónde están los viejitos? ¡Pasado frío!

0: así estamos compartiendo las viejas, pero buenas, acá en la Radio Universal en esta jornada de sábado. Sí, qué recuerdazo, mi viejo lindo, querido. Que andá, querido. Ah, sí, buenísimo el tema para compartirlo con ustedes acá en la Radio Universal.
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0: Eso. ¿Cómo no recordar aquellos tiempos del control, del pisco control con la bebida free? ¿O no, amigos míos?
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0: O en la década de los 90, los limarí. Cuando habían cuatro se pasaba mejor, dijo el chino. Lanché nomás.
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0: ¿O qué no tomó el artesano del Cochihuá?
2: 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Pero
0: los cabros de hoy en día no saben lo que era un sotaquijo. Un la serena. No, antiguamente en la fiesta de fin de semana ahí, ¿ah? En la sede de los castaños, guacho. Puro pisco sotaquila serena nomás. A los jóvenes, pero no había más plata. Oye, saludos para mi amigo Luchín Casanova. El otro día mostró en una fotografía Provisiones Tolten de los 80, 40 años. Y el Luchín está igual. Saludos al Luchín.

comercial cortita para revisar la última parte del programa. Le pedimos a las viejas que se vayan, las viejas buenas. Estuvieron exquisitas las viejas hoy. Un abrazo a todas las viejitas. A las canciones me refiero yo, ¿eh? Vamos y volvemos en la Radio Universal en la última parte de esta tarde universal de sábado. Adrián Ibarra los invita a una pausa y volvemos.

0: 6 de la tarde, 35 minutos.
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0: poquito a chiquitita, la chiquitita con Benjamín y su banda ranchera acá en la Radio Universal, tarde de sábado, hijo. ¿Cómo pasa el tiempo? Ya vamos en día 25 de julio, sí señor, saludando a Santiago Apóstol, mañana la Sanita y también los Joaquín están de onomástico mañana, hijo. Así que saludos para cada uno de ellos y también para quienes están de cumpleaños y quienes van a estar mañana y lo van a celebrar hoy. Saludos. ¡Eso!
1: ¡Con tu grupo!
0: ¡Oh, pariente, oh, pariente!
1: ¡Y del sur nomás, pariente!
0: ¿Dónde están los colocolinos que ayer le ganaron a Limache por 3-1, ah? Y Bolsinha llega a Chile.
1: ¿Cómo dice?
0: El arquero sensación del mundial llega a Chile, a Colo-Colo. Bolsinha.

0: Ya, ¿qué pasó? ¿Qué pasó? ¿Qué pasó? Oye, bajó la temperatura, hay 9 grados.2. Ahí Teresita, pero ¿qué pasó, Teresa, hija? ¿Qué pasó, Teresa? ¿Viste? ¿Qué pasó, Teresa? Saludos desde Calbuco, región de los Lagos, para la mejor radio de la región de la Araucanía. Saludos para la familia Hernández Ferreira y Urrutia Reyes del sector de la Faja Richa, ahí en Gorbea. El Botas Negra me están pidiendo, ¿eh? Sí, me piden el Botas Negra. Vamos a la línea. ¿Aló, con quién hablo? Hola. Ya. Se quedó pegado a la línea, ¿viste? Hoy estamos cerca de las 7. Faltan 11 minutos ya para las 7 de la tarde en la Radio Universal. Eso, vamos, vamos, vamos, vamos, mi gancho, vamos, mi gancho. Póngale, maestro, póngale, póngale.
1: Esta canción va dedicada para toda la gente linda que gusta de nuestro estilo.

Hola, Radio Universal, ¿qué tal? Buenas noches, tarde noche, yo acá con las nani, por supuesto. Me llevo el presente, un abrazote gigante. Mire, quiero escuchar Jambalaya, sabor a canto. Sí, esto, muchas gracias, chao, chao.

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Hola, buenas tardes, Radio Universal. Lindo programa. Quiero una canción en silencio de Amalé de los Cuacheros del Sur. No vamos a alcanzar ya a tocar los temas porque nos vamos. Si nos vamos, llegó la hora de decir adiós por hoy, guacho.

0: ¡Aló, Radio Universal! Sí. Están escuchando Puente Alto, Santiago. Lamentablemente, viejo lindo, precioso, te está pidiendo la música en defensa propia con los llaneros de la frontera. Porfa, viejo lindo, allá están esperando ya porque están en cumpleaños en Puente Alto, en Luis Mate Larraín. Porfa, con Vicuña Maquina, con Cheitora, que se llama. Chao, chao, mijo lindo.
1: Chao, mi guacho. Y nos vamos con el tema que me pidieron. Y aquí nos vamos yo con los llaneros de la frontera. Ni en defensa propia se llama el tema. Ni en defensa propia, guacho. Uy, esta de hace, esta de hace.
2: Buenas noches, Radio Universal. Soy Maribel Cifuente. Quería escuchar Detrás de la Puerta.

0: 7 de la tarde, en punto.
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0: 7:27 p.m.
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1: Ah, 12 discípulos educando a la competencia. Ey, este es Gocalde, el Avallarde. Ey, está Chanchan de Calchanchane. Oye, ¿qué fue?

0: 7 de la tarde, 55 minutos.
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7: Hola, ¿cómo están? Muy buenas tardes, buenas noches. Bienvenidas, bienvenidos a la revisión de los 12 que son parte de tu vida. El ranking de éxitos de la Radio Universal para este fin de semana. Gracias por estar ahí al otro lado del receptor. Vamos a comenzar ya con la revisión de las 12 canciones más importantes para esta semana. El número 12 es para el grupo Rancho Fino y Por Tus Besos. Número 12 para esta semana en los 12 que son parte de tu vida.